0: Mi mundo se pone a dar vueltas. Alrededor de las palabras. Bésame urgente, era la China Romero lo que escuchábamos recién. Hola Conra, qué lindo escucharte. La verdad que la música, un 10. Seguí así, quédate así hasta la hora cero.
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0: de la gente.
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0: Hola Conra, desde Paraná, Entre Ríos, escuchándote. Qué lindo escucharte de lunes a lunes. Ay, yo estoy chocho.
1: Y lo que siento.
0: Ah, me encanta venir a la radio. Hoy pensaba cuando venía para acá, dije. Dice, ¿qué es lo que más me gusta en la vida? Hacer radio y escuchar cuarteto.

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0: 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Terminamos la semana a puro ritmo. Dale, que el lunes espera.
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Qué vida injusta, qué cruel destino. Tú por aquí, yo por allá. Amor prohibido. Bueno, esta canción se llamaba Amigos. Cuando lo publica Jiménez en el disco original, no se llamaba Amor Prohibido, se llamaba Amigos, ¿verdad? Si vos lo buscas,

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sopa de amantes. No sé qué dice la letra, pero sopa de amantes me suena justo. La conga ese era lo que escuchábamos recién. Mira, Conra, los CD de Jiménez que tengo. Estos son lo más preciado que tengo. Cada tanto lo pongo en la compu, pero no es lo mismo. No, hay que tener una muy buena lectora para ver, para escuchar distinto esos CDs. Con una muy buena lectora lo disfruta al palo. Pero se puede escuchar también, tiene lo suyo, tiene un color distinto. El olor adentro del CD, hay un olor a plástico que vos decís, es tan clásico, tan 90. ¡Ay! Viajemos un poquito a los 90. A ver.

¿Cómo duele, Luz Paicio, Valentina Márquez, dúo de mujeres, dúo de chicas?

Hola, Conra, estamos haciendo la previa con vos. Esta noche se sale. No me importa que mañana sea lunes. Bueno, si vos arrancás el primer lunes de octubre resaqueada, vas a tener un buen octubre. No sé dónde. No lo leí de nadie, ¿eh? Pero yo te digo que vas a tener. Pues dale. Subí los volúmenes, escucha.

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0: Los Herrera Fran haciendo lo mismo que a mí. Conra, no incité a la violencia con esos temas. Me dan una gana de salir como la que te mando el mensaje recién. Bueno, Tincho, vas a tener que salir.
1: El Tincho de los Robles.
0: Y bueno. ¿Qué papas? ¿Te voy a quedar con la gana, Tincho? Ya fue, dale, domingo en la noche. Chiquita, hasta ¿O pollerías? Término tal vez mal usado para quedarse con ella viendo una película o algún documental de miedo. O salí con los pibes, aunque se salió a tomar una coca. Y de así vamos un ratito. Vamos un ratito hasta las 7 de la mañana.

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Vamos uno atrás de otro. Sí, porque ya hay varios que están haciendo previa. Me mandaron una foto de una botella cortada de un tinto con una gaseosa de limón de Córdoba. ¡Ay, no, no, no! ¡No sube el volumen!

0: ¡Buenísimo!
1: Santi, tema más caravanero que este para hacer la previa, no sé si hay, ¿eh? Vos sos un botón.
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1: No seas un hombre muerto, por favor, quédate con nosotros. Conra, volviendo al tema de la música analógica.
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1: Tengo un Walkman guardado todavía. Es uno de mis hermosos recuerdos de mi infancia. Me acuerdo que escuchaba el cassette de... Rodrigo, completamente enamorado. Ah, bueno, imagínate ir por las calles de Córdoba, finales de los 90, y escuchando el potro que te dice a los oídos: que estoy enamorado de ti, enamorado de ti.
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1: Por Dios, qué romántico, loco. Papá,
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1: Simón. ¡Wow! Ponemos un poquito de música mientras andan los enamorados por ahí.

0: Muchas gracias de corazón.
1: Muchas gracias.
0: Fuerte ese grito, Vélez.
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Lo nuevo de Lulay, Olvídame, era lo que escuchábamos recién. Está bueno lo que está sacando Ulises, ¿no? Ulises todavía es de esos artistas que siguen haciendo discos, álbumes. ¿Qué quieren otro dato? Hablando de la música vintage, ¿de dónde viene el concepto de álbum? A ver, lo voy a preguntar. Lo pregunto y lo digo en el próximo bloque. ¿Por qué se le dice álbum? ¿Por qué no se le dice long play? ¿Por qué no se le dice grupo de canciones? ¿Por qué no se le dice compilado? ¿Por qué no se le dice... ¿Por qué se le dice álbum a los álbumes de música? Pregunta.

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Maldita obsesión, sabroso. Era lo que escuchábamos recién. Bueno, adivinaron tres. Tres adivinaron que son un poco más memoriosos. Se ve que son un poco más melómanos como nosotros. Y otros empezaron a tirar fruta. Está relacionado el término álbum con el álbum de fotos. Ahora, ¿por qué? Porque ahora nosotros tenemos música digital. Voy a ir de aquí para atrás. La forma en la que tuvimos, o la forma en la que tenemos de escuchar música. Ahora tenemos digital. YouTube, Spotify y todas las plataformas digitales. La primera digitalización de la música se da con la época CD. Estoy hablando de todas formas de reproducir masivamente. Se da con la época del CD. Antes del CD estaba la cinta magnetofónica, que es el cassette. La cinta convive a su vez con el vinilo. Antes se grababa en cinta abierta, que eran cintas mucho más grandes. Y antes del vinilo estaba el disco de pasta. El disco de pasta giraba más rápido, era más grueso, se rompía más fácil, pero lo que tenía de curioso era que podía almacenar poca música por lado. Entonces vos, para sacar 10 canciones, tenías que tener 5 discos. A esos 5 discos lo ponías en 5 sobres de papel y hacías un álbum. Toma, clase de música, historia musical número 3. Entonces, de ahí viene la terminología álbum. Bueno, todos les tengo que andar contando. Ahora sí, levántame con algo, pone música, escucha.

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1: No querías lastimarme. Y comienza así. Esta canción va dedicada para todas las chicas solteras en esta noche. Con mucho amor y cariño de parte de Diego Murú y va como un loco. ¿Ah?

0: No querías lastimarme, va como loco, lo cantaba Elías. Con raquidata, si que me tiraste de álbum, no sabía. Ahora tengo algo para contar cuando me vaya una chica que me gusta, que le tiro datos random y le encanta. Mira vos. Este levanta con datos, boludo.
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0: Mira vos. Bueno, está bien.
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0: Total, con que la conquista es de buena fe. Está bien. Mientras no sea una amiga, y sea una amiga y no se confunde, está bien. Todo está
1: bien. Señoras y señores, chicos.

0: hasta mambo. Y ahora es...
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1: Los chicos Orly haciendo Vas a ser un gran señor. Sacatacata, sacatacata, sucutucutu, sucutucutu. Hola, Conra, querido. Bueno, no me animaba a escribir mi caso hasta que lo nombraste. Yo con mi mejor amiga han pasado cosas y los dos dijimos borrón y cuenta nueva. Lo hicimos dos veces. ¿Qué hicieron dos veces? Porque acá no lo dice. Para, sigo leyendo el mensaje porque si no me distraigo. Lo hicimos dos veces. Hoy está todo más que bien. Ella tiene su familia y yo tengo mi familia y nos seguimos juntando de vez en cuando las dos familias. Dos preguntas y me voy a la música. Dos preguntas. Cortas y al pie. ¿No pasó nunca más nada? ¿Y dos veces qué pasó? ¿Dos veces pasaron cosas o dos veces borró ni cuenta nueva? Por favor, sin repetir y sin soplar.

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1: Él ha vuelto a robar, por supuesto que lo ha hecho. La banda de Tocarlis, Eugenia Quevedo, haciendo Cómo Olvidarte, mi amor, bebé, mi amor. Kiki.

0: Hola, Conra, mira, estos son los cassettes de mi papá. Son dos de Carlos Roland y uno de Don Oscar. Por Dios, la primera vez que veo un cassette de Don Oscar, ¿eh? La verdad, me han sorprendido, chicos. Bueno, si quieren regalitos, ya saben, a la radio, para mí. Él ya quería manguear, ¿viste? No, lo que tiene que uno es, sabe que tienen historia, todos estos artículos vintage. Entonces, bueno, uno le gusta, los quiere hacer, le quiere meter un biribiri.
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0: 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Dale, dale, dale, dale, dale, dale. Que recibimos la última del aguante.

el equivocado soy yo. Si me fui a la música antes diciendo que era la última del aguante, ya estaba sonando el tema. ¿Qué quieren que haga? ¿Qué quieren que haga? Estoy todo el día, me encanta, pero paren un poco. Chau domingo, chau domingo. Ya sé que estamos en chau domingo. Domingo a la noche, chau domingo. Conrado pensó. Escuchábamos Me Presento, La Conga, junto a Valen Vargas, Maxi Espíndola y toda la mar en coche. Sí, sí. En Chau Domingo, porque estamos en Chau Domingo. Y estamos entrando a la última hora, o sea, ya estamos finalizando la penúltima. Entonces ya se viene la última hora de Chau Domingo. Pone música en Chau Domingo.

0: Señora mía, escuchábamos Monada junto a Javier Carlos, la Pepa Brizuela.
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0: Bueno, estamos en la última, chicos. Estamos en la última. Podemos decirlo oficialmente que ya no nos queda nada y cerramos el domingo. ¿Hay alguien que esté saliendo a trabajar? ¿Hay alguien que esté llegando a trabajar? ¿Hay alguien que arranque su jornada ahora a madrugada del lunes? Yo creo que si arranca la jornada en la madrugada del lunes con Radito, no te van a estar escuchando. Van a estar durmiendo, se van a levantar a las 3, 4 de la mañana y van a arrancar. Estaré hablando conmigo mismo. ¿Qué quieren creer?

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2: Típica Argentina, la versión Tunga Tunga de Nico Baldi junto a Desacatao.
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2: Hola, Conra. Sí, me estoy alistando. Entro en una horita, me levanté hace 40 minutitos, pegué duchita, estoy tomando unos mates y ya me voy a laburar a las 12 de la noche. Bueno, él es prolijo, ¿no? Él es prolijo porque me dice Joaquín que él arranca a la hora cero. Entonces él... La semana de él arranca con él, ¿entendés? El lunes arranca con él laburando. Claro, más patriota que vos, hermano, no viene, ¿eh?

0: terminamos la semana a puro ritmo. Dale, que el lunes espera. 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
1: Y dale que va.

hola, Conra, culpa tuya, tenía una mejor amiga del secundario y me dieron ganas de hablarle. ¿Qué hago? Y hablarle. Si, si era amiga y hace mucho que no le habla y la tenés en alguna red social, hablarle. Trata de que no sea celoso el novio. Nada más.

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0: Muchas gracias. Que Dios me lo bendiga.
1: No, no me rechaces, porque acabamos de escuchar también al señor Simón Aguirre haciendo 24 horas. ¿Con vivos? Vamos uno atrás del otro. Dale, que vamos cerrando. La gente que está contenta con la musicalización del señor Diego Barrios Durán. Dale, que nos queda poquito y nos vamos.

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0: Muchas gracias.
1: No te quedes con las ganas de mandarnos un mensaje. Escuchábamos recién, lo dejaría todo ahora. ¿Quién? La Vale Márquez.
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1: Se va a quedar. Rima algo. Rima con algo, pero no lo voy a cantar porque.
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1: No quiero, tranquilo. Se va a quedar con las ganas. Vamos a cantar como. Sacara, cata, cata. Hola, Conra. En todo el programa pusiste mucho Sebastián, mucho desacatado, mucho dale que va, pero. La mona. Un solo tema, Jiménez, escuche. ¿Qué pasa, hermano? Escucha.

Damián Córdoba, aunque ahora estés con él, nos cantaba el guacho. Che, estaba pensando lo de las mejores amigas y amigos. No escribió ninguna mujer, diciéndonos que tenía un mejor amigo. Digo, son todos los varones los que tienen anécdota con las mejores amigas, o problemas, o situaciones, o lo que sea, pero no hay ninguna. Si hay alguna del otro lado, al mensajero la espero.

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1: ¿Quién te quiere como yo? ¡Qué locura! Chino Max Carra.
2: No, hermano, si las mujeres son todas iguales, ¿qué van a tener mejores amigos?
1: ¡Oh! ¿Pero por qué se enoja si, si estamos hablando de la amistad entre el varón y la mujer? Y nos han llegado mensajes de los varones. Tiene que haber mujeres que estén del otro lado. Ya no vamos encima. No va a haber nadie. Si no hay nadie. Si no hay nadie que hable ahora o calle para siempre. Qué temazo, Dulce, ¿te acordás?

0: Bueno, si te gustan todas, quédate en La Popu, porque te gustan todas las canciones que pasamos de cuarteto las 24 horas del día. ¡Claro, papuy! No sé. Escuchábamos recién Banda 21 haciendo Escúchame.
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0: Infiel, si estás con él. Bueno, no sé si estarán con él, con ella. Lo único que yo tengo para decirles es que hasta aquí vamos a dejar el chau domingo. Reciban de la mejor manera posible el domingo. El día lunes cerramos mejor el domingo, por supuesto. Lo vamos a hacer con música. Le agradezco en la musicalización al señor Diego Barrios Durán. En la coordinación general, la señorita Dayana Terradas. Mi nombre es Conrado Vicens. Y nos vamos a volver a encontrar en otra edición. O de modo, o del aguante. O cuando sea, pero siempre al aire de La Popu. ¡Chau, chau!
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0: Muchas gracias, hermano.
1: Gracias, amigo, de corazón.
0: Gracias a este público hermoso y a toda la banda. Muchas gracias, nos vemos.
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1: Y las palmas.

0: Muchas gracias, hermano.
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1: Grabamos en vivo. Espero que les guste. Este tema se llama Corazón de Cristal.

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0: Gracias.
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0: Muchas gracias.
1: Atención, país.
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2: Maestro, cuando quiera, vamos, Y el grito de las solteras. Gracias, chicas. Las queremos mucho.

0: Muchas gracias.
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1: Para el amigo Luigi, que lo había pedido.

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0: 5 de la mañana, 5 minutos en la República Argentina. Señoras y señores, queridos amigos, bienvenidos. Para todos los madrugadores de Córdoba y el país, para los chambeadores y chambeadoras que nos escuchan a través de la cadena popular.
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0: Mientras las calles cantan las melodías del comienzo de semana. Las melodías del insomnio para algunos. Y la melodía del descanso, porque algunos ya terminan ahora y se van a dormir, ¿viste?
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0: Buen día para todos, bienvenidos a la primera mañana de la radio.

0: El mundo nos espera y ponemos primera, señoras y señores, queridos amigos. Arriba la popo hasta las 6 de la mañana. ¿Quién les habla? Mi nombre es Ulises Llanos. Aquí estamos para ustedes. ¿Cómo le va, señora, señor? Buen día. Se activa el mensajero plus de la cadena popular, el chat en vivo de YouTube. Activamos el WhatsApp para audios, mensajes. En línea directa con la cadena popular, 3515-199915. 3515-199915. ¿A dónde están los madrugadores de octubre? ¡Buen día! Hasta las 6 de la mañana, ¡arriba la popu!
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2: De la mañana, 16 minutos en la República Argentina. Buen día para todos. Bienvenidos a la música de Cachumba, Camino hacia el Altar. Banda 21 con el Cuba, Eso Duele. Repasamos títulos a esta hora de la mañana. Buen día para todos. Bienvenidos. Con el 99,9% de los votos escrutados, Flavio Bolsonaro superó a Lula da Silva por poco menos de 2 puntos. Se habrá balotaje el 25 de octubre en Brasil. En las elecciones más ajustadas de la historia, el hijo del expresidente obtuvo el 47,5% de los votos y el actual jefe de Estado el 45,13% de los votos. Lula aceptó el impacto y dijo que fue un resultado inesperado. En tanto, Javier Milei felicitó a Bolsonaro y aseguró que las oportunidades para Argentina y Brasil trabajando juntos son infinitas. El presidente Sánchez, Pedro Sánchez, el presidente español, anunció que adelanta las elecciones generales al 29 de noviembre tras el fracaso de la votación de los decretos de vivienda. El anuncio llega tras el fracaso de 2 modificaciones sobre la ley de vivienda que se elaboraron en respuesta al clamor social seguido al desahucio de Mari Carmen, una señora de 87 años. Tras el paso del FMI, el Banco Central aceleró la compra de reservas. La entidad sumó compras durante las 5 ruedas y la semana cerró con 369 millones de dólares adquiridos. Cierra esta noche la inscripción para los voluntarios de la visita del Papa León XIV y ya hay 20.000 personas anotadas para colaborar. García Cuerva volvió a criticar a Milei, ahora en la misa tras la peregrinación a Luján, donde aseguró que las heridas de la descalcificación y de la intolerancia supuran. El arzobispo de Buenos Aires habló acerca de la descalificación, volvió a hacer una dura homilía donde apuntó también contra la violencia física y verbal. El gremio que nuclea choferes del transporte interurbano de la provincia de Córdoba y urbano en algunas ciudades del interior comienza la semana con asambleas. Atención usuarios del transporte interurbano. Los primeros servicios no se prestarán al menos hasta las 8 de la mañana en medio de un reclamo por una recomposición salarial. Reiteramos entonces. Transporte interurbano en Córdoba. Los primeros servicios no se prestarán al menos hasta las 8 de la mañana. Títulos para comentar esta hora. Les recordamos que el calendario de pago de ANSES para jubilaciones y pensiones y otras prestaciones comienza el 8 de octubre, o sea, el jueves de esta semana. Policía de la provincia de Córdoba informa: circular con precaución en Nacional 158 por niebla, circular con precaución en las rutas E34, Provincial 4, 1, Provincial 6, 17, Nacional Provincial 10, por obras de mantenimiento en la Provincial 28 y en la Provincial número 17, Nacional 8, 13 y Nacional 38, circular con precaución por lluvia y niebla. Lo que tenés que saber antes de salir de casa.
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0: noches, buen día, buen lunes, bueno, buen comienzo de semana para todos. Acá preparándome para salir a trabajar como todos los días. Y bueno, que tengamos una linda jornada. Bendiciones para todos los oyentes. Bueno, soy Rita, como siempre, presente. Gracias.
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4: penas? Dice, querido, buen comienzo de semana y bendecido.
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5: Buen día, buen día, buen día para todos los que se van comunicando a través del 3515-1999-15. En Córdoba y el país, reiteramos la información, señoras y señores.
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5: El gremio que nuclea choferes del transporte interurbano de la provincia de Córdoba y urbano en algunas ciudades del interior comienza la semana con asambleas. Transporte interurbano, los primeros servicios no se prestarán al menos hasta las 8 de la mañana en medio de un reclamo por una recomposición salarial. A tener en cuenta este dato, queridos amigos. Me manda Germán Rojas un video. En las altas cumbres me manda un video en estos momentos. Y es, no sé, es agua nieve. Sí, parece agua nieve, ¿no? Bueno, son pequeños copitos de nieve. Está como nevando. Sí, agua nieve, agua nieve. Bueno, gracias Germán, muy amable. En la zona de las altas cumbres.
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5: vamos, vamos, vamos, querido. Vamos con la Pepe.

Qué linda la música de Carta para una novia, los cantores del alba. Antes la serenateña de la mano. El chaqueño para vecino. Quiero mandar un saludo muy grande, porque el día sábado anduve allá por la zona de Carnerillo, allá por la zona de General Deza, General Cabrera, y ahí me encontré con dos oyentes del Club de los Madrugadores. Una que se levantaba por trabajo y la otra porque tenía insomnio. Y escuchaban la radio desde las 5 de la mañana. ¡Arriba la popo!, me decían. Y sabían la PP, sabían todas las cosas. Ellas se llaman Lilo. Bueno, no se llama Lilo, le dicen Lilo, porque su nombre creo que, si mal no recuerdo, era Liliana. A ver, ahí te digo porque acá lo tengo anotado. Mira, la Lourdes, una era la Lourdes, ¿sí? Y la otra es la Lilo Echeverry. La, si mal, creo que era Lourdes Giordano y Lilo Echeverry. Bueno, Lilo y Lourdes de allá, de la zona de Alcira Gijena, que me dicen, saludanos el lunes, te vamos a estar escuchando. Mirá, allá en Alcira Gijena son parte del Club de Madrugadores de Arriba la Popu. Y cerramos la PP con el saludo para ellas y una canción que me solicitaban, Los Nocheros. Que empiecen la mañana con toda la alegría. Buen día para todos, para Lilo, para Lourdes y a toda la gente de Alcira Gijena. Me cuenta el amigo Chávez que está lloviendo en la zona sur.

0: Gracias.
1: ¿Cómo no? Un abrazo. Hola, buen día.
2: Buenos días, Ulises. Quería saber cómo salió Talleres.
1: Ah, bueno. Ahí va. ¿Qué pasa? Hola, buen día.
3: Hola, Uli, querido.
1: Hola.
3: Buen día.
1: Buen día.
3: Buen arranque de semana.
1: ¿Cómo estamos?
3: Otra vez.
1: ¿Qué?
3: Otra vez.
1: ¿Qué pasó?
3: Hubo sexo en el Kempes.
1: No. Por favor, no me pongas.
3: Didier Bueno.
1: No me pongas esos audios.
3: Te quiero, Uli. Ya, bueno. Gracias por ser nuestra compañía todos los días, dale, hermano mío.
1: Te mando un abrazo.
3: Saludos a doña Nelly.
1: Gracias.
3: A meterle con todo, nunca bajar los brazos.
1: Gracias, querido.
3: ¿Te quiero, Ulises?
1: Sí, un abrazo, che. Que después me retan a mí, porque hola, buen día.
4: Hola, Ulises, ¿qué tal? Buen día. ¿Qué que sabe cómo me salió el taller?
1: Bueno.
4: ¿Me podrían informar?
1: Bueno, ¿cómo no?
4: Rubéncito, acá. Claro. Pregunta.
1: Ah, Rubéncito, le mandamos un beso grande. Claro. Son cargadas hacia mí. ¿Cómo es la cosa acá? Porque el que pone la cara después soy yo, ¿no? Hola, buen día. Hola. ¿Hay alguien del otro lado? ¡Hola!
5: Buen día, Ulises.
1: Buen día,
5: Ulises.
1: ¿Cómo andamos?
5: Tempranito, hermano, acá preparándonos para ir yendo al mercado.
1: Sí.
5: Buen lunes, buen comienzo para todos. Y vamos con Ponete Verde, la marca de nuestra verdulería.
1: Ah, mira.
5: Gracias, Ulises. Cualquier temita, pero de la Sole, pasate, hermano, gracias.
1: ¿Cómo no? Un abrazo muy grande. Algunos de los tantos audios que van llegando al 3515-199915. Buen día, Córdoba. Buen día, país. Está cumpliendo años el José Ariel, Ariel Junior de los Ferrari. ¿Cómo anda, José Ariel, querido? ¿Qué se va a pagar? ¿O a dónde nos va a invitar? O sí que nos invita, capaz que lo saludamos, no nos invita nada. Pero bueno, acá lo saludamos lo mismo. Buen día. ¿Cuántos cumple? Previando los 50 años. ¡Ah! ¡Alegría, alegría! ¡Vamos! Arriba la popu. Hasta las 6 de la mañana.
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0: Buen día Córdoba, buen día país. 15 grados, 2 décimas la temperatura en la ciudad de Córdoba, 77 el porcentaje de la humedad, viento del noreste a 8 kilómetros por hora, con un cielo nublado en la ciudad de Córdoba nos estamos recibiendo. Discúlpeme, señora María Rosa Beltrán, ¿observó lluvia en su camino hacia aquí?
1: No.
0: Ah, claro. No, ahora en el centro nada, nublado nomás. Ah, bueno, muy bien, gracias, muy amable, La María Rosa Beltrán, que llega aquí al estudio mayor de la cadena popular, porque hay algunos oyentes que nos están mandando videos que está lloviznando, o en algunos puntos una pequeña lluvia en la zona sur, en la circunvalación. Bueno, recuerda circular con precaución, un oyente nos estaba preguntando a dónde caía agua, nieve, o en la zona de las altas cumbres. Nos mandaba un oyente también. Bueno, para hoy esperamos una máxima de 23 grados con un día con chaparrones durante la madrugada y la mañana, mayormente nublado durante la tarde-noche. La máxima para hoy 23 grados en la ciudad de Córdoba.

Grande para todos, saludo para toda la hinchada de la T, dice Oscar. Feliz lunes para el Penquita, hermosa mañana, ¿verdad? Pásame el gol de Belgrano, por favor. Ulises, buen comienzo de semana. Vuelvo por acá, presente el Club Madrugada de Río Tercero. Se escucharía lo de Pilar, pasar un tema de Joaquín Sabina, el Boulevard de los Sueños Rotos. Uli, ¿podés averiguar si hay paro de interurbanos? Reiteramos esta información. El transporte interurbano, hay un paro en el cual habrá asambleas. Los primeros servicios no se prestarán hasta al menos hasta las 8 de la mañana. Tengan en cuenta este dato. ¿Cómo anda la mole de la Quilmes? Laburando, buen día. 40 minutos de las 5. Arriba la Popu, hasta las 6 de la mañana.

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0: dice es para saludar a mi pareja Miguel Carreño, que hoy está cumpliendo años. De parte de Mónica le mando muchos besos, siempre te escucho en la mañana porque me levanto a trabajar a esta hora. Gracias.
1: Muy querido, ¿cómo va? Feliz comienzo de semana. Bueno, aquí de Granada, España, un abrazo grande y contando los días que dentro de muy poquito estaré en Córdoba. Un abrazo grande, muy buena la radio, loquito. Hacete un tema de la mona.
2: Bueno, Marcelo.
1: Arriba esa semana, Uli.
2: Desde Granada, España, espero que nos vengas a visitar.
3: Hola, buen día, Uli.
2: Buen día.
3: ¿Cómo estás? ¿Todo bien?
2: ¿Cómo estamos? Bien, bien.
3: Saludo grande de acá, desde Belleville.
2: Belleville.
3: Marcelo, ya estoy amasando las capias de tempranito para tener.
2: Ajá.
3: Abrazo grande, aguante el Cele y Alberti, el Cele y Litín.
2: Bueno, un abrazo.
4: Hola, Uli, ¿cómo estás? Buen día.
2: Buen día.
4: Saludito para mi amigo Wenceslaus.
2: Wenceslaus.
4: Wencel, querido.
2: Ajá, no tenés nombre.
4: La chancha, el pendejo.
2: Sí. Bueno.
4: El loco capo. Abrazo a la gente.
2: Un abrazo.
5: Buen día.
2: Buen día.
5: Todo eso que preguntan por cómo salió Talleres.
2: Sí, no se me enoje.
5: Decirles que nos ganó el equipo de Chiqui Tapia.
2: Bueno, no, está bien.
5: Que
2: no.
5: Nos ganaron. De nuevo los vuelven a robar el partido. De nuevo los anularon el gol a la de Pietri. Y bueno, así son los equipos de Chiqui Tapia. Así cualquiera sale cambio.
2: Bueno,
5: gracias, Uli.
2: Un abrazo.
5: Gracias.
2: Nos vemos. Chau, chau.
6: Hola, Uli.
2: Hola.
6: Buen día, buen día. Acá está el Cali, el pirata.
2: ¿Cómo anda? ¿Está
6: el
2: contento?
6: El Fercho de la 29.
2: Sí.
6: Che.
2: ¿Qué pasó?
6: Le habrán cortado el wifi a Luquita Ceja, la Foca, el Johnny Molina. Ajá. El Claudio, el carnicero.
2: Ay, claro.
6: Pulga.
2: Ay, sonamos.
6: No aparecen, no aparecen, pobrecito. No. Otra vez, bueno, otra bueno. vez Belgrano lo hizo.
2: Bueno.
6: Qué
2: bueno.
6: grande ese campeón, papá. Aguante Belgrano, Uli.
2: 5 de la mañana, 50 minutos. El folclore popular del fútbol al 3515-1999.

arriba la Popo hasta las 6 de la mañana. Reiteramos esta información, nos están preguntando mucho a través del mensajero. El sistema de servicios interurbanos, los primeros servicios no se prestarán al menos hasta las 8 de la mañana, en medio de un reclamo por una recomposición salarial. Tengan en cuenta los que utilizan el sistema de servicio interurbano. Está Teresa a través del mensajero que nos da los buenos días. Hermosa la radio, saludos para Gustavo, Adriana y Sergio. Buen comienzo de semana para todos. Laura desde Adelia María. Hermosa mañana, ¿verdad? La panadería Josefa del Marqués, decimos presente. Pasó un tema a los de Alverde, soy Paulo. Uri, querido, muy buen inicio de semana. Muchas bendiciones para la Pepe. Por favor, si un día fui tu cantor de Horacio Guaraní, un abrazo grande. Julio del Remis de Villa Mercedes, San Luis. Un abrazo grande por el Turquito Real, que me estaba escribiendo también, va escuchando el programa. En Belén, Catamarca, Martín, Adriana, Silvina, Dana y Johnny. En un rato a descansar, después de una noche de trabajo. Que sea un gran arranque de la semana de la mejor manera. El Nino de Caucete, San Juan, laburando a full con la semita y tortitas caseras. Me pregunta, ¿dónde está cayendo agua nieve? Fabián, Iván y Laguna Larga. En las altas cumbres. Soy mi compañero en el viaje. Muy bueno el programa. Soy Carlos, comenzando la semana laboral. Lloviendo en la zona sur, circular con precaución. Bueno, muchos mensajes. Muchos mensajes también con las cargadas, por supuesto. En Altagracia, el amigo Armando Eduardo Díaz. En Villa El Totoral, una mañana estrellada, me cuenta José. Camino a la chamba, Mercedes Nieva. En Maceió, Brasil. Saludos. Bueno, qué lindo. Muchos, muchos mensajes. Buen día para todos. La primera mañana de la radio hasta las 6 de la mañana. Con ustedes, con la música. Y me están marcando que hay una luna espectacular. El Penca me dice, ¿viste la luna? No, no veo porque no tengo ventanas en el estudio de la Popu. Pero me dicen que hay una luna espectacular. Vamos, vamos. Tenemos que presentar el cuartemazo de esta mañana. Dale que se nos hace tarde. Después viene el turco y nos lleva atropellado. Buen día para la gente del YouTube, Antonella Hernández, para Hugo.

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2: Hola Ulises, buenos días, de aquí de Leones, de Panadería Martínez.
3: Buen día.
2: Escuchándote siempre, todas las noches. Gracias Ulises.
3: Un abrazo grande, hola, buen día.
4: Buen día Ulises, de aquí de Jujuy, Víctor. Empezando la semana, como siempre a esta hora, escuchándote. Que tengas una muy buena semana. Acá en Jujuy, espectacular el clima.
3: Gracias, querido, un abrazo.
5: Ulises, buen día.
3: Buen día.
5: Hermosa mañana, ¿verdad?
3: Ajá.
5: Saludos desde el Quebrachal, el Penquita.
3: Un abrazo muy grande. Chicos, presentamos el cuartemazo de esta mañana. ¿Te das cuenta qué canción es esta? El cuartemazo de hoy corresponde al disco de Sabroso. Caliente.

del disco caliente, año 2004, hay que estar tan loco. Chao, chao, chicos, nos vamos. Saludos para Cintia Gómez, que le amo de parte de la araña de Joffre. Un abrazo muy grande para el Topo y la Yeye, que me están contando que andan por Roma, Italia, escuchando. De paseo con los suegros. Saludos a la Tina y al Eduardo también. Acá con el Chino, el amigo Juan Caramel, un abrazo. Viajando con la Rocío al mercado, pasa algo de la Sole. Raúl, Arrolería, ponete verde. Nos vamos porque llega el Turco, llega Vamos Viendo, queda mucho más y mejor en la gran cadena popular. Quien les habla, mi nombre es Ulises Llanos, hasta mañana si Dios quiere, cuando el reloj marque las 5 de la mañana en punto. Aquí les decimos buen día y como siempre, junto a ustedes, hicimos Arriba la Popu. Chau, chau, chau, hasta mañana, chau, chau, chau.

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6 de la mañana, 4 minutos, en este lunes 5 de octubre del 2026. A esta hora, Córdoba capital está linda, 12 grados la temperatura, con el cielo prácticamente despejado, 86 el porcentaje de la humedad. Vamos hoy a una máxima de 24 grados.

abrazo gigante para toda la gente que escucha, que nos hace el aguante. Gracias por estar ahí, por acompañarnos cada día, cada mañana en esta historia, en este viaje que recorremos juntos hasta las 8 de la mañana. Simple, fácil, ya sabes, a través del mensajero, a través de YouTube, a través del WhatsApp, podés hacer todo lo que quieras, nos mandás mensaje de voz, mensaje escrito, saludo, opinión, pregunta, pedido. Hermano, aquí estamos. Nos leemos, nos escuchamos, nos acompañamos, hacemos este ida y vuelta entre ustedes y nosotros. ¡Vamos!

0: Empezamos con Córdoba, asambleas de interurbanos. Desde hoy a primera hora, el gremio AOITA alertó que las concentraciones serán informativas y en todas las empresas podría haber demoras y hasta cancelaciones de algunos servicios, repetimos, en el transporte interurbano de pasajeros. El mercado laboral cambia en Córdoba, cada vez cuesta más cubrir puestos comerciales y de ventas. La canasta del súper se acercó al 1,65%. Una familia necesitó 872 mil pesos en septiembre para la compra del mes. ¿Qué más? Bolsonaro sorprende y arranca como favorito para el balotaje. Ganó en las elecciones presidenciales de ayer y parte como favorito para el balotaje. El hijo del expresidente derrotó a Lula en la primera vuelta por 1,91 puntos. Pese a lo que anticipaban las encuestas, podría cosechar el apoyo de los otros candidatos en un escenario más complicado para el actual presidente Lula da Silva. Terminó la elección ayer 47-05 para Bolsonaro, 45-14 para Lula. El secretario del Tesoro norteamericano, Scott Betson, afirmó que podría volver a respaldar con dólares al gobierno argentino. Podríamos hacerlo de nuevo, señaló en una entrevista y agregó que Argentina es un gran aliado de Estados Unidos y ha hecho una gran serie de reformas. Sí, así fue. ¿Qué más? Otra crítica del arzobispo de Buenos Aires, García Cuerva, contra el gobierno de Milei. Después de la multitudinaria peregrinación a Luján, García Cuerva dijo en una homilía, apuntó contra las heridas de la descalificación, de la intolerancia, de la violencia física y verbal, y promovió el abrazo a las personas con discapacidad. Narco muerto en Palermo, el uruguayo Migales Viera fue asesinado por dos sicarios en su departamento. ¿Qué más? Cristina y Máximo serían juzgados en un solo juicio. La casación se encamina a reunificar las causas Otesur y los Sauces. Y el deporte, que ya viene Coco y le cuenta todo lo que pasó ayer. Belgrano le ganó a Talleres el clásico. Y lo que se viene con Messi, que se sumó por última vez a la selección argentina, juega mañana contra Benín. No sé cómo será el partido de mañana, después de la vergüenza del partido del sábado, fue, ¿no? Papá. Bizarro. Lo que vimos. Pero no se le mueve un músculo de la cara. Tapia dice, no. Menos mal que salió Scaloni a decir que quiere jugar con equipos importantes. No sé si le darán bolas, si eso quedará escrito en el contrato. Bueno, sigan así, loco, que van bárbaro. 6-11, dale, buen día para todo el mundo.
1: Vamos viendo.

6:15 suena el Chaqueño. Qué espectáculo que dio el Chaqueño el viernes. Estuvimos ahí disfrutando de la fiesta de Sancor Seguros. El Chaqueño. Muy bien, excelente. El Chaqueño y Jorge Rojas. Terminaron a dúo, ¿eh? No lo dejaba ir el Chaqueño Jorge Rojas. Hasta que finalmente, bueno, chao, chao, Jorge, chao. Y se quedó el Chaqueño cantando. No paraba el Chaqueño. Impresionante. No, no tenía. Todavía estaría tocando, ¿no? Así que un abrazo grande, Chaqueño. Fue espectacular el show que dieron ahí en Sunchales, en el predio de Sancor Seguro.

0: ¿Toma mate el chaqueño?
1: Saludamos al gran equipo que está acá en el estudio mayor de Cadena Popular, a la gente. Hola, Turco, buen día, hermoso la radio. Saludos a mi ahijado, a Kelei, a Lekei, que cumplió 10 meses ayer de parte de Jessica. Un beso grande, Jessica, gracias. Turco y equipo acá escuchando como siempre en la fábrica. Feliz porque demostramos que el campeón sigue escribiendo la historia. Aguante el pirata y Talleres, si querés llorar, llorá. Ja, ja, ja, soy Daniel el Chino Montenegro. Gracias, Chino. Turco son mi compañía en mis viajes. Lo que me divierte escucharlo son lo más. Saludos, Felipe de Artemio. Por eso, ven, mamón, te tenés que poner más humor el programa. Hola, María Rosa Beltramo, ¿cómo estás? Buen día.
2: Muy buen día. Feliz semana para todo el mundo.
1: Sí, semana completa porque vos que sos la gerenta de feriados, sí, ya estás en condiciones de anunciar que el lunes que viene es feriado.
2: El lunes que viene, exactamente. Qué lindo. El día de la diversidad.
1: Qué lindo, qué lindo. Sí. Viene bárbaro, viene muy bien. Bueno, ¿qué tal tu fin de tranquila?
2: Bien, tranquila, tranquila.
1: Sí, sí, sí. Una pregunta, lo estaba viendo, sí, recién a Messi. ¿Tiene nuevo look, nuevo corte de pelo, nuevo peinado?
2: Sí, me da la, ¿no?, impresión de que tiene un peinado distinto y tiene la barba de más, o sea, no sé si será previo a un recorte, pero antes me parece que la tenía...
1: Sí. Distinta.
2: Distinta.
1: Cambió el, sí, look. Cambió el, sí, look de Messi. Vamos a ver, sí, cómo juega mañana. Bueno, también juega contra Benín, qué sé yo. Más que cómo juega, el momento, la despedida. Qué sé yo. Estará Mauricio Cocolo, hermano, ¿cómo estás? Buen día.
3: ¿Qué tal, Turco? ¿Cómo estás? Buenos días. Un abrazo grande para todos. Muy bien, espectacular. Gran fin de semana hemos tenido. Todavía no termina la historia, esto sigue. Ayer Belgrano consiguió un triunfo de esos que se recuerdan. En el clásico, con el gol de Ramiro Hernández, entró en el segundo tiempo y le dio la victoria al equipo de Ricardo Alberto Zielinski. Ganó los últimos dos clásicos. El Pirata domina ahora el historial en Primera División y en AFA. Y ha ganado más partidos desde que volvieron a encontrarse en la máxima categoría del fútbol argentino. Un triunfo que además le permite quedar segundo en la zona. Talleres sigue en el fondo de la tabla de posiciones. Después quedan muchas cuestiones para hablar del clásico, cuando quieran en un rato, desde la previa hasta el final. Hubo de todo. Otra vez un piedrazo al colectivo de Belgrano. Una historia que por suerte en la radio pudimos contar completa, toda, desde el momento en el cual el colectivo va llegando, el piedrazo que impacta la ventana, un jugador desde adentro que saca el vidrio, cuando llegan, la palabra del ministro Quinteros, hubo dos detenidos. Bueno, una historia que tenía distintas versiones, pero gracias al despliegue técnico y periodístico de la radio, en el mismo momento pudimos contar todo lo que fue pasando minuto a minuto. Después hubo algunos incidentes en la Popular de Talleres cuando terminó. Cuando salió el plantel de Belgrano de la cancha, también hubo ahí algún cruce. Detalles, por suerte, digamos así, menores. Más lo futbolístico, que quedará para el análisis. Gran victoria de Instituto en Avellaneda. Una goleada espectacular. No sé qué pensará María Rosa, después me interesaría escucharla. Los hinchas del Rojo insultaron a todo el mundo. Los de Instituto están felices de la vida. Hoy, junto con Boca, el mejor equipo del fútbol argentino, ¿o exagero?
1: Sí, sí. Menos mal que aclaraste, junto con Boca.
3: Junto con Boca. El partido del viernes, mano a mano, Instituto Boca en el Kempes, un partido de lo mejor que puede verse hoy por hoy en nuestro país.
1: ¿Este viernes juegan?
3: Este viernes. Con público de Boca. Con las dos hinchadas.
1: Con dos hinchadas, o sea que yo, sí, podría ir a verlo, por ejemplo.
3: Claramente. Si no te apuras, no te va a quedar nada porque creo que las populares ya se agotaron.
1: Oh.
3: Boca va a tener la Gasparini y una popular. Instituto, la Ardiles y la otra popular. Partidazo el que se viene y, bueno, la selección argentina.
1: ¿Cómo que le va a sobrar tribuna, mamón? No seas malo.
3: No podés hablar hoy, mantenete, sí, perfil, sí, sí, bajo.
1: Yo diría, mamón, que hoy mejor ni hables.
3: Tranquilo.
1: No, el horno no está para vos, mamón. Yo creo que está bien que te llames a silencio. Silva. Listo.
3: Por favor.
1: 6:20. Gracias, es Mauricio Cocolo con el deporte.

autos son mi compañía en mis viajes, lo que me divierte escucharlos, dice Alejandro. Gracias, Alejandro. Un abrazo, Turco. Y equipo, hermosa mañana, ¿verdad? Buen comienzo de semana, Gonzalo de Villa Saray. Abrazo, Gonchi. Turco, quería decirle gracias, Belgrano, acá arrancando el día con una resaca en el laburo. Lloren, chicos, lloren, dice Arielito.

0: Juanjo quería saber cómo salió Talleres, jajaja, no tengo el nombre, tengo un mail nada más, listo, perfecto. Perdió Talleres 1-0 contra Belgrano. ¿En qué minuto hizo el gol Hernández?
1: 81 del partido.
0: 81. No lo vi.
1: ¿No viste nada del partido?
0: No, nada. No vi, estaba en una reunión familiar. Y bueno, estábamos en un festejo. Había algunos que espiaban.
2: Claro.
0: Sí. Y después volví ya casi en el final. Salí a pasear mi perro, así que bueno, lo iba escuchando por la radio. Lo fui escuchando, pero no me acordaba si era 80, 81.
1: Turco, perdón. Quise decir 41. Faltaban cuatro más cinco que agregaron después. 86 fue, no 81.
3: Bueno. Sáquenme bien la cuenta.
1: Por favor,
0: escribe el corcho, Blake. Y
1: ¿qué
0: dice? Turco, pregunté a la Cócolo si sabe quién ganó el auto en el sorteo de Talleres.
1: No sé qué pasó. No sé.
0: ¿Por qué sortearon un auto?
1: Creo que en la previa habían dicho que entre los que pagaban el bono del día del club había un sorteo de un auto, pero eso, bueno, lo harán por sistema, una cosa así. Y avisarán al ganador, ¿no? En la cancha no dijeron nada.
0: Que al corcho, ¿qué le importa decir, mamón?
1: Bueno, pregunta.
0: Claro, está preguntando. Turco, buen día. Ayer fui al Parque León 14, muy lindo. Pero está el sector para tus mascotas cuando podés estar ahí 10 o 15 minutos. Después la gente que tiene nada de neuronas suelta a los perros entre la gente. Por lo menos 35 a 50 perros que están esperando que pase una desgracia donde hay niños. No podés llevar tus mascotas, no aprendemos más, dice Leonardo Oscar Moreno. Levántame con ese tema que me gusta.

0: trájeme los goles de Talleres. Prr, prr.
1: Bueno, basta, basta. Hola chicos, si termino hoy el campeonato de instituto, sí, jugaría con River y ese partido lo llevaría al Kempes, así recauda más, dice Néstor. Bueno, pero falta, ¿cuánto falta para que termine el campeonato?
2: Todavía quedan 5 fechas, claro, para que termine esta parte. Claro. Después vienen los cruces.
1: Coco, lo pasé a la página donde se venden las entradas del viernes. Gracias, dice Servicios Integrales.
2: Ahí le digo.
1: Listo, perfecto, gracias. Turco, ¿cómo estás? Te mandamos saludos a los chicos de Procel, acá de Alta Córdoba. Hoy juega el más grande del interior. ¿Qué camiseta te vas a poner el viernes, Turco? La única, la de Boca. No soy hincha de instituto.
2: Pero sí dijo Coso que vos...
1: No, ya se lo aclaré, César Tapa, no confunda más. Yo nací en Alta Córdoba, no fui, no soy ni seré hincha de instituto. Ya lo dije, soy hincha de Boca. No me jodan.
2: Pero ¿y si dijo...?
1: No, tiene mala información. ¿Qué tiene que ver que haya ido el corazón de María en Alta Córdoba? Nada que ver.
2: Sí.
1: Turco pregunta, ¿los basureros no trabajan hoy tampoco? Pregunta Virginia González. Vamos a las calles de la ciudad de Córdoba porque ha vuelto ella después de larguísimas vacaciones. Vamos a ver cómo está la calle, cómo está Córdoba, qué pasa con la basura, qué pasa con los interurbanos. Vamos a buscarla a ella que ha vuelto, la Batichica. Agustina Ayrut. Hola Agustina, ¿cómo estás? Bienvenida.
3: Hola Turco, buen día para todos. Bueno, muchas gracias. Acá estamos ya con 11... De nuevo en el ruedo recorriendo las calles de la ciudad y no sé si novedad o no, pero las calles rebalsan de basura. Si bien se ha normalizado la recolección, estamos recorriendo la zona de Nueva Córdoba y de Güemes y la verdad es que en su mayoría los contenedores están explotados de basura, el olor es nauseabundo y lamentablemente hemos visto muchas ratas dando vueltas. Así que bueno, vamos a mantenerlos al tanto. Técnicamente tendría que empezar a... Ya se está normalizando el servicio, pero bueno, va a demorar seguramente un par de días hasta que realmente esté normalizado.
1: Ahora, perdóname, sí, pero esto pasó el viernes, era el día del recolector.
3: Sí.
1: Y entonces, claro, no hubo recolección de residuos. Pero que el sábado tampoco y el domingo tampoco.
3: El sábado hubo, el domingo no. Y hoy ya tiene que volver a restablecerse el servicio, pero bueno, lo que como les decía, lo que vemos es que todavía hay muchísima basura.
1: Estoy viendo las imágenes que me mandas, me mandas vos, me mandan los oyentes, me manda el doctor Reina, impresionante, el centro y Nueva Córdoba.
3: Es impresionante y como les digo, el olor es nauseabundo y se ven las ratas dando vueltas alrededor de los contenedores. Es un asco.
1: Sí, yo insisto, no quiero molestar a nadie, pero algo tan, no digo simple, pero tan básico, elemental en una ciudad que es el manejo de la basura en Córdoba, me parece que no lo podemos resolver. No lo podemos resolver.
3: Además, con una situación en la que el jueves hubo trabajo de reglamento, el viernes no se trabajó, y frente a esta situación y la cantidad de basura, se podría haber hecho una recolección durante la madrugada. Empezar antes. Buscarle alguna solución, porque realmente es mucho la basura y más que nada la situación infecciosa de las ratas.
1: Y viste que no aparecen candidatos a intendente en Córdoba, ¿no? María, Mauricio, ¿o me equivoco? Todos quieren ser gobernador. No aparecen candidatos a intendente. Faltan 6 meses, porque me imagino que la elección va a ser en marzo.
4: Y no van por el premio mayor, decís vos.
1: Nadie sale y dice, che, yo cuando soy intendente propongo
2: No parece ser un tema.
1: No. El orden, la limpieza.
2: A favor, no a favor, sino tratando de entender, digamos. Es compleja la ciudad de Córdoba con eso. Porque es una ciudad muy grande.
1: No, bueno, eso sí.
2: Está bien. Yo entiendo que no podemos explicar todo el tiempo los problemas de la ciudad con el tamaño de la ciudad.
1: Claro.
2: Porque si no, para explicar el transporte, el tamaño de la ciudad. Para explicar la basura, el tamaño de la ciudad. Es complejo encontrar una solución adecuada. ¿Y cuánto tiempo se lleva discutiendo la basura?
3: Hay un montón de ciudades grandes en el mundo y se resuelve de alguna manera. Lo que pasa es que pareciera en algunos momentos te da un poco la sensación de que no hay tanta voluntad. Sobre todo en temas referidos al transporte.
1: Bueno, ahí estamos con el tema de la basura. Ojalá que hoy se termine de resolver, de solucionar. Volvé cuando quieras, Agustina, gracias.
3: Turco, por último, recordarle a los oyentes que está resentido el transporte urbano a esta hora por asambleas que se van, desarrollan desde las 5, se van a desarrollar hasta las 8 de la mañana. A esta hora hay delegaciones de choferes reunidas en cada una de las empresas de interurbanos y urbanos del interior. Así que los que tengan que hacer uso del servicio van a tener que buscar alternativas porque el transporte interurbano está resentido por asambleas hasta las 8 de la mañana.
1: Listo, esta primera asamblea de 5 a 8 de la mañana del transporte interurbano de pasajeros. Y sí, Mamondo, si vino en auto. Bueno, por fin sacaste el auto, Mamondo. 6:29, dale.
5: Vamos viendo.

0: Buen día, Turco. Excelente semana. Córdoba es un asco mal, dice Minero González. Buen día, Turco. En barrio Remedio de Escalada del jueves, que no pasan, dice Vero. ¿Y querés, Turco, si el jueves no hubo tampoco en mi zona? Mi zona sur, barrio Los Olmos, no pasaron el jueves ni el viernes. Y los sábados no pasan y anoche recién pasaron, dice Pablo. Turco, en Alta Córdoba, hace 5 días que no pasan los basureros, dice Tony Rufino. Buen día, Turco. El sábado no hubo recolección en ningún barrio de la zona norte, dice Cristian Pedernera. Hola, Turco. Mandale saludos a todos los conejos negros de Holcim. Los guardias, Osiris Arias Pecherón. Un abrazo, chicos. No sé por qué conejo negro. ¿Ah? ¿Por qué será?
1: No sé.
0: Turco, mandarle saludos a mi hijo Andrés y a mi hermano Fabián Chocobares. Soy Marcelo de Cibus. Gracias, Marcelo. Un abrazo. Turco, Agustina se asustó por el embarazo. Carlos, muy bueno el programa. Siempre lo escucho. Gracias, Carlos. Y hay otro acá que dice: hola, Agus. ¿Hicieron el Baby Jaguar?
1: No, todavía no.
0: Digo por las vacaciones. Ya todos sabemos el porqué de las vacaciones. Los amo y aguante Belgrano, dice Romina Sosa. El Baby Jaguar, como decía la mona, ¿te acordás?
1: No, pero que eso le... es para mamá.
2: Voto por el Baby Jaguar de mi hija.
3: ¿Cómo?
2: Voto por el Baby Jaguar de mi hija. Para el Baby Jaguar de mi hija.
3: Ah, muy bien.
1: Muy bien.
0: Bueno, no entendía. No entendía la mona. No sabía de qué le hablaba. La pero... mona miraba y decía que...
2: Pero el tipo, Jaguar, voto por el Baby Jaguar de mi hija. Para el Baby Jaguar de mi hija.
3: Ah, muy bien.
1: Claro, yo se había ganado. Pensó que era una broma.
0: Se había ganado un premio. No sí, sé cuánto
1: plata,
0: regalaban.
1: Plata.
0: Sí, sí. ¿Cuánto era que regalaban?
1: No me acuerdo.
0: 50 lucas.
3: ¿De eso, papá?
2: De General Sabio.
3: La gente de General Sabio. ¿Te caes bien ese Lucas?
2: Voto por el Baby Jaguar de mi hija.
3: Mañana comienza. ¿Cómo?
2: Voto por el Baby Jaguar de mi hija. Para el Baby Jaguar de mi hija.
3: Ah, muy bien.
1: Muy bien.
0: Bueno, ahí está. 6 lucas eran.
1: 6 lucas era. Ay, Dios.
4: Claro, qué sí. La inflación,
0: hace,
4: ¿no?
0: Claro.
4: Dios mío.
1: No hace tanto, ¿eh?
4: Ahora
1: fue
4: no
1: poquito antes de la pandemia.
4: Para el estacionamiento.
0: Claro, antes de la pandemia, 6 lucas.
1: Sí, por ahí no fue hace tanto.
0: Claro,
1: hace
0: entonces
1: 5,
0: le pregunto, ¿para qué lo vas a usar?
4: Claro.
0: Para el Baby Jaguar de mi hija.
3: ¿Te caes bien ese Lucas?
2: Voto para el Baby Jaguar de mi hija.
3: Mañana comienza. ¿Cómo?
2: Voto para el Baby Jaguar de mi hija. Para el Baby Jaguar de mi hija.
0: Basta.
1: ¿No se hace como cuando falta poquito para que nazca? El Baby
5: claro.
1: Jaguar.
5: Sí, claro. Se hace un mes y medio antes.
1: Falta bueno, entonces.
5: Pero no, falta. Todavía no me creció ni la panza, chicos.
1: Claro.
5: No, falta.
0: Bueno, o sea que ya lo acabas de confirmar, digamos.
5: Los oyentes lo confirman todo el tiempo, pero no hay tal embarazo, pero bueno, seguimos la corriente.
0: Turco, buenos días, saludos desde Mallorca, como siempre. Buena semana, saludos a todos. Abrazón, dice Pablo Cabanilla. Para todos, chicos, gracias por estar ahí. Llovizna en Marco Juárez, me dice Adrián Perón. Y se vendrá la lluvia a Córdoba, decían que toda la semana, hasta el domingo, lunes de la semana que viene.

0: Víctor.
1: Hola, Mauricio. Pregúntale a Mamonde. ¿Estás triste?
0: No, pero ¿por qué? ¿Tuvo un mal fin de semana?
2: Claro.
0: Ah.
2: Y si perdió Talleres, por eso.

0: o Talleres o el Kempes, no sé bien quién, una parte en los palcos para que pudieran ver el partido ahí. Pero me parece que fue más o menos lo de siempre, solo que estaban en un lugar que esta vez se vio y después subieron imágenes a las redes. Pero me pareció lo normal, lo habitual.
1: ¿Pero y para qué subieron imágenes a las redes?
0: Festejando, habían ganado.
2: Tenés derecho a festejar.
1: No, está bien, sí, obvio. No,
2: aunque sabía, le moleste a los demás, tenés derecho.
1: No sabía para qué, cuál era el motivo de subir.
0: Pero no sé, a lo mejor el oyente se refiere a otra cosa. A mí me pareció que es lo que pasa siempre, digamos. No, nada fuera de lo normal.
2: Pasa en todas partes. O sea, yo me banqué todo el fin de semana viendo el video de la dirigencia de Instituto saltando como loca en los palcos. Del Ricardo Enrique Bochini.
0: Al ladito nuestro.
2: Me duele en el alma, pero es lo que corresponde, parece.
1: Claro que corresponde.
2: Tenés que invitarlos y tenés que cederles el mejor lugar de la cancha. Si haces de anfitrión, es como si los invitaras a tu casa.
1: Pero por supuesto.
2: Le das el lugar de privilegio, pones la mejor vajilla.
1: Por eso, horrible. Horrible, pasó? Menos mal que Fassi dijo que repudiaba no podía ser de otra manera. La agresión al micro de Belgrano. ¿Pero cómo puede ser, loco? ¿Hasta cuándo esto? ¿Hasta cuándo?
2: Siempre te...
1: Encima los tipos que los detuvieron a dos.
0: Dos detenidos.
1: ¿Y que cuánto tiempo van a estar detenidos?
0: Y eso, bueno.
2: Sí.
1: Claro. Por eso no solamente detenidos.
2: Además te dejan mal al club. Dejan
1: no hay que dejarlo entrar más a la cancha. No hay que dejarlo entrar más a la cancha.
0: Ahí hay que aclararlo muy bien porque hay mucha gente que por ahí no vio toda la película completa. Empezó a circular rápidamente el video donde se ve que uno de los jugadores de Belgrano, creo que es Piscuí Gutiérrez, desde adentro con los pies empuja el vidrio para sacarlo. Entonces mucha gente estaba confundida creyendo que los propios jugadores habían roto el vidrio. Y hay un video previo, está en las redes de Cadena 3, lo pueden ver, donde se observa el proyectil que impacta en el vidrio. Y explican los de la delegación de Belgrano que para evitar cualquier inconveniente, es lo que dicen ellos, hicieron lo que hicieron.
1: Una vergüenza. Una vergüenza.
0: Segunda vez que pasa. No hay forma de evitarlo, no hay forma. Definitivamente no hay forma.
1: Pero no tienen que entrar más a la cancha.
0: Quintero se lo escuchó fuera de digamos, enojado, muy enojado. Yo creo que no es para menos porque me imagino que habrán previsto que esto podía pasar y les pasó de nuevo. Entonces te queda esa impotencia de decir cómo haces para evitar que pase.
1: No.
0: Tiene que poner una cápsula al colectivo, no sé.
1: ¿Sabes que van a aterrizar en un plato volador en el medio de la cancha? Claro. ¿Cómo se hace, loco? Pero escúchame.
2: Es un partido de fútbol.
0: O si no, hay que cortar todo y no permitirle a nadie que esté en ese lugar y recién que puedan ingresar cuando el colectivo llegó a la cancha.
1: Que van a llegar la noche anterior.
0: Porque si no...
1: Van a dormir en el Kempe o en la cancha de Belgrano, porque esto además... no es la primera vez que pasa con un colectivo, con otro colectivo, pero ¿hasta cuándo? En Cana no entran más a la cancha y así, porque si no hay sanción severa que te duela, va a seguir pasando como sigue pasando. 6:39, dale.

0: Hola, Turco y equipo, buen día. Se quejaban hace muchos años del contrato que Mestre Padre había hecho con la empresa Aseo, pero en ese momento, si vos te quedabas parado en la vereda, pasaba un camión y te llevaba. La ciudad estaba impecable. Llovía, salían las cuadrillas a juntar la arena que quedaba en la calle, la basura. Ahora pagan millones también a estos que tienen del Surba y sin embargo la ciudad es una mugre.
1: Bueno, está equivocada de tiempo nomás. El contrato con Aseo era todavía en época de los militares, no en la época de Mestre Padre.

0: ¿Y con Mestre Padre no siguió?
1: No, no siguió. Aseo realmente es como dijo la oyente. O sea, estabas fumando en la calle, tirabas un cigarrillo y inmediatamente aparecía alguien que levantaba la colilla.
0: Sí, yo no quiero molestar la oyente, pero a mí me parece que para tener una...
1: Yo cubrí para el diario la presentación de toda la maquinaria que tenían... Los que habían, digamos, no fue licitación, creo que fue adjudicación directa, presentaron camiones y máquinas, todo delante del correo, en plena Avenida General Paz. Se cortaron 4 o 5 calles. Mira. Y se hizo la presentación con la presencia de, digamos, los interventores militares.
0: Claro.
1: Era en la época de Romanuti.
0: Bueno, mira, ahí está, menos mal que estás vos, María. Y eso que, no, sos, no, sí. Y eso que sos pasante en este programa.
2: Claro, bueno. Imagínate.
0: Claro. No, a mí me parece que al revés.
2: ¿Qué cosa?
0: Que no necesitamos, que no habría que tener una empresa que vos tirás un cigarrillo y en el acto pase y te lo recoge.
1: No tendrías que tirar el cigarrillo.
0: Claro, por eso,
1: bueno,
0: digamos.
1: Bueno, es así.
0: Eso es como tener una trabajadora de casa de familia cama adentro a las 24 horas. Para eso hay que tener dinero. Y aunque lo tengas al dinero,
1: claro, bueno,
0: a mí me parece, lo vengo diciendo hace rato, sí, que hay que dejar de pasar, como pasa, el recolector de basura 6 veces a la semana en Córdoba.
2: Y pero la gente te va a decir, va a ser peor.
0: No, porque te voy a hacer responsable a vos, Cócolo. Vecino.
2: Otra más.
0: Y bueno, negro.
2: Infracción del vecino, yo tengo que sacar la foto, mandar y denunciarlo.
0: Vos no podés sacar...
2: Basura, pero, el responsable
0: pero
2: soy yo
0: así
2: también.
0: Así pasa en el mundo.
1: Pero no solo los vecinos comunes que sacan una bolsa o dos frente a los principales comercios del centro, sabiendo que no pasaba, porque eso se informó, que no iban a pasar los camiones recolectores, de los negocios sacaban... De a 20 bolsas de consorcio.
0: Claro, además entonces, esos negocios tienen que tener su propio contenedor. Lo tienen que contratar a los contenedores de ellos, que los vemos, son de distintas empresas.
1: Lo llenaron en 5 minutos. Claro, bueno, todo lo demás desborda.
2: ¿Quién le pone el cascabel al gato? ¿Cuál es la solución?
0: Para mí es esa. El próximo intendente.
2: Sí.
0: O el otro, no sé cuándo será, el año 2904. Porque creo que acá en Córdoba no va a ocurrir.
1: ¿Cómo que no?
0: Tiene que haber un intendente que diga, se acabó lo que se daba. Yo no pago más 6 días de recolección a la semana. Pago 3. Y vos tenés que sacar la basura el lunes de tal hora a tal hora. El miércoles de tal hora a tal hora. Y el viernes de tal hora a tal hora. Sí. Chao. Me ahorro un montón de plata. Sí. Y con esa plata ilumino, hago las obras que le hace falta a Córdoba. Mejoro las cloacas, pero no quiero, yo no soy candidato a intendente.
1: Suerte con eso.
0: Me va a ir muy mal. Pero bueno, listo, sigan así que nos va bárbaro. Mira cómo está la ciudad.
3: ¿Quién le pone el cascabel al gato? ¿Quién se lo pone? ¿Quién se lo pone?
4: Vamos, Turquito, próximo intendente de Córdoba, Turquito.

0: Hola, Turco, buen día.
1: Hola.
0: Buen día a toda la banda ahí.
1: ¿Cómo anda?
0: Mira, Turco, el tema de la basura es algo de no creer.
1: De no acabar.
0: No es por ahora, porque han tenido su día, su festejo. Es siempre la cantidad de basura por todos lados, Turco.
2: Sí,
0: acá
2: sí.
0: Yo soy encargada de un edificio acá en Chubut. Yo embolso toda la basura y podés creer que pasan con el camión y el que va manejando con el celular, el que va atrás también, y no me llevan la basura. Y no la llevan a
2: en
0: las
2: Chubut,
0: bolsas.
2: En Chubut.
0: Y yo se las pongo livianita para que me las puedan alzar y llevar. No, pasan de largo. Pero en todos lados, no sabes lo que es acá, el 9 de julio. Y Chubut, yo vengo caminando de allá de la jefatura, es un asco, Turco.
2: La calle Chubut, claro. Chubut 9 de julio.
1: Ah, la calle Chubut.
2: Claro, la calle Chubut y 9 de julio.
1: Claro,
2: perfecto.
1: Está bien. Obviamente, tampoco va a ser cosa que le echemos la culpa a los que trabajan en la recolección. Los chicos que trabajan recolectando no tienen la culpa del problema.
2: Hola, Turco, muy buena la idea. Papá, aquí funciona así. Me dice Alejandro desde Suiza. Por mi casa pasan a recoger la basura los viernes. Aquí, aparte de pagar un impuesto, tenés que comprar una bolsa especial que no es barata. Sí, pero ¿sabes qué? Cuando nosotros seamos Suiza... Bueno, chicos, no quiero molestar más
1: por
2: a nadie.
1: Por favor.
2: Vamos, vamos. Entre talleres...
1: Tengo un mensaje por
2: sí,
1: acá.
2: A ver.
1: Me piden, por favor, que le mandemos un saludo a Fernando, de Colonia Lola. Que le avisemos que no es feriado. No es feriado. Más allá de lo que pasó ayer... Ah, en el Kempe, dice. No, no. Que venga a trabajar. Buen lunes. Gracias, gracias. Un abrazo grande a Mariano.
2: Bueno, Turco, pasa el gol de Belgrano. Mamones no lo quiere pasar.
1: No, no quiere pasarlo. No, no, no.
2: ¿Ah,
1: no.
2: lo tenés?
1: ¿Cómo va a ser recordado este clásico?
2: ¿Cómo que lo han borrado? No, no te da el vivo. ¿Cómo, Mauricio, perdón?
1: Es el Ramirazo. A mí me gusta más Ramirazo, pero hay algunos que le dicen Hernandazo. ¿Vieron que ahora cada vez que se define un clásico con un gol, el otro fue el Metilazo? Este, a mí me parece que queda mejor Ramirazo que Hernandazo. Se llama Ramiro Hernández.
3: ¿Y es el único Ramiro?
1: Y sí, le dicen Ramiro. Ramiro. Yo bueno, creo
3: pero,
1: que...
3: Pero Arti me dijo el de Hernandazo.
1: Hernandazo, dijo
3: claro,
1: Arti.
3: Claro, sí. Si lo dice el presidente.
2: Sí. Para mí suena mejor Hernandazo.
1: Hernandazo.
3: Claro.
1: Sí. Bueno. Está bien.
2: Pero bueno, no sé.
3: ¿No?
2: Que lo digan los hinchas de Belgrano.
1: Que lo digan,
2: no soy de Boca,
1: favor.
2: Negro. No, no sé, no me metan a mí en este quilombo. Turco, la empresa ASEO estuvo hasta el año 84 y el intendente era Mestre, dice Daniel.
3: Pero entonces fue... lo terminó.
2: Claro.
3: Mestre
2: fue el que terminó el contrato con ASEO.
3: Claro, el contrato con ASEO se llevaba, no sé, el 98% del presupuesto municipal.
2: Turco, díganle como quieran, pasa el gol. No me hagas ir hasta Alvear 139, dice Penca, vení con todo gusto, Penca. No, no, no, meta el pecho. A las 8 está Mamón de acá, se va, si querés vení. Turco, acá en Isacate de recolección es así, 3 días, martes, jueves y sábado, nunca tenemos un problema. Claro, dice Nicolás Arufe. Turco, la silla de Mamondes, ¿tiene hielo?
1: No.
3: ¿Por qué?
1: Es calefaccionada.
4: Sí,
2: que pase el gol.
4: Señora.
2: Que pase el gol, dice Ignacio.
1: ¿Qué es eso?

0: Bueno, muy amable, muchas gracias.
1: Está de festejo el Loco de los Vientos, volvió. Sí. Pero está medio pasado de vuelta, digamos.
0: Sí.
1: O tomó de más.
0: Es por el festejo, claro. Está contento, bueno.
1: Hola, Turco, buen día. Soy hincha de Talleres.
0: Sí.
1: Dame un minuto, mamón de gracia.
0: Por favor.
1: Hola, Turco, soy hincha de Talleres, dice Sergio Rubén Sosa. Para mí, si no se va Fassi, siempre los árbitros van a jugar contra Talleres. Porque la jugada de De Pietri...
0: Sí.
1: ¿Por qué paró la jugada y no fue al VAR? No sé, no la vi. ¿Qué pasó?
0: Dos jugadas.
1: ¿Pero le jugó en contra el árbitro otra vez a Talleres?
0: No, yo creo que el árbitro estuvo flojo, pero para los dos. Porque, mirá, hay dos jugadas que son calcadas. Una esa que dice el oyente, la de De Pietri, que era contra Sánchez y no hubo falta. Nadie entiende por qué cortó con falta una jugada clara de gol. Hay que tener en cuenta que el árbitro pita y después del pitazo, cuando ya se frenan todos, ahí De Pietri define y la jugada terminaba en gol. O sea, no la podía revisar en el VAR. Pero ¿por qué cobró? Deje seguir y después cualquier cosa revisa. Y hay otra que Pacerini casi no la protesta, pero es muy parecida. Un pelotazo largo que sale Pacerini y va corriendo, no me acuerdo, creo que era con Baez, y le cobra una falta increíble que no era tampoco.
1: ¿Estás de acuerdo, María?
2: Y no era falta.
0: Claro. Las dos jugadas iguales.
2: O sea, una para cada equipo.
0: Una para
2: equipo.
0: Cada uno. Después hay otra de Pacerini con Esforza en el área, que van arriba los dos. Llega primero a la pelota Pacerini y Esforza con la punta del botín lo toca. Si van al VAR y la revisan,
2: claro,
0: es jugada que se puede cobrar. Para mí no era penal, pero es jugada que se puede cobrar.
1: Bueno.
0: O sea, que el árbitro estuvo mal para los dos. No influyó en el partido.
1: Gustavo dice, hola, Turco, buen día. Acá en el interior de La Rioja es así. Lunes, miércoles y viernes pasa el recolector. Ya nos acostumbramos así. Claro. Y si no te acostumbras, multa.
3: Pero
1: claro. Porque vos, para tener una mucama cama adentro, tenés que tener plata.
0: Sí.
1: Si vos no tenés plata, no podés tener una mucama cama adentro. ¿Y cómo haces cuando no tenés una mucama cama adentro? Le decía a los chicos y toda la familia, che, cada uno se hace su cama. Los lunes cocina Juancito, los martes Martita, el miércoles cocina mamá, el jueves papá, y así. Y te vas ordenando. O uno limpia, el otro hace las camas, el otro lava los platos, el otro hace la... ¿O no es así?
2: Tiene que ser así.
1: Y claro, si no, ¿cómo hace?
0: Entonces la solución sería, para ponerle un título, menos es más.
1: Pero claro.
0: Ajá.
1: ¿Cuál es tu responsabilidad? Eso sí. Yo te saco la basura el lunes y miércoles y viernes.
0: Sí.
1: Vos, municipio, te ahorras mucha guita. Dame servicio. Alumbrado, barrido, cloaca.
0: Con toda la que te ahorras de ahí.
1: Transporte, claro. Ahora como que ya no tenés excusas.
0: Está bien.
1: Pero bueno, a mí me parece. Total, yo no voy a ser nunca ni presidente del centro vecinal. Vamos a...
3: Vamos, Turquito, próximo intendente de Córdoba.
0: Por favor.
1: Vamos a...
3: Sí.
0: ¿A dónde? Vamos.
1: Vamos a...
3: ¿A dónde? Presidente.
0: Está bien.
1: Vamos a... Vamos al...
0: Sí, también.
1: No, es que Mamonde no me quiere dejar poner el gol de Belgrano. ¿Vamos al gol de Belgrano?
0: Por favor.
1: Vamos.
0: Iban 40 para 41 del segundo tiempo. Si no vieron la jugada completa, pero antes de que... la que recuperara Belgrano, es un córner muy sonso que cede el paraguayo Alcides Benítez. La tira al córner sin darse cuenta que estaba solo. Patea Baroni, lo tira muy largo, pasado allá al segundo tiempo, al segundo palo. La recupera Velázquez, que había entrado. Toca con el Chino. Vuelve para Velázquez. Centro a Lubita, que también había entrado. Rebote y aparece Ramiro, otro que había saltado desde el banco. Ojo con este pibe. Lo digo ahora y sin exagerar. para mí termina jugando en el fútbol europeo. Jugadorazo Ramiro Hernández, muy joven, apenas 21 años. Ayer su partido 43, su quinto gol, dijo él, el más importante de su carrera. Así lo relataba Carlos Andrés, el Bocha Uriel.
4: Y la pelota pasa y guarda con Belgrano, que va de contra y corre a toda velocidad ahora. Y la pelota de Ramiro la cambia a la izquierda. Viene Lubita esperando por el medio. Pelotazo largo, mirá cómo va. Y va Ramiro y corre a toda velocidad. Viene el centro, va Lubita. Rebotó en un hombre, dio al arco. ¡Gol! ¡Gol!

0: levanta, se mete. Ramiro, Ramiro, Ramiro. El Ubita, el rebote. Entraba Ramiro por el medio. Exactamente a los 41 minutos. Se abraza el pibe. Será un día inolvidable. Será una jornada inolvidable para este chico. Ahí está Ramiro Hernández para levantar los brazos, para gritar, para festejar. La pelota en el medio de la cancha, la contra terrible, letal, donde quiera que estés. No puedes estar en la cancha, donde quiera que estés. Grita porque gana Belgrano 1-0 a los 41 del segundo tiempo. Gana el Pirata 1-0 a Talleres en el clásico ante una multitud del Viasol.
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0: Hola, Turco, buenos días.
1: ¿Cómo le va?
0: ¿Por qué no dejan de hablar de Talleres de Verano y ponen uno de los goles de Instituto, que es el mejor cuadro que está representando a Córdoba? Vamos, sí, papá.
2: Sí. Ya vamos, ya vamos.
3: Papá. Sí, sí, ya vamos. Fue el viernes.
2: Fue el viernes, María, voy a decir que no.
3: Hace muchísimo tiempo.
1: Escucha, quiero escuchar esto, para. Sí. Para los que no están muy al tanto.
3: Sí.
1: Vieron que tiene elecciones Independiente.
3: Así es, el 13 de diciembre creo que se van a hacer.
1: Hay por lo menos 3-4 candidatos.
3: 4.
1: Bertoni, Quique Sacco, yo los sacaría a esos dos, me parece que...
3: Luciano Nakis y Gastón Gaudio.
1: Ahí está la bocha.
3: Sí.
1: Por un lado,
3: sí.
1: Fíjate este dilema. Los petrodólares del jeque que traería Gaudio... Gaudio es muy amigo de los dueños del Paris Saint-Germain.
3: Sí.
1: O la influencia, la cercanía con Claudio Tapia que tiene Luciano Nakis. Luciano Nakis es el que le secó la nuca a Chiqui en aquella recordada imagen.
3: Sí.
1: ¿Qué votarían ustedes? ¿La supuesta plata que va a traer Gaudio o la capacidad dirigencial de Nakis?
3: Lo que pasa es que tal vez para un hincha Independiente tiene más encanto el voto por el gato Gaudio, que desde chiquito y cuando fabricaba su fama como tenista, siempre mostraba su amor por el rojo. Es más conocido Gastón,
1: sí,
3: que el otro, sí, candidato.
2: A mí me parece que no alcanza con ser hincha de un club.
1: No alcanza con ser hincha.
3: Por supuesto que no alcanza. Por ahora le echamos la culpa de todas las derrotas, y son muchas, a la comisión. Y cantamos todos. Sí, sí.
2: La comisión.
3: Y el rojo va a salir campeón el día que se vayan todos de la comisión.
1: Sí.
3: Pero en realidad... Mucho me temo que no haya cambios así tremendos.
1: Yo tengo una solución muy polémica para Independiente.
2: ¿Cuál?
3: ¿Cuál es?
1: Muy polémica. Cortar el cordón umbilical con Bochini. Es recontra mil polémico.
3: ¿Cómo?
2: ¿Y
3: qué tiene que ver el tipo esto, más grande no, que ha tenido?
1: Yo lo digo simbólicamente. Pongo Bochini para que se entienda lo que quiero decir.
3: O sea, con la historia.
1: Tiene que dejar de joder Independiente con todo el tiempo estar volviendo a los 70, a los 80. Tiene que mirar para adelante de una vez.
3: Pero cállense. Ustedes ganan 2 copas de leche y después lo publican hasta en el New York Times y nosotros tenemos que dejar de decir que no, somos el único rey de copas. ¿Por
1: pero
3: qué?
1: Hay que mirar para adelante. La ya solución sé. No está en el pasado, está en el futuro.
3: Pero miramos basta el pasado de... porque no tenemos presente. Ese basta es el problema nuestro.
1: No, porque viene... Bueno. Carlitos Pérez, que fue el 4 de la reserva el día que Independiente
3: claro
1: le ganó al Liverpool.
3: ¿Y
1: no,
3: qué
1: vamos para adelante?
3: ¿Qué va a ir para adelante con esto que tenés ahora?
1: Por Dios, no me hagan enojar.
2: Listo, chicos, la pausa. Mirá la hora que es, quería ir con María.
1: Terminó la hora roja, gracias.
2: Vamos. Chao. Pausa.
3: 1 minuto y medio.
4: Un quilombazo que se armó, hermano.
1: No.
4: William Booth.

Vamos, vamos, arriba, arriba, 7 de la mañana, 3 minutos en toda la República Argentina. Es lunes, lunes 5 de octubre. Buen día para todo el mundo, gracias a los que vienen desde las 6, 6 y cuarto, 6 y media. Los que se van sumando a partir de este momento, gracias a todos. Como siempre decimos, cada uno de ustedes significa mucho para nosotros, ustedes.

0: Muchos, muchos saludos de la gente que se comunica. Hola, Turco, soy Marcos desde Glondow, Polonia. Saludos a la familia Cowley y Fuerza Talleres. Bendiciones, dice Marcos. Hola, gente linda. Hola, no conozco. Hola, Polonia, gente linda de la Popu. Soy Fernando de Belville. Gracias por acompañarnos cada día. Pregunta para Mauri con respecto a la despedida de Leo. ¿Van a estar los campeones del mundo? ¿El Fideo va a ser parte? ¿O por estar retirado de la selección no juega? ¿Están todos confirmados? Saludos para todo el equipo, dice Fernando López.
1: Todo confirmado, todos invitados. Incluso De Paul y Otamendi van a jugar.
2: Este tema va para vos, Messi.
1: Van a jugar.
0: Listo, perfecto, gracias. Y un mensaje.
2: Sí. Un amor verdadero llegó a mi vida y
0: ¿va a estar el charango?
2: Te vamos a extrañar. Cuando dijiste a los holandeses, le dijiste,
1: anda para allá,
2: bobo. Le dijiste, te vamos a extrañar. Yo te dije, Messi, te vamos a extrañar.
1: Y te vamos a extrañar.
2: Claro. Que quería ganar, los ingleses, le ganamos 2-1.
1: Y te vamos a extrañar.
2: Con 2 goles de cura. ¿El otro quién era? Llamamos Messi.
0: Bueno, listo, gracias chicos, muy amables. Qué manera de empezar el lunes, la semana.
1: Yo creo que hay que ponerlo una vez por semana, mínimo.
0: Una vez por semana.
3: Sí, te vamos a extrañar.
0: Pero mamón te lo pone todos los días, ¿eh?
1: Te vamos a extrañar. Mañana llega a sonar en la cancha de River, te vamos a extrañar.
3: ¿Sabes qué?
0: No, por lo menos ya tenemos 2 hits de este año.
3: Sí.
1: ¿Cuál?
0: Un hit por alguien que se va. Y el otro hit por alguien que viene.
1: ¿Cuál es?
0: El que se va es Messi.
3: Sí.
0: Y el hit es este...
1: Te vamos a extrañar.
0: Te vamos a extrañar por, por el...
1: Charango.
0: Charango.
2: Este tema va para vos, Messi.
0: Y el otro hit es por alguien que viene.
1: ¿Cuál?
0: Viene León 14, viene el Papa.
1: ¡Ah, claro, el Papa!
3: ¡Ah,
1: sí,
3: cierto!
1: ¡Protégeme,
0: cómo olvidar! Y el hit es este.

0: Bueno, me dicen que
1: fuego, fuego en el altar.
2: Hola, Turco querido, escucha.
0: Mañana. Me dicen que mañana, no sé, ojalá que estén los de la Monada. Me dicen que mañana.
1: ¿Qué hay?
0: Se confirma la grilla de artistas para la vigilia del Papa acá en Córdoba.
1: ¿Cómo se dice el
0: la vigilia?
1: El line up. El line up del Papa sería.
0: Claro, exactamente. O sea, ¿te acordás que el Papa llega acá el día 10?
3: Sí, acuerdo.
0: Y desde el 9 de la tarde es la vigilia ahí en Fadea.
1: Sí.
0: Y entonces, para toda la gente que esté esperando, desde el lunes a la tarde hasta que llegue el Papa, van a pasar toda la tarde, toda la noche, la madrugada. Entonces, va a haber espectáculo, va a haber show, va a haber música, va a haber cantantes. Mañana creo que se conoce la grilla.
1: Y hay una lista, entonces.
0: Mañana. O sea,
1: como un Papa Palusa sería.
0: Exactamente.
3: El Papa Palusa.
1: Papa Palusa.
3: O León Palusa.
0: O León Palusa. Más.
1: Mirá vos.
0: Mañana. Bueno, listo, chicos, vamos.
1: ¿Y estarán los
0: No lo nuestro? Sé, no tengo ningún dato.
3: Tienen que estar.
1: ¿Cómo no van a estar?
2: Hola, Turco querido, escuchá.
1: Escuchá.
2: ¿Qué tenemos para vos, regalo, Turco? A ver. Esto si no llegamos puede faltar. Y se lo cantamos al Papa.
4: Que se pongan a trabajar. Son unos vagos.

0: Bueno, escribe nuestro amigo el Turco Mohamed, gran hincha de Belgrano. Buen día, Turco. ¿Se podrá musicalizar la mañana con un tema de Ulises o Rodrigo, o de la Mona, o de la Mai, o de Maggi, o de Marcos Bainotti? Todos piratas famosos, Turco, para este día tan celeste, dice el Turco Mohamed. Un abrazo grande, Turco. 7:10, vamos con los datos del tiempo, vamos.
1: 1, 2, 3,
0: En el medio dijimos dos títulos en el comienzo del programa, pero lo repetimos. Uno, en Brasil ganó Bolsonaro. El otro, y hay segunda vuelta. El otro, en España, Pedro Sánchez adelanta las elecciones. Nos lo cuenta nuestra querida amiga Ivana Torres Riesco desde España.
2: ¿Qué dice Ivana?
0: Sí, sí, eso, que Pedro Sánchez anunció el adelantamiento de las elecciones. Va a ser en noviembre de este año. Chicos, vamos a ver cómo está el clima hoy.
2: Ayer, muchos colegas en el Kempes, mucha gente siguiendo con atención las elecciones en Brasil.
0: Y sí.
2: Me sorprendió. Tanto interés. Y la verdad que sí.
0: Sí.
2: Ya, ¿y ahora quién gana?
0: Ya podemos contar unos datitos con María. Sí. Turco, ¿cómo está el clima hoy? ¿Se banca pantalón? ¿Da para bermuda? Yo, bermuda, no sé. 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
3: Cielo algo nublado en Córdoba. A esta hora la temperatura es de 15 grados con una décima, la humedad del 76% y el viento sopla del este a 10 kilómetros por hora. La máxima para hoy está estimada en 24 grados. Durante la mañana va a estar soleado y vamos a tener algunas nubes hacia la tarde. Mañana martes la máxima va a ser de 22 grados y una jornada completamente nublada con una mínima de 13 grados.
0: Gracias, Agustina. 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

0: Pásame el gol de Dairo Moreno para recordar cuando le ganábamos a Belgrano, por favor. Mamita querida.
1: Che. Hace 4 clásicos que Talleres no mete goles. Un año.

0: Me escriben desde la MUNI, me mandan información desde la Municipalidad. Turco, va a tardar unos días en recuperarse la ciudad por la cantidad de basura acumulada. El viernes de la noche hicimos operativo de contingencia con centros operativos en el centro y algunos otros barrios. Y el sábado de la mañana ya había acumulado importante. La gente siguió sacando la basura pese al pedido de las autoridades y de la situación que se estaba viviendo. El sábado hubo un acercamiento con el gremio y el compromiso de hacer los servicios con normalidad. Pero los acumulados son tremendos, lamentablemente, y eso dificulta para que una ruta logre cargar con todo. El informe que me están pasando desde la Municipalidad de Córdoba a esta hora. Gracias. María Rosa Beltramo, ¿con qué vas?
1: Voy con una encuesta que no sé si te va a sorprender o no. Es la primera encuesta nacional de intenciones reproductivas. O sea, le preguntaron a hombres, es financiada por un fondo de las Naciones Unidas. Ajá. Que está sumamente preocupado por el descenso brusco de la tasa de natalidad. En Argentina, y sí, entre 2014 y 2024, se desplomó 46% menos de nacimientos. Pasaron de 770.000 por año a 413.000. Y salieron a preguntar.
0: ¿Qué le preguntan a la gente?
1: Le preguntan sobre la importancia de ser padres. Acá, en lo que al menos han publicado los medios de esta encuesta, están como desdibujadas o sin precisión los datos de lo que dicen las mujeres, porque les ha interesado la respuesta masculina. De hecho, es el 68% de los argentinos, de los varones argentinos, sí, dice que quiere ser padre.
2: Los hombres.
1: Y un porcentaje importante, el 53% de ellos, que ya son padres, manifiesta que le gustaría tener más hijos.
2: Ahí está.
1: El problema es cuando se les interroga sobre cuáles deberían ser sus labores a partir de esa paternidad. Ajá. Y claro, las cuentas no cierran mucho porque los varones piensan más en los momentos de ocio que en el otro tipo de tareas que demanda la paternidad. Por caso, atender la salud, la alimentación, sí, el cuidado diario, llevar a los chicos al colegio. Es como que están pensando en otra cosa. Y además, el tipo de fantasías, ilusiones, proyecciones que depositan en la paternidad. La importancia que le dan a mantener el apellido. Ese es un tema inclusive un tanto antiguo, porque la reforma que hubo en el Código Civil argentino permite ahora que, no sé, que a un chico le pongas primero el apellido materno.
0: Claro. Que ellos puedan cambiarlo.
1: Pero se sigue pensando en términos tradicionales.
2: Sí.
1: Y es el mantenimiento de la estirpe, el mantenimiento del apellido e inclusive la ilusión de heredar a alguien, de trabajar para alguien, de legarle tu herencia, no solamente tu estirpe, tu apellido, sino tus propiedades. Eso es lo notorio de esta encuesta. Lo que piensan sobre todo los varones. Las mujeres.
0: ¿Le preguntaron a las mujeres también?
1: Le preguntaron, pero no están los datos para marcarte la diferencia en porcentajes y eso. Pero es como que a las mujeres les preocupa más, dice, bueno, perfecto. Y cuando nazca, ¿qué va a pasar con mi trabajo? ¿Qué va a pasar con las tareas de la casa? ¿Qué tipo de ayuda voy a necesitar y qué tipo de ayuda en realidad voy a tener?
0: Pero, interesante, sobre todo, repito, porque le preguntan a los hombres y los dos porcentajes que diste, ¿cuáles son? Repetilos, María.
1: 68% de los varones habla de la importancia de ser padres y el 53% que ya fue padre querría tener más hijos.
0: Interesante los datos que nos trae María Rosa Beltramo, 719. Esto vamos viendo por la popu. Dale con la tanda, hermano, tanda.
3: Dale. Y los padres antes eran distintos, ¿viste? Sí. Mi viejo me crió con la revista Ser Padres Hoy.
4: Claro. ¿Sí?
3: Le hacía un rollito, le metí un fierro al medio, no sabe los cagados. El...
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0: ¿Todo bien? No, directamente los socios se cagan en la gente.
1: ¿Qué pasó?
0: No tienen que venir más los socios. Directamente yo ahora llamo a mi mamá, sí, que renuncie carne porque ya este equipo dio una decepción bárbara.
1: ¡No!
2: ¿Qué ¿Cómo que llama talleres? La madre?
1: ¿Cómo? Llámala. ¿Pero cómo?
0: Sí.
1: Bueno, está bien.
2: ¿Hincha de Talleres que no quiere seguir siendo socia?
1: Che, es real eso. Para mí es inteligencia artificial. A ver, ponelo de nuevo.
0: Para mí bien. No. Directamente los socios se cagan en la gente. No tienen que venir más los socios. Directamente yo ahora llamo a mi mamá que renuncie carne porque ya este equipo dio una decepción bárbara.
1: Para mí es inteligencia artificial.
2: Manda mensaje el Gulis, turco, sí, turco otra vez, matamos al matador, jajaja, ja, ja. Siempre se creyeron más de lo que son. Saludos a Mamondes.
1: No, tranquilo, están enojados.
2: Bueno. Che, loco, ¿podemos ir con alguno de los 4 goles que hizo Instituto? Perdón, María.
3: Dale.
2: ¿Te parece? ¿Puede ser?
1: Vos también estás enojada con el árbitro, el de María Rosa.
3: Golazo el de Matías Gallardo, ¿no? Sí.
1: Matías Gallardo.
3: Impresionante.
2: Martita no Tejeda, Marta, sí. Tejeda dice que no pasemos ninguno de los 4 goles de Instituto.
1: Oh, tenemos las dos diablitas.
3: ¿Qué claro. querés?
1: En llamas.
3: Martita, no, ya
1: el
3: estamos.
1: Árbitro, yo no sé, para mí excesivamente. Y Mesa, imprudente, amonestado.
3: Sí, va con las dos piernas.
1: ¿Qué claro. es de atrás?
3: Sí.
1: Era amarilla, ¿qué quieren? Yo no,
3: lo que pasa es que a
1: no
3: lo mejor
1: entiendo más nada.
3: La primera amarilla era que por quejarse, sí, por protestar.
1: Exacto. Claro. Ahí por sonso, porque el arquero de Instituto lo mete en la discusión, sí. Mesa entra sí. en la discusión y los amonesta a los dos.
3: Pero la verdad va mucho más allá de la expulsión de él.
1: De Mesa.
3: Claro, sí. Independiente no te puede dar vuelta a un partido ni.
1: Y la Gloria juega muy bien.
3: Claro.
1: Se combinan las dos cosas. Sí, sí. Ahora, a mí me preocupa un poco esto que se ha convertido el fútbol, sobre todo en Argentina, donde nadie pierde bien. Todo el mundo pierde por culpa de los árbitros. No hay uno que diga, no, loco, la verdad, perdimos 4-1 de local, ¿qué vamos a andar discutiendo?
3: Sí, por supuesto.
2: Sí, además jugó mucho mejor el Instituto. Che, pero para que quiero ir con un mensaje antes del gol, alguno de los goles, no sé, pasemos el primero, el segundo, el tercero o el cuarto, elegí después. Escribe Lili.
1: ¿Qué dice Lili?
2: Qué hermoso. Claro, porque el viernes, no, perdón, el jueves, nosotros camino a Sunchales, pasamos por Freire.
1: Claro. Cierto.
2: A pedido del público, a pedido de los oyentes.
3: Vi el video de la picada esa, ¿no?
2: Hermoso.
3: Sensacional.
2: Hermoso.
1: Qué lindo.
2: Y en Freire le va a dar tanto afecto, tanto cariño de la gente de Freire, gracias a Aníbal Trocero, que fue el oyente que nos dijo, venga, pasen, les preparo una picada. Él es contratista, tiene máquinas para máquinas agrícolas para el campo y tiene un taller y nos preparó la picada ahí en el taller. Y empezó a caer gente.
1: ¿Pero es verdad o es mentira?
2: ¿Pero cómo hace? No, está el video, miralo
3: el video,
2: en
3: claro.
2: el Instagram.
1: Lo vi.
2: Hola Turco, buen día, dice Lili. Quiero decirte que me dio tanta felicidad verte en Freire, mi pueblo natal. Hoy por cosas de la vida estoy viviendo en Villa María, pero mi alma y mi corazón están ahí, en Freire. Ahí me formé, ahí empecé a trabajar como camionera, que es mi trabajo actual. Un pueblo de gente linda donde todos nos conocemos. Aníbal es un personaje, al igual que Ana.
1: Ajá.
2: Son dos íconos. Enviaré mis saludos, perdón por hacer extenso el mensaje, pero si no se es extenso, no se puede hablar de mi pueblo. Un saludo grande para vos y para todo tu equipo y un saludo especial para mi hija Mayra, que hoy cumple años. Abrazo grande de Lili, camionera, oriunda de Freire, ahora en Villa María, oyente de La Popu. Gracias, Lili, de corazón. Gracias.
1: Gracias.

0: Bueno, vamos, vamos con el gol de Instituto. Elegí uno y lo ponemos para toda la hinchada. Vamos
1: con el tercero, vamos, vamos. Gallardo, te manda saludos, Cavagliato. Estuvimos charlando un rato el otro día. Le manda saludos a Mamonde, son amigos. Así que bueno.
0: Muchas gracias, un abrazo grande, Cavagliato, que escucha el programa mientras lleva a los chicos al colegio. Gracias. Sí. Bueno, vamos, vamos.
1: El gol de Matías Gallardo, el tercero de la gloria, golazo. Ganaba Instituto, lo empata Independiente, jugada finita de VAR, después lo echan a Mesa, segundo tiempo, gol de la Fuente, salió lesionado Cerato y lo liquidó o empezó a liquidarlo Matías Gallardo con un golazo de zurda de afuera del área espectacular.
0: ¿Sabés quién relató?
1: ¿Quién?
0: En dos días.
1: En dos días.
0: Qué figura, ¿no?
2: Qué pedazo.
0: Qué bárbaro. Dios mío.
1: Día y medio.
0: Escucha, escucha quién. Escucha quién relató. Escucha.
3: La pelota abierta a la derecha. Venía para De La Fuente. Quería, pero no podía. Lo marca bien Vanega. Vanega toca para Millán. La perdió. Lo recuperó Gallardo. Se mete Gallardo. Va Gallardo y pegale. Gallardo le pegó. ¡Golazo! ¡Gol! Gallardo pensó, Gallardo remate de Matías Gallardo desde afuera del área, un golazo espectacular para enmudecer el Libertadores de América. ¿Qué Instituto no ganaba en esta cancha desde el 85? Vayan tachando otra racha. Marcelo Daniel, ¿o no es? Marcelo Daniel, Gallardo, el hijo del muñeco, qué pedazo de gol que se inventó a los 19 minutos del segundo tiempo. Liquida la historia, Instituto, el puntero cordobés, Instituto 3, Independiente 1, Gallardo lo hizo.
2: Quiero mandarle un beso al muñeco Gallardo. No.

0: Córdoba, creo, turco, decir, usted no podría poner toda la misa criolla entera, porque la verdad es que hoy día no quiero escuchar nada de este corte.
1: No, pará. ¿Cómo vamos a poner la misa criolla entera? ¿Qué dice? No.
2: ¿Qué hincha de Talleres?
1: Pero...
3: ¿Qué? No sabía que el Pavo Toby es hincha de Talleres.
1: No sé de qué cuadro es.
3: Bueno,
1: no sé. No sé si le gusta el fútbol o no. Pero, ¿cómo va a pasar la misa?
2: Era más del gol.
3: Che, vuelvo con lo de Talleres, sí. Belgrano ayer.
1: Ah, perdón. Tengo que mandar un saludo a Gustavo Chamorro.
3: Dale.
1: Que ayer me lo crucé en la cancha. Nos escucha siempre. ¿Saben quién es?
3: ¿Quién es?
1: El papá de Timoteo Chamorro. El chico que juega en Talleres. El lateral volante por la derecha. Nos manda un abrazo grande. Siempre nos escucha. Así que saludo enorme para Gustavo.
3: Bueno, un abrazo grande, che. Hola, turco. Cuenten bien lo que pasó con la ventana del colectivo.
1: Sí.
3: Porque yo estuve en ese momento. Es verdad, hubo dos piedrazos.
1: Sí.
3: Pero ninguno rompió ningún vidrio. Esa ventana que se cayó, que es de salida de emergencia, fue producto de la patada que le pegan de adentro a los mismos jugadores. Así como llevaron preso a esas dos personas, con mucha razón, también habría que hacer algo por la incitación a la violencia de los jugadores. Nos manda Pablo. Bueno.
4: ¿Viste que iba a echar moco de seguridad, mira?
1: ¿Qué pasó?
3: Llámalo, pará. No, es que sí. Lo quiero poner al aire al ministro Quinteros.
1: A ver, ¿qué dice?
3: Dice, llámame, quiero discutir con Cócolo.
1: ¿Qué pasó?
3: No sé de qué.
1: Bueno. Lo debatimos, ¿eh? Ningún problema. Lo contamos más temprano a lo del video. Yo por lo que veo en el video de Cadena 3, el piedrazo impacta en la ventana.
3: Y después lo otro.
1: Sí. Y ahí
3: no, porque parece que dijiste que el ministro estaba fuera de sí.
1: No, fuera de sí, quise decir que estaba enojado por la situación. No, fuera de sí, me expresé mal a lo mejor. Que lo noté cuando habló con mucho énfasis, muy efusivo, digamos, como enojado con lo que había ocurrido. Escuchá, este es el audio que yo digo.
5: Y lo terminaron rompiendo, pero las dos personas fueron detenidas de manera inmediata porque teníamos presencia de policía suficiente. Ahora, es increíble que en una provincia como Córdoba, en donde tenemos eventos de gran magnitud, que nos eligen para finales de campeonato, que esté dando vuelta Córdoba elegido, tengamos que pasar por estas situaciones que guarda, no es simplemente achacable a Tadere, en Arumen hay en todos lados. Y no entender que esto es una fiesta del deporte y que por esto verdaderamente que damos una imagen nacional horrible, porque el operativo está siendo fantástico, no tenemos ningún tipo de inconveniente. Y no...
1: Enojado sería el término.
2: Claro.
1: ¿Está bien?
3: Sí.
1: Imagino que yo dije fuera de sí, como una expresión, como diciendo, estaba enojado. Eso quise decir.

0: multitudinaria. Estábamos trabajando desde las 6:30 de la mañana, llegamos a la cancha, hacemos un operativo para que no suceda lo que sucedió en mayo. Ese sector, usted lo habrá visto, todo el sector donde en aquella ocasión tiraron la piedra que rompieron los dos vidrios, estaba todo vallado, no había absolutamente ninguna posibilidad. En el lugar donde estas dos personas tiran la piedra, yo había estado 10 minutos antes haciendo nota con algunos colegas suyos, lleno de familias, niños. Del otro lado de los colectivos, ustedes no los alcanzan a ver, pero habíamos hecho un retén para que los hinchas de Talleres esperaran que pasaran los colectivos, con lo cual si esa piedra no pegaba casi a la altura, en el vidrio, casi a la altura, llegando al techo, y por 10 centímetros pasaba para el otro lado, vería una persona. Sin embargo, aparecen estos dos energúmenos que tiran dos piedras, y quiero sacar toda polémica de lado. Yo estaba en ese lugar, ustedes van a ver que cuando se lo detiene a la persona, yo estoy ahí. Los identificamos de manera inmediata, los pusimos a disposición de la justicia, ya han sido imputados, y hoy vamos a elevar los informes a tribuna segura para que no puedan entrar nunca más a una cancha en
1: Pero
0: ningún lugar de
1: claro,
0: la Argentina.
1: pero claro.
0: Pero bueno, entonces claro que uno lo calienta, porque uno se calienta porque uno trabaja mucho, y también quiero dejar de lado cualquier especulación, porque ayer tuve algunos mensajes por privado que la verdad que yo los entiendo dentro de lo que significa el fútbol. Todo el mundo sabe que yo soy hincha de Belgrano, pero quiero decirle que las sanciones más importantes que apliqué yo, y las más fuertes que apliqué yo desde que soy ministro, fueron al Club Atlético Belgrano. Recordará Cocolo aquel partido de las bengalas en cancha de
1: Cierto,
0: Belgrano.
1: sí.
0: Bueno, esa fue la sanción más dura que recibió un club de Córdoba en su historia. Bueno, a mí no me tiembla el pulso para aplicarle sanciones, porque lo que nosotros queremos es que los espectáculos sean para la familia y no para que estos violentos vayan y causen una situación como la que intentaron causar ayer. Bueno, los dos están detenidos, y luego el espectáculo, bueno, transcurrió con relativa normalidad, salvo algunos episodios por ahí. Y también quiero destacar la colaboración del club. El club inmediatamente nos ayudó a la identificación de estas dos personas, y por supuesto por eso hoy van a ser sancionadas de manera administrativa a través del COSEDEPRO y el Ministerio de Seguridad de la Nación.
1: Ministro, una pregunta respecto al tránsito, porque ayer, bueno, yo pasé por el puente que va desde La Gauza hasta el Kempes, 40 minutos para pasar el puente, por eso le avisé a Coco, lo que estaba al aire en la transmisión, en la previa, con Monti y todo el equipo de Cadena 3. No vi inspectores de tránsito, no sabía que estaban con una medida de fuerza. Y vos me estás diciendo que la policía se encargó del tránsito, y entonces te hago la pregunta, se viene la visita del Papa, ¿cuántos días faltan, Coco, lo que vos que venís contando?
2: 34.
1: Listo. Faltan 34 días y vos, ministro, estás muy al frente de todo el operativo para la visita del Papa. ¿Es posible que el control del tránsito con la visita del Papa esté a cargo de la policía y no de los inspectores de tránsito municipales?
0: Bueno, eso es lo que le voy a pedir esta semana al intendente, a Daniel Passerini, que todo lo que es recorrido, perímetro y acceso de lo que es la cápsula papal y todo lo que tenga que ver con la visita del Papa, mediante un convenio especial que firmemos entre provincia y municipio, quede bajo la tutela y la responsabilidad de la policía de la provincia de Córdoba. Los inspectores de tránsito podrán hacer su tarea en el resto de la ciudad, pero lo que tiene que ver con esto, acá el día sábado estuvo la ministra Montioliva con el Comando Unificado Conjunto que hemos armado con fuerzas federales. Soy responsable de lo que es la seguridad en Córdoba, con lo cual claramente tengo que velar porque todo salga bien. Nosotros el sábado a las 10 de la noche, el secretario de Gobierno de la Municipalidad, Rodrigo Fernández, me llamó para decirme que por una medida de fuerza no íbamos a tener inspectores de tránsito en dos eventos muy grandes que había ayer. Uno era una maratón acá en Nueva Córdoba, en la calle Hipólito Yrigoyen, que juntó 10.000 personas. Eso tiene más de 70 cortes en toda la ciudad y, por supuesto, más de 50.000 personas en el Kempes. Ya de por sí, usted me cuenta su relato personal de cuánto demoró para cruzar un puente. Habitualmente, cuando hay este tipo de partidos, se congestiona. Sin inspectores de tránsito es mucho más difícil, pero bueno, lo hizo la policía. Y si lo hizo la policía un día, que no es la primera vez que lo hacemos, lo podemos hacer en otras oportunidades, y no vamos a quedar, la seguridad pública no puede quedar en manos de una asamblea que decida intempestivamente dejar sin inspectores de tránsito y sin control de tránsito, básicamente, una ciudad, con lo cual ese va a ser el pedido formal. Sí, efectivamente, se lo confirmo.
1: ¿Y puede eso ser un precedente para que la policía de ahora en más en la ciudad de Córdoba se encargue del tránsito?
0: En CABA las multas se las hace En la ciudad autónoma de Buenos Aires las multas se las hacen a los policías. Por supuesto, habría que cambiar legislaciones, habría que cambiar legislación tanto provincial como municipal. Deberíamos dotar a la policía del conocimiento específico para la verdad.

0: de este tipo, pero no lo descarto en absoluto. Nosotros con la policía de Córdoba estamos en condiciones de hacerlo. Tengo una policía absolutamente profesional que sabe trabajar, que lo hace en cualquier condición y que básicamente tiene un compromiso con la seguridad ciudadana y la seguridad pública diario, que lo demuestra en cada operativo. Si ayer vieron las imágenes, nosotros teníamos un despliegue policial verdaderamente importante y por eso pues, Córdoba es elegida para eventos de este tipo. El 19 de diciembre vamos a jugar la superfinal de Liga Profesional, el 10 de noviembre viene el Papa,
1: O
0: hemos
1: sea,
0: tenido Boca River, bueno, por supuesto.
1: sos partidario de que la policía, así como está la caminera en las rutas y en la circunvalación, controlando el tránsito, la policía también en la ciudad de Córdoba esté a cargo del tránsito y del control.
0: Soy un obsesivo del orden público y el orden público lo tenemos que garantizar por la medida que sea más conveniente y acertada. Si nosotros tenemos con la policía de Córdoba, yo en este momento soy ministro, no voy a ser ministro toda la vida, pero lo he hablado con los jefes, lo estuvimos hablando ayer en la cancha durante varias horas que estuvimos juntos. Si nosotros nos tenemos que hacer cargo de eso para que la ciudad esté ordenada, así como lo hicimos con Limpia Vidrio y Naranjita, y un día cambiamos el código de convivencia, y hoy hemos erradicado del paisaje urbano algo que habíamos naturalizado por más de una década, y hoy no hay Naranjita y Limpia Vidrio, y si los ven, avisen a 911 porque la policía va a actuar. Si nosotros pudimos ordenar las calles en ese sentido, también nos podemos hacer cargo de eso en la medida que, por supuesto, tengamos todo el ordenamiento legal
1: Bueno.
0: correspondiente. La policía no le esquiva el bulto jamás a nada y mucho menos durante esta gestión en la que el orden público es claramente prioridad.
1: Sí, está claramente pensando en ser intendente, obvio.
0: No, no, estoy pensando en que la gente pueda. No, no, no, en
1: No, no,
0: absoluto. Estoy
1: digo.
0: pensando. No, no, no, no, no, no, no, se lo quiero aclarar. Yo estoy pensando en cuál es la misión y la responsabilidad que me dio el gobernador
1: Está
0: Yarzora.
1: bien, pero
0: El
1: digo,
0: gobernador Yarzora me dio la misión, la difícil misión de devolver el orden público a las calles de Córdoba y es lo que estoy haciendo. Y voy a tomar todas las medidas que sean necesarias para hacer. Después, lo que va a pasar el año que viene, solo Dios lo
1: Está
0: sabe.
1: bien. Pero bueno, nos estás dando un anticipo. La idea de que la policía, así como hacen las rutas, así como hacen la circunvalación, que esté a cargo del tránsito, del control, de la velocidad, de la alcoholemia, también se haga cargo de eso en la ciudad de Córdoba.
0: Eso
1: Bombazo.
0: vamos a pedir para lo que es la visita del Papa, porque no podemos semejante evento estar a
1: No,
0: expensa
1: pero está
0: de
1: bien, pero
0: una
1: para.
0: asamblea que ha decidido el día antes no prestar
1: Está
0: servicio.
1: bien,
0: Yo eso no lo
1: pero.
0: puedo subsanar.
1: Está bien, pero te gustaría que después eso quede.
0: Esto es una cuestión que vamos a hablar con el intendente porque no son
1: Bien.
0: cuestiones de gustos personales, pero así como no son cuestiones de gustos personales, tampoco son cuestiones de capricho de una asamblea que decida paralizar un servicio en un día como el de ayer. A ver, no vayamos hacia adelante, vayamos a lo que pasó ayer.
1: Está
0: Ayer
1: bien, o
0: tuvimos
1: sea,
0: más de 70.000 personas en la calle
1: no
0: y
1: querés
0: no
1: que
0: había inspectores.
1: no querés que el suente tenga de rehén.
0: Nadie nos puede tener de rehén, ni el SUEM, ni ningún gremio, ni nadie que crea que puede ser dueño de la calle de Córdoba. Los dueños de la calle de Córdoba son los vecinos, ni los naranjitas, ni los impedidos, ni los inspectores. Los dueños de la calle de Córdoba son los vecinos.
2: Una pregunta incómoda.
0: Vamos.
2: En la cancha de Instituto el otro día hubo un incidente. Por primera vez, no sé si en la historia, pero en mucho tiempo, se investiga para adentro lo que pasó como una posible falla del operativo. Esto de ayer que señala usted, ministro, lo que decía el turco del año que viene y posibles aspiraciones. Usted tiene que estar más atento que nunca porque ve que por ahí le pueden tirar de algunos lados con pretensiones de, no sé si bajarlo o dañarlo.
0: A mí me parecería muy mezquino y muy miserable de parte del que lo quisiera hacer. No descarto que lo puedan hacer. Yo personalmente estoy concentrado en ser ministro. Respecto al episodio de la cancha de
1: Sí.
0: instituto, nosotros todos los operativos tenemos autocrítica y el órgano de control de conducta que tenemos en la policía, que es la Dirección de Conducta Policial, analiza absolutamente todas estas situaciones. Nosotros no nos tiembla la pera, nunca nos tembló el pulso para mirar hacia adentro de la fuerza y sancionar cuando tenemos que sancionar. Estamos en un proceso de depuración muy grande, más de 500 efectivos policiales han sido cesanteados, apartados de su cargo durante nuestra gestión, básicamente por inconductas que deshonran el vestir ese uniforme y tenemos una fuerte autocrítica y depuración hacia adentro. Respecto a lo que pasó en el instituto, lo estamos trabajando, también hemos hablado con los dirigentes, esa tribuna que tiene ese alambrado tan bajo, que es la famosa máquina de escribir, hemos solicitado que ese alambrado se ponga de otra manera y sea otro tipo de alambrado, porque con eso no se puede jugar. Recuerde que hizo el segundo gol,
2: está claro, ministro, una persona... no era para hablar puntualmente del hecho, sino por ahí para ver si usted siente, como se dice vulgarmente, que le están tirando de todos lados porque quiere levantar el perfil político. ¿Usted siente eso o no?
0: Tiren. A ver, que tiren, porque lamentablemente lo que no se dan cuenta es que en tema de seguridad, si intentan tirar en contra de un ministro porque creen que tiene alguna aspiración, lo que están haciendo es jugando en contra de la propia sociedad que dicen representar, con lo cual me parece, reconozco que sucede, pero me parece absolutamente incomprensible. Yo voy a seguir haciendo lo que tengo que hacer. La única misión que tengo es ser ministro de seguridad, esa es la misión que me encomendó el gobernador, y eso voy a hacer hasta el final de la gestión.
1: ¿Pero te gustaría ser intendente?
0: No, a ver, yo no puedo perder, Turco, te lo digo con total sinceridad, yo no puedo perder ni 10 segundos en hablar de estos temas porque me pasa lo que pasa a Mauricio. Tengo que atajar pelotas que tiran del otro arco y pelotas que puedan venir. Hasta de la tribuna.
1: Pero te gustaría nada más eso.
0: Fui 2 veces candidato a intendente, Turco. Claro. Creo que la respuesta
1: sería
0: absurda.
1: Listo, gracias por estar con nosotros en La Pop. Un saludo.
0: Hasta luego, que anden muy bien, gracias.
1: Chao. Juan Pablo Quintero, el ministro. Eso es interesante lo que dejó el bombazo, ¿eh? Que la policía se haga cargo del tránsito en la ciudad de Córdoba.
2: O sea, está bien eso, está mal, funciona, no funciona.
1: Vamos, tanda, dale, mamón de dale.
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12: Señor Mauricio Coppola, si yo le digo de qué club soy, ¿usted va a decir de qué club es?
2: ¡Sí!

0: 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María Rosa Beltramo, ¿con qué vas? ¿Qué tenés?
1: Acaba de salir el Premio Nobel de Medicina 2026. Mirá. Es el primero de los premios que vamos a tener, de los que los más importantes siempre son el de literatura y el de la paz. Pero el de medicina fue otorgado hoy a Carl Deisseroth, Peter Hegemann y Jörg Nagel por descubrir los canales iónicos activados por luz. Una revolución que permite controlar neuronas y transformar la neurociencia.
0: Gracias, María. 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Dale. Tanda, tanda, por favor, dale, mamón, te lo pido, dale.
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6: Turco, ¿ya le están mangueando de entrada al presidente nuestro de instituto para el viernes?
0: Epa. No, no. Tarde, ¿eh? No, no, él me manda.
10: Sí. Pero te manda para el lado de instituto.
0: Sí, sí.
10: Bueno, vas a tener que decidir no, en este doble camiseteo tuyo.
0: No voy a poder ir a la, sí, al lado de instituto porque yo, todo el mundo sabe, soy hincha de Boca. Así que
10: pero
0: no.
10: Bueno, era de coso si dijo que eras de...
0: No, no soy de... Soy de Boca, Mauricio.
10: Pero si dijo tapa.
0: No, ya lo aclaré al aire. Y se lo aclaré a él también. Lo llamé y le dije, negro, ¿qué estás diciendo?
10: No sé.
0: Bueno, saludo de parte de Gustavo Peralta para DJ Mamondes, con cariño, nada de rencor, dice. Claro, gran hincha de Belgrano.
11: Saludos a su señora.
0: Listo, nos vamos, María Rosa Beltramo, con el pase NBA, ¿te parece?
1: Pero por supuesto, por favor, vayamos con el pasen y vean, y por favor, acepten la recomendación. Vean en Netflix Al Este del Edén. La miniserie basada en la novela de John Steinbeck y que dirige Zoe Kazan, que es la nieta de Elías Kazan, el que hizo la película hace 70 años.
0: En Netflix. Repetí la película, ¿cómo se va? La serie
1: Al Este del Edén.
0: Gracias, María, nos reencontramos mañana. Nos vamos con... ¿Te queda tanda, Mamondes? Nos vamos con la última del deporte, presentada por los ayudantes de campo de Cetrogar, que te asisten con las mejores ofertas y que lo presentan a Cocolo Mauricio.
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13: Simplemente recordamos, Turco, 4 partidos hoy. Cierran la fecha en el campeonato de primera división el destacado 21-15. Banfield, local de Rosario Central. Un abrazo grande para Roberto, que pide que por favor digamos cuánto hace que Talleres no le gana a Belgrano. 8 años, 9 partidos. Sin perder, lleva a Belgrano en el Clásico.
0: Perfecto, listo, gracias. Está. Turco, bueno, la policía no puede controlar los choros. ¿Y querés que controle el tránsito? Dice Gabriel. No, yo no quiero. Le pregunté al ministro. El ministro es el que quiere. El que va a proponer es el ministro que propone que para la venida del Papa el tránsito esté a cargo de la policía, y después es partidario que se modifique la ley para que la policía esté a cargo del tránsito, así como está en las rutas y en la circunvalación. No soy yo el que quiere. Francisco Reina, también abogado, gran hincha de Belgrano.
10: ¿Qué dice?
0: Saludos a todos los de Talleres.
10: Está muy bien.
0: Pero imagino que
10: con
0: cariño.
10: Bueno. Muy bien.
0: Listo. Bueno, listo, gracias. Chao. Vamos, hasta acá llegamos. Muy amables. Nos reencontramos mañana. Espero que la hayan pasado lindo, que tengan un gran día. No se vayan. No se vayan. Viene el Titi. Viene Gastón. Viene Prato.
10: ¿Cómo va a estar Prato?
0: Che, para que tengo un anuncio para hacerte.
10: ¿Qué pasó?
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14: No está embarazado.
0: Chao, gracias. Hasta mañana. Que le pasen lindo.
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1: El transporte interurbano de Córdoba está paralizado por asambleas de AOITA. La medida también afecta a los colectivos urbanos de las localidades del interior. Gremio reclama una recomposición salarial. Pidió la intervención del gobierno provincial y advirtió sobre un posible paro. Se anunció que a partir de las 8 de la mañana iba a empezar a normalizarse el servicio del transporte interurbano y urbano en algunas ciudades del interior de hoy.
2: Acaban de terminar las asambleas a esta hora, así que en breve empieza a restablecerse el servicio y se reúnen en la sede de AOITA para ver los pasos a seguir en las próximas horas, donde podrían seguir las asambleas.
1: Bolsonaro dio la sorpresa en Brasil, se impuso sobre Lula y habrá segunda vuelta. El senador Flavio Bolsonaro obtuvo un poco más del 47% de los votos y llegará con ventaja al balotaje del 25 de octubre. Lula quedó segundo con alrededor del 45% de los votos. En España, Pedro Sánchez convocó a elecciones anticipadas para el 29 de noviembre. El anuncio llegó tras el rechazo parlamentario a las medidas de emergencia por la crisis habitacional, luego de un fin de semana de protestas. El Nobel de Medicina 2026 fue para los creadores de la optogenética. The Sort, Higgeman y Nagel fueron premiados por descubrir los canales iónicos activados por luz, una revolución que permite controlar neuronas y transformar la neurociencia. Cocaína, armas y autos desbarataron una banda narco y hay 14 detenidos en Córdoba. La FPA realizó 15 allanamientos en 3 barrios de la ciudad. Secuestraron más de 1.400 dosis de droga, plantas de cannabis, dinero, armas y vehículos. Ay, mira que estoy buscando la noticia, pero porque no. Está presentada primero como las chicanas, dice. Pero en realidad primero tengo que ganar. Acá está. Tengo que ganar la noticia primero para después hablar de las chicanas.
2: ¿Qué noticia?
1: Belgrano venció a Talleres de manera agónica y se quedó con un nuevo clásico cordobés. El equipo del ruso. ¿Cuándo le hacen la estatua al ruso?
2: Próximamente deben estar juntando metal.
1: Ya está, con el primer campeonato tiene que haber sido.
2: Sí.
1: ¿Durmió Martín ahí?
2: Sí.
1: ¿Qué pasa, Luifa? ¿Hay que hacer la estatua al ruso o no? ¿Cuando salió campeón?
2: Claro.
1: Ahí nomás, inmediatamente. Claro. Por los logros del ruso. Bueno, el equipo de Zielinski venció a su clásico rival 1-0 con gol de Ramiro Hernández sobre el final del partido. No dijiste la semana pasada, no tenemos chance.
2: Pero... No, eso ya fue, ya te dije que eso ya fue.
1: Yo pensé ayer cuando ganó Belgrano, dije ganó Belgrano y Prato en ningún momento en toda la semana dijo no tenemos chance.
2: Eso era el empujoncito que le hacía falta en aquel momento. Ahora ya transita sola la cosa, bueno. ¿Entendés?
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3: Bien, señoras, señores.
1: Ahora sí arrancamos,
3: ¿por qué no, niños? Ha llegado el momento. Vamos a fotografiarnos para perdurar este instante y vamos a firmar las fotos para la posteridad. 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
1: Ahora sí, ahora estamos el lunes.

0: Ricardo, ¿visto?
1: Ah, está de 10. Bueno, listo. Así no me fue.
0: Bien, loco, de 10.
2: Seco.
0: Seco. Sí, sí, como. Como, bueno.
2: ¿Cómo qué? ¿Cómo qué? ¿Cómo qué?
0: ¿Cómo qué? ¿Cómo qué? Es el ejemplo. ¿Cómo qué? Pero... ¿Cómo andas, Gastón Ciudad? ¿Todo bien, todo bar?
1: Bien, loco, muy bien.
3: Borto Prato en la producción. ¿Cómo estás, Borto Prato? ¿Vos estás?
2: Excelente, ¿cómo andas, chavatón,
1: ¿Cómo está ese Prato, papito? 8:20 a.m, señoras y señores.
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0: SMS Tito Mandiga. O la semana se me pasó volando. Borrearte vino medio con...
1: ¿Medio qué?
0: Tuvimos que empezar el ranking, el, perdón, el programa con los dos primeros puestos del ranking. En este caso, los puestos número uno del ranking que había quedado el viernes pasado. Cerramos el programa del viernes y ahí sí arrancamos con las noticias, todo como habitualmente arrancamos el lunes. Pero no, no, Rearte vino bien. Va, no sé, me dice, ¿bien, Gastón? Creo que sí, dice, sí. No, yo creo que sí, sí. Yo también creo lo mismo. Sí, sí. Bueno, soy muy creyente, yo no, pero...
1: Sí,
0: creo que sí, creo que ha venido bien hoy y no se ha confundido Gastón. Sino que teníamos que cerrar el programa de día. 15.2 la temperatura sobre en Córdoba, chicos, 73% la humedad, el viento soplando del nor-noreste a 4 kilómetros en la hora. El cielo está algo nublado, la visibilidad alcanza los 10 kilómetros. Para hoy, probabilidad de chaparrones por la mañana, mayormente nublado hacia la tarde. Vientos leves a moderados del sector nor-noreste. Poco cambio de la temperatura para hoy, máxima 24 grados. Para mañana martes, mayormente nublado, mínima 13, máxima 23. Para el miércoles, tormentas durante todo el día el miércoles, ¿eh? Una mínima de 15, una máxima de 20 grados. Para el jueves, lluvias aisladas durante todo el día el jueves, ¿eh? El niño arrancó con todo, Prato. ¿Nos habían dicho?
1: Sí.
0: Mucha agua, mucha lluvia. Jueves, una mínima de 15, una máxima de 21 grados. Para el viernes, chaparrones durante la madrugada mañana, ¿eh? El niño está con todo. Por la tarde, nublado, una mínima de 2, una máxima de 19. Para el sábado, mayormente nublado, una mínima de 13, una máxima de 19. Para el domingo, mayormente nublado, una mínima de 15, una máxima de 19. 8 de la mañana con 24 minutos, estamos a...

0: Qué linda. Marcial, me dice buen día, Titán. Hermosa mañana, ¿verdad?
1: No, no sé. A mí me gusta el amanecer hasta ahora. Está lindo.
2: Está lindo, hasta ahora está lindo.
1: Está lindo. ¿Vos, Fernando,
2: te gusta? Sí, hasta ahora está lindo. Sí,
0: ¿a vos,
2: sí,
0: Real, te gusta hasta ahora el amanecer? Está lindo. Sí, sí, está lindo.
2: Oh, qué mala onda. ¿Qué le pasa?
0: Necesito nuevamente escuchar el gol del Bocha. Chabotoni, ayer de Hernández. ¿Es de Hernández o es en contra el gol?
2: Para mí.
0: ¿Se desvía en un jugador de Talleres?
2: Rosa en un jugador de Talleres.
0: Desvía.
2: Pero es de Hernández.
0: Es de Hernández.
2: Sí, bueno.
0: Gracias, Belgrano de mi vida. Porque me parece que iba para el lado del arquero la pelota.
2: No sé. No sé. Bueno, no sabremos.
0: Gracias, Belgrano de mi vida. Gracias. La cábala de ahora en más es llegar con un vidrio roto.
2: No es gracioso.
1: Eso no tiene que ser la cábala.
2: No, eso no es gracioso.
0: Hoy es el Día Nacional del AVE. Hoy es el Día del Camino. Es el aniversario de la Dirección Nacional de Vialidad. Hoy es el Día del Especialista Militar en Salvamento y Extinción de Incendios de la Fuerza Aérea Argentina. Día Mundial de los Docentes. Día Mundial de la Meningitis. Día Mundial de James Bond.
2: Mira.
1: ¿Qué viene por ahí?
2: James Bond.
1: Ah, oh, mira, dijo Prato, yo miré.
2: ¿Y cuál de los James Bond festeja? Porque son como 10 James Bond distintos.
0: El único, porque el personaje es uno solo.
2: Claro, sí, pero digo,
0: Los actores.
2: ¿Cuál de ellos festejan? ¿Todos?
0: No festejan los actores, festeja el personaje.
2: Ah.
0: Estamos en la Semana Mundial del Espacio. ¿Saben cómo me decía Prato?
2: ¿Quién?
0: Eduardo
2: Sacheri.
0: No, Eduardo Duhalde. Expresidente de la República Argentina. Nació en el año 1941. ¿Sí, señor Prato?
2: ¿Quién?
0: David.
2: David Guetta.
0: No, David.
2: David Bisbal.
0: Si no hubiese dicho David.
2: David. David. Como que eres. David Bisbal.
0: No. Este David, escuchá, nació en el 52, ¿eh? Este David, escuchá.

0: Lindo, el gran David Lebón, señores y señores. Nació en el año 1952. El popular músico argentino está cumpliendo años hoy. Walter Mesetito, un saludo para toda la delegación de vecinalistas de Villanueva, Córdoba, que volvimos de un congreso nacional en Tilcara, Jujuy, y llevando ya el congreso 2027 a Villanueva. En este momento pasando por Córdoba, capital, rumbo a Villanueva. Buena ruta y escuchando a la mañana para todos. Dice Walter, un saludo muy grande para toda la gente de Villanueva. Alem de Villanueva, Prato.
1: Sí.
0: El equipo.
1: Claro.
0: Representativo de...
1: ¿El único?
0: No sé si el único, pero...
1: Esos el clásicos, más conocido,
0: digamos. Los clásicos, bueno, alumni. ¡Ah! Papá. Hace poco uno que terminó medio la espina.
1: ¿Ah, sí?
0: Sí. Hace que terminó medio la espina.
1: Están pegaditos ahí.
0: Y son dos ciudades distintas, pero están pegadas.
1: Sí, están pegadas.
0: Separadas por el.
1: Por una calle.
0: Por,
1: ¿no?
0: Por un puente. ¿Sabes quién cumpleaños para todos?
1: ¿Quién, che?
0: El Ezequiel.
1: ¿Qué es Ezequiel?
0: Palacios. El futbolista argentino.
1: Ah, mira.
0: Nació en el 98, campeón del mundo,
1: sí,
0: ¿no?
1: Sí, claro.
0: ¿Quién cumpleaños para todos?
1: ¿Quién?
0: El Mauricio.
1: ¡Cócolo!
0: ¡No!
1: No cumpleaños.
0: ¿Qué van a hacer en el 71, Cócolo?
1: Sí, Cócolo no, sé.
0: No nació en el 71.
1: No sé.
0: Son 55 años que está cumpliendo.
1: No sé.
0: No, Cócolo no tiene 55 años, Prato.
1: Sí, tiene cara de viejo.
0: No nació tan lejos de Cócolo, ¿eh?
1: ¿Ah, no?
0: Nació en Leones.
1: Ah, mira.
0: En el 71. Mauricio Pellegrino.
1: Ah, mirá, sí,
0: el
1: sí,
0: futbolista,
1: sí, sí,
0: claro. Y entrenador, actualmente así entrenador es. De Lanús.
1: Así es.
0: ¿Quién cumpleaños para todos?
1: ¿Quién, che?
0: Tito.
1: Tito el Bambino.
0: Sí,
1: vamos,
0: exactamente.
1: Pegué uno,
0: nació en el año 1981, Tito el Bambino.

0: Check it out, yo.
1: Es que mi cama huele a Tito el Bambino. Nació en el año 1981, el Tito el Bambino. Carolina Mesetito, buen día. Pregunta, ¿ya andan los colectivos? Recordamos, para sorpresa de muchos, esta madrugada empezó una medida de fuerza asamblea.
2: Sí.
1: En los colectivos interurbanos, que en algunas ciudades del interior son también urbanos. Del interior,
2: claro,
1: de Córdoba capital. Pero bueno, hubo una asamblea, ¿y qué pasó, Prato? Lo dijiste recién.
2: Habían finalizado cerca de las 8 y el servicio se está restableciendo de a poco a lo largo de la mañana.
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3: Mi amigo Fernando Albarenque, para todo.
4: Sí.
3: No Federico Albarenque.
4: Sí.
3: No, no.
4: No, no, no.
3: Fernando Albarenque.
4: Sí.
3: Este es del otro bando.
4: Sí, sí.
3: Federico Albarenque es del bando, ya sabes.
4: Sí.
3: Y este es del otro.
4: Ya sé.
3: Me dice, Chabatón, y no hagas más predicciones para los clásicos, por favor. Ah, porque le dije que ganaba Talleres.
4: ¿A quién le dijiste? ¿A él?
3: A Fernando.
4: Era.
3: No, digo, quédate tranquilo, gana Talleres. No estuve tan errado. Pero no estuve tan errado. Vos que sos un analista,
4: sí,
3: futbolístico, pero sí, vos solamente te quedás por los resultados.
4: No, no.
3: ¿Eh?
4: No, no.
3: ¿Quién jugó mejor?
4: El segundo tiempo jugó mejor Taller.
3: Bueno, a lo largo de los 90 minutos. Jugó mejor Taller.
4: En el global fue una leve superioridad de Taller.
3: O sea, vos te das cuenta que el tipo sabe de fútbol, ¿no?
4: ¿Quién?
3: Yo.
4: ¿Por qué?
3: Los resultados, ¿no?
4: ¿Erraste?
3: No, los resultados.
4: Hubieras
3: no,
4: dicho, va a jugar mejor Taller, listo.
3: No acierto entonces, ahí resultado. Sí. No acierto resultado. No soy un acertador resultado.
4: Entonces no des
3: resultado. Si no hubiese ganado el Prodi toda la vida.
4: Entonces no des resultado.
3: Cuando había Prodi, jugaba el Prodi, pero no gané nunca. Eso no, eso es quien emboca una pelota.
4: No, no le erra ni cuando le erra, no. Chabatoni. No,
3: el chico que hace el chico Hernández, si no rebotaba en el botín de jugar el taller, no sé si era gol.
4: No, era penal, le pegó en la mano.
3: La sacó el arquero. Si no rebotaba en el botín de jugar el taller.
4: No, era penal, le pegó en la mano.
3: Yo hablo futbolísticamente. Para mí, si un equipo juega mejor, tendría que ganar el equipo que juega mejor. Ahora,
4: era.
3: Existen imponderables en el fútbol.
4: Pero,
3: ¿qué quería hacer?
4: Y lo pasa que bueno.
3: ¿Sabes quién cumple el sueño para tú?
4: ¿Quién?
3: El Alfredo.
4: ¿Alfredo Rojas?
3: No. Este nació en el 71. ¿Lo conocías, el Alfredo? ¿Vos lo conocías, el Alfredo Gastón?
4: ¿Alfredo Caseros?
3: No. No, no, no, no, no, no, no.
4: Que también canta.
3: No. Llega al club con el Berti.
4: Alfredo Berti, sí señor.
3: Futbolista y director técnico puntero de la tabla anual hasta
4: ahora. Exacto.
3: Ahora que va por otro título, Independiente Rivadavia.
4: Sí, claro.
3: Es el puntero de la tabla anual del fútbol argentino. Así que es. Ahora se corona con un título.
4: Claro.
3: ¿Sabes quién cumple el sueño tú?
4: ¿Quién, che?
3: El Ale.
4: Alejandro Bustos.
3: No, este nació en el 71 igual que Berti.
4: Ah.
3: Igual que el Alfredo.
4: Mira.
3: Sí, sí. Pero este Ale canta este tema para te escuchar.

0: suelta la conga, señores. Con el Maxi. Buen día para todos. Buen día, chicos. Buen día. Mucho mensaje de la gente, ¿eh? Elina Messi Titón. Buen día, equipo de la cadena popular. Feliz día, feliz lunes. Elina Carolina, desde la Paquita.
1: Me gusta que suene así, cadena popular. ¿Eh? Buen día para todo el equipo de cadena popular.
2: Y sí, gusta. Así se llama.
1: Me gusta cadena.
2: Así popular. Es.
1: Me gusta.
0: Pero todo el mundo dice la popo, sí, la popo, la popo, la popo de acá, la popo de allá, la popo de acá, la popo de allá.
2: Sí, sí.
0: Tito, un buen día. ¿Quién es el del video del Bocha relatando el gol que sale atrás, gritando el gol de Belgrano?
1: Sí, se ha hecho viral, ¿no? Se ha hecho famoso. El amigo Carcil.
2: Oscar.
1: Sí, Oscar. Un técnico de la radio que al momento del gol de
2: Belgrano,
1: como es hincha de Belgrano, lo festeja.
2: Claro.
1: Pero es técnico de la radio. Son los técnicos los que hacen la parte técnica.
2: Exacto.
1: Está justo para atrás del Bocha. Y cuando hace el gol Belgrano, le mete un puñetazo así.
2: Dos puñetazos.
1: ¡Gol!
2: Con las dos manos.
1: Sí, con las dos manos. Y estaba justo parado ahí. Y lo tomó la cámara.
2: Claro.
1: Y va. Y salió así nomás, lo largaron.
2: Ah, sí.
1: Vaya nomás. ¡Ah, adentro, mi alma! Y bueno, está todo el mundo comentando.
2: Y preguntándose quién es.
1: Y algunos están enojados, ¿no? Enojados, diciendo cómo puede ser que pasen esas cosas, qué sé yo. Bueno, son tiempos modernos. Hoy en día, mira, la internet está bueno, todo el mundo tiene acceso a internet, todo el mundo tiene acceso a publicar cosas, ¿sabes? Pero hace, esto está haciendo también, esto de ser todo multimedia, todos salimos por todos lados, salimos por radio, salimos por televisión, salimos por fotos, salimos por videos, salimos por memes, salimos por, qué sé yo, por todos lados. Salimos.
2: Expuestos todo el tiempo.
1: Claro, expuestos todo el tiempo, entonces se terminó esa rigidez que había hace algún tiempo, qué sé yo. Por ejemplo, los diarios, antes de ser editados, los diarios, antes de que pasaran a la plancha final que los imprimía, había un corrector.
2: Sí.
1: Había un tipo que agarraba uno o dos, no sé cuántos eran, que primero pasaba por el corrector el diario. A ver si había algún problema, si había un error.
2: Claro.
1: Antes de mandarse a imprimir.
2: O después pasaba por el jefe de sección que controlaba que las fotos estuvieran bien. Bueno, había varios controles.
1: Un corrector, claro, que controlaba, claro, todos los errores ortográficos.
2: Exacto.
1: Si había un error, si había un
2: error de redacción.
1: Error de redacción, de tipeo, claro. Y recién ahí se mandaba la plancha para imprimir.
2: Claro.
1: En todos los medios había, antes de que se saliera algo al aire, una especie de. Y bueno, ahora sí, con esto que filmamos todo, debiera haber un, como en la televisión, alguien que se encargue de también de cuando están filmando, che, guarda ahí atrás que se está viendo tal cosa, correte, guarda esto, guarda. Pero ya no.
2: Esto
1: ya
2: sale,
1: no,
2: esto no.
1: Ya no existe. Claro. Es más, yo lo escuché ayer al Dani Basterra, sí, cuando estaba arrancando la transmisión del Bocha.
2: Sí.
1: En un momento el Dani le dijo, guarda, muchachos, están transmitiendo en vivo, ¿eh? Ojo ahí los gestos, todo.
2: Ojo lo que es, claro, se está viendo. Porque todo.
1: Te olvidas que te están filmando en vivo, estaban transmitiendo por YouTube, y hacía un gesto, algo, sí, y la, claro, gente te está viendo.
2: Claro, claro.
1: Entonces con esto que ahora todos somos todo y todos hacemos todo y todos salimos por todos lados, entonces no hay pa quien corrija cuando va a salir el aire por radio, no hay quien corrija cuando va a salir el aire por televisión, no hay quien corrija cuando vas a publicar una nota en algún portal o en alguna red social, no hay nada que se dedique a correr. ¡Sale!
2: ¡Sí!
1: ¡Sale! ¡Tac! ¡Pum! ¡Vamos! ¡Otro! ¡Palma! ¡Palma! Palma, palma, palma. Hace un tema de cuarteto, ¿me
2: claro,
1: sale? Va, va video,
2: sale.
1: Va la nota, va la foto, va.
2: Se
1: va,
2: sube.
1: Va, ahí te mando lo más o menos cortito lo que vamos a poner. Y sale, sale.
2: Claro.
1: Con errores, con todo, ¿no? Bueno.
2: ¿Cómo ven?
1: Esa cierta rigidez, no sé si llamarlo rigidez, o algo estricto que funcionaba en algún momento, te repito, el corrector del diario, el tipo en la tele, que debe estar, debe haber un tipo en la tele que dice, che, loco, esto guarda allá atrás, que se ve tal cosa, se ve esto,
2: claro,
1: se ve
2: aquello. Están los directores de piso, los directores
1: fotógrafos
2: de cámara.
1: Antes, los fotógrafos antes cuando iban a la fiesta, ¿verdad? Estaban pendientes de eso. Que lo que se ve ahí atrás,
2: claro,
1: no, no, porque eso. Ahora es todo. ¡Sale! ¡Vamos! ¡Subilo, subilo, subilo!
2: Se sube todas las redes, dale, dale, dale, todo.
1: Se perdió. Entonces estamos en un momento donde todo lo que se vea, todo lo que se escuche y todo lo que se lea probablemente tenga este tipo de cosas.
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0: Baby, vamos a hacerlo como antes. Dame una, Roberto Carlos, dame una.
1: Bueno, Luis Ventura es como Chiqui Tapia, se quiere quedar con todo. Ahora organiza el Martín Fierro de la música. Primera vez que se va a entregar este premio, en el que hay muchos nominados cordobeses. Esto será el 14 de octubre. Será televisado por Canal 9. Conducen el evento Hernán Drago y Edith Hermida. Y entre los muchos cordobeses que están nominados, por ejemplo, Mejor Artista Revelación Masculino, Simón Aguirre. Mejor Artista Revelación Femenino, Valentina Márquez. Mejor Artista Show en Vivo, La Conga, con Cuartetour. Y Qué Locura, con Qué Locura en Vivo. Mejor Grupo Banda Tropical, ahí están La Conga, Qué Locura y Banda 21. Mejor Artista Tropical Masculino, dentro de la terna está Ulises. Mejor Artista Tropical Femenino, en la terna está Eugenia Quevedo. Y finalmente, Mejor Artista Cuartetero, se va a dirimir entre Valentina Márquez, Ulises y Simón Aguirre.
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0: linda Loli, señores, en la mañana para todos, buen día. Dime, Sotitón, ¿qué está pasando con los colectivos? Se están metiendo por las cuadras de Obispo Trejo. Acá dice Santiago Temperley, pero debe ser Santiago Temple. No, ¿qué será? Santiago Ducanto. Y vienen desde Ambrosio Olmos. Son colectivos urbanos e interurbanos. Me mandan una foto, Prato, acá.
1: Sí.
0: Unos colectivos que se están mandando por las cuadras de Obispo Trejo. Vienen desde Ambrosio Olmos. Bueno. No sé, habrá un corte o algo. Ya tratamos de averiguar. Ya.
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0: pienso en aquello que... Bueno, chicos, cerramos. Chicos, estoy tratando de entrar para participar del sorteo del mes de la madre. ¿Dónde está? No sé. La verdad que no sé nada. Acabo de leer esa publicidad que estaba en la tanda. Interesante, ¿no? Un BYD, millones de pesos, órdenes de compras en Aldo. Dicen que tienen que entrar a la página de Cadena 3. Dice la policía, pero no estoy viendo nada yo tampoco en la página de Cadena 3 para anotarse. Tampoco estoy viendo nada en la página de la Pop. Así que no sé. Bueno, es como yo les dije recién, chicos. ¿Qué les dije yo recién? Ahora es todo así. Ya vamos a averiguar de qué se trata ese sensacional concurso mes de la mamá. Y ni bien tengamos la información, estaremos dándole a los oyentes que ya están desesperados preguntando ¿por dónde me anoto, loco? ¿Todos los viernes va a haber sorteo? Y sí, aparentemente sí.
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1: Rosario amaneció con una camiseta gigante de Messi frente al monumento a la bandera. Una intervención comercial fue montada durante la madrugada con el número 10 y un gracias en dorado, además de luces preparadas para un mapping. ¿Así es? Mapping. Audiovisual. Hoy es el último día de entrenamiento de Messi con la selección argentina.
2: Hoy es la última práctica, exacto.
1: Ayer fue la última vez que Messi pasará a entrenarse o pasa a entrenarse con la camiseta de la selección. Mañana, la despedida.
2: Que llegó con peinado nuevo, ¿no?
1: ¿Messi?
2: Así, medio en punta.
1: Ah, no lo... No,
2: ayer mi hija me decía... Oh,
1: ¿como ahora... José Palazzo?
2: Claro, medio así como... Como... Sí, para decir.
1: ¿Cómo será, Palazzo?
2: No,
1: acordate que estamos en radio, tenemos que explicarle a la gente...
2: Y bueno, en punta, o sea...
1: ¿Cómo sería en punta?
2: Se peina de los dos lados hacia arriba. Y como un jopo...
1: Para arriba.
2: Con un jopo, claro, con punta. Ayer me decía mi hija, mañana voy a tener todos los chicos en el colegio con ese peinado. Porque lo copian, ¿sí? Los chicos le copian.
1: Sí. Apartaron a un obispo de Córdoba por denuncias de conductas impropias. Ricardo Ceiruti fue apartado de sus funciones como obispo auxiliar y vicario general tras un proceso judicial canónico iniciado por denuncias de dos personas adultas. Investigan la muerte de un hombre tras una pelea en el sur de Córdoba, un detenido. Sucedió en barrio Castelli 2 de Río Cuarto. La víctima de 44 años ingresó al hospital San Antonio de Padua con heridas de arma blanca, pero no sobrevivió. Lo reiteramos. Se normaliza el transporte interurbano tras las asambleas. No se descartan nuevas medidas de fuerza. Ahorita realizó medidas en todas las empresas de interurbanos. Desde las primeras horas de este lunes en el marco de un reclamo salarial. La Joaquí respondió a las críticas por su romance con el Thiago PZK. Ha publicado un video, la Joaquí. Un video en TikTok. Se la ve frente a la cámara, se está maquillando y reproduce un audio que muchos usuarios interpretaron como una respuesta a los cuestionamientos que recibió desde que confirmó su noviazgo con el músico Thiago. Se la ve frente a la cámara con gestos de desinterés, una actitud desafiante. Tira una frasecita. En realidad, un par de frases. A ver, Riartovich, ¿tenemos el audio? De la Joaquí frente a la cámara, señores, para todo el público en TikTok. A ver.
3: Más, ya me bautizaron como la peor mujer del mundo, listo. Si para ustedes soy la peor mujer del mundo, listo, soy la peor mujer del mundo.
1: Ahí está. No es la voz de ella, ¿no?
2: No, es una...
1: A ver, va de nuevo, porque no se entendió nada, a ver.
3: Más, ya me bautizaron como la peor mujer del mundo, listo. Si para ustedes soy la peor mujer del mundo, listo, soy la peor mujer del mundo.
1: Cada vez en un audio que anda dando vueltas.
2: Sí. Me parece que es un audio sacado de la serie La Reina del Flow. Me parece.
1: Ya me bautizaron como la peor mujer del mundo.
2: Exacto.
1: Si para ustedes soy la peor mujer del mundo, listo. Soy la peor mujer del mundo.
2: Sí.
1: Ese es el audio y acompaña la imagen. Se está maquillando y hace una actitud ahí como... No me importa nada.
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0: Piquito, piquito. Ricky Martin, Pedro Sampaio. Piquito, piquito. 16 grados 3 décimas, chicos, la temperatura está ahora en Córdoba. Cielo ligeramente nublado en Córdoba City, ¿eh? La humedad es del 67%, viento del noreste a 6 kilómetros en la hora. El cielo está, repito, ligeramente nublado, la visibilidad 10 kilómetros, la máxima para hoy, 24 grados. Piquito. Hay muchos mensajes de la gente, chicos. Gastón me citó el sábado en Córdoba, se disputó la final de fútbol americano. Mandale un saludo y felicitaciones para todo el equipo y staff de Coyotes que se consagraron campeones levantando un 0-14 para terminar ganando 16-14 y así llevarse la octava copa para el equipo. Fútbol americano, ¿eh? Como si fuera el rugby esto, ¿no?
1: Claro, sí, sí, pero con casco,
0: tienen reglas sí, distintas, sí. Pero bueno, no es fútbol.
1: La pelota es similar
0: a la rugby. No es soccer.
1: No, porque no.
0: Si no, la gente dice, no, ¿cómo? No. Levantaron un 0-14.
1: No, no.
0: Ganaron 16-14. ¿Quién era el del equipo Racing de Avellaneda? No.
1: Fútbol americano.
0: Felicitaciones para los Coyotes, señores, que salieron campo. Hago un mesetito, buen día, consulta. Oye, ¿es normal la recolección de residuos? Están llenos los puestos de basuras en zona norte, en los bulevares, en todos lados. Dice Agustina, o Agus, ha sido un problemón el tema de la basura el fin de semana. Sí. Debería ya estar funcionando normalmente.
1: Es claro, debería haberse normalizado entre ayer y hoy.
2: Devolver la bolsa.
1: Claro, sí, pero en
0: sábado ya empezaba ya.
1: Pero en la gran mayoría de los barrios, los sábados no hay recolección. Por eso digo, sí, entre sábado, domingo y
0: ya hoy. A esta altura, ya.
1: No nos olvidemos que hay una negociación entre la municipalidad, el gremio y las empresas.
0: ¿Ese trabajo de reglamento sigue hoy?
1: Sí, sigue la negociación.
0: No, estaban hasta el jueves estaban trabajando reglamento.
1: Sí.
0: ¿Sigue o no? Bueno, ya averigua Roberto Carlos. Fermes el titón. ¿Quién es el que festeja el gol de Belgrano atrás del Bocha? Todos los comentarios decían que era Prato. ¿Sos vos, Prato?
1: No, sí, yo no fui a la cancha.
0: Ah, pues yo lo vi así medio de lejos. A mí me pareció que era el Oscar.
1: El Oscar.
0: Ah. No, me hicieron duda.
1: No.
0: Estaba vos, ¿no?
1: No fui yo. No. Si ayer le mandé a Oscar, ¿sí? ¿Qué hace atrás?
0: ¿Y qué te digo?
1: Y nada, dice, festeje, ¿qué quieres?
0: Bueno. Pero ¿qué hace atrás? No te dijo que lo que hacía allá.
1: No, estaba haciendo la técnica. Estaba haciendo la técnica de la transmisión.
0: Pero no era vos, Prato, ¿no?
1: No.
0: Alguno de los tantos mensajes en esta mañana.
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0: ¡Qué linda! Perdón, Chetito. Perdón, pero recién pongo la radio. Me redormí. ¿Puede ser que en el relato del Bocha lo vi a Prato festejando el gol de Belgrano? No era vos, Prato. ¿No era vos, Prato?
1: No sé yo.
0: Tanta gente, para mí el Oscar, el técnico, pero sí, me están diciendo tanta gente
2: que ya me está dando un montón de pelo.
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6: Tata prata. Uriel Vicentitón, bonita mañana, ¿verdad? Quería preguntarles por qué este sábado nos vamos con mi novia a Cura Brochero. Queríamos saber si va a estar abierto el camino de las altas cumbres por la bicicleteada que va a haber. Ah, me parece que sí, Prata. Me parece que este fin de semana se corre la Gran Cura Brochero, o algo así es el nombre que le han puesto. Es una travesía ciclística que justamente sigue el camino de Brochero, o algo más o menos parecido. ¿Podemos averiguar, Roberto Carlos, si va a estar cortado ese camino?
7: Sí, sí.
6: ¿Se va a poder circular con vehículos o no? Sí. Gracias, Roberto Carlos.
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0: Son mensajes de la gente. Pela Mesetti, consejo C de Pilar. Por la tarde va a haber asambleas de interurbanos. Excelente programa. Amor enorme para Maribel y para Morena, dice Pela. ¿No está descartado?
1: No está descartado. Tampoco está confirmado. Porque a esta hora hay reunión de cuerpos de delegados definiendo cuáles serán los pasos a seguir.
0: Che, me han enviado un video acá. Mi amigo Franco.
1: Sí.
0: Franco Barra.
1: Sí.
0: Que está un poco amargado.
1: ¿Por qué?
0: Y a su vez un poco caliente.
1: ¿Por qué?
0: Y por el festejo tuyo.
1: ¿Qué festejo mío? Yo estaba en mi casa.
0: No, no, que estaba en tu casa. Estaba en el Kempe vos.
1: No, que está en el Kempe.
0: ¿En el Kempe vos?
1: No, que está en el Kempe.
0: Ahí me manda un video. Te escracho y ESPN, Prato.
1: ¿Ah, sí?
0: Y ESPN te escracho.
1: Mira.
0: Mi amigo Franco Barra.
1: Sí.
0: Me dice, míralo a Prato corriendo y festejando con Russo. O al lado del Russo hacia allí.
1: Ah, mira. No, no. Yo
0: me
1: no estaba.
0: El video.
1: Yo no estaba, ¿no?
0: Ahí voy a compartir mis historias de Instagram. Míralo cómo festeja Prato. Loco, estabas loco, ¿eh?
1: No, pues si yo te festejé, pero en mi casa.
0: Ahí lo agrego mis historias. Ahí se agregó mi historia. Prato.
1: A ver.
0: Fíjate.
1: A ver
0: la pavada. En el Instagram. ¿Reartes?
1: A ver la pavada que subí.
0: No tenés el Instagram abierto. No, no, para que lo vea Reartes.
1: A ver qué hicieron con inteligencia artificial no, ahora no, que todo hace.
0: Inteligencia artificial, fíjate. Está un poco caliente por el festejo, con ese festejo.
1: ¿Con qué? Yo no he festejado.
0: Y pasaste como loco al frente de la cámara ahí.
1: ¿A dónde, a dónde?
0: Saliste por ESPN.
1: ¿A dónde, a dónde?
0: Fíjate. ¿Viste que sos vos? ¿Sos vos? ¿Te das cuenta?
1: No, no
0: se ríe.
1: Yo.
0: Te reís porque sos vos, pero... No.

0: primer tema te lo saltó que lo pidió Mariela. ¿Y Prato, Gastón, o no?
1: No, no soy
2: ¿Cómo
1: yo.
2: ¿Cómo vas a festejar así, Prato? ¿Son visitas? ¿Tienen visitas?
1: No, no soy yo. Por favor. No, no soy yo.
2: Esta mañana veía, anoche estaba viendo Paso a Paso.
1: Sí.
2: Y...
1: ¿Qué? ¿Aparecí en Paso a Paso también?
2: No. Ah. Y... Esta mañana estaban los pibes, viste, salen todas las mañanas, salen los pibes de talleres que paran acá en la pensión, acá en el centro. Sale el colectivo de los pibes de talleres para ir a entrenar de Olmos y Maipú.
1: Sí.
2: Está el profe, yo le digo el profe, pero es un coordinador que tiene talleres, que es el que los cuida a los chicos, los levanta, los controla todo, que estén todos para subir al colectivo, suben al colectivo, después los espera, después va a buscar otra tanda. Es un coordinador de talleres. Y lo veo anoche que justo no se cierra un gol Talleres, que se le enfocan en la tribuna parado agarrándose la cabeza. Así como que... Y esta mañana lo veo y digo, profe, ¿vos te viste en la cancha ayer? Sí, me dice. ¿Saliste en Paso a Paso? Sí, dice, no me diga, qué vergüenza. Chavate, y no se le escapa una, Prato.
1: No.
2: Y a los José, este amigo mío, tampoco. No. No, a mí no se me escapa uno.
1: Sí, no.
2: Ese es Prato.
1: Pregúntale a los guardias del canto.
2: Ese es Prato. ¿Sos vos, Prato?
1: Ah, no, no soy yo.
2: ¿Cómo vas a festejar así?
1: No, no soy yo. No soy yo.
2: ¿No viste que el ruso casi ni está festejando?
1: No, el ruso es muy medido, ¿cierto?
2: El ruso no está ni festejando y vos pasás así.
1: No soy yo.
2: ¿Qué es eso? Mira, ya me están mandando mensajes en el Instagram. Seba dice: ¡Ah, Pratito! Leonardo, ¿este puede ser así? Roque dice: ¡Es él! ¡Juliao!
1: No,
2: no soy.
1: Sí.
2: Daniel dice: ¡Sí, era Prato! No tengo dudas. Tampoco certeza, dice.
1: No era.
2: ¿Cómo va a festejar?
1: No era yo, no era un asistente ahí. No soy.
2: Yo que, Omar de Felipe, Prato, armo lío.
1: ¿Por qué?
2: Si estás ahí al lado del banco mío festejando así.
1: Sí. No soy yo.
2: ¿El que está de buzo gris es Gastón? Pregunta Hugo. Lo vi.
1: ¿Cuál es el de buzo gris?
2: A ver. ¿Hay uno de buzo gris?
1: No sé.
2: A ver. ¡Ah! ¡Mirá!
1: ¿Cuál, che?
2: ¿Tú viste la cancha, Gastón, vos también? El que pasa caminando para allá atrás. Que sube la escalera en la tribuna, Prato. Fíjate en la tribuna. Apenas ves el video. El de buzo gris. ¡Mirá! Estuvo en la cancha ayer con razón. Está como cansado hoy. Está.
1: Sí.
2: El de buzo gris, dice. Pregunta si es Gastón.
1: Puede ser, ¿eh?
2: Sí. Mirá vos en un mismo video cómo le venimos a dar el canazo a los dos.
1: Y mete un pique ahí, un trote subiendo la escalera.
2: Ruri dice que... Julio, este Prato, aguante el único campeón cordobés. Mira, tanta gente está diciendo que sos vos.
1: No soy yo.
2: Sí.
1: No.
2: Sí. Claudita dice unido, los Prato.
1: Cualquier parecido con la realidad es pura coincidencia.
2: Agustín dice jajaja, HDP, qué grande ese Prato. Sos vos, Prato. Sí. Él dice, no sé, porque no sé si le da el estado físico para correr y saltar así. ¡Ah, sí!
1: Sí.
2: Cuando se pone loco.
1: Después lo puedo hablar por un rato, pero sí.
2: Máximo dice, es el loco Prato. Sí. Sí. Hay uno acá que me boludo, pero bueno, no importa.
1: ¿Sí?
2: Un oyente dice, festejan, hablan. Y hablan, aguante Talleres, la pesadilla, los giles. Pero no estamos hablando de eso,
1: no,
2: estamos hablando de Prato.
1: Está lleno, boludo.
2: De su vida. Por eso le damos también, Dios querido, esto de las redes sociales está muy bien, porque todo el mundo se puede expresar, pero también se expresa cada uno.
1: Sí, también.
2: Son los dos, son ellos dos, Chavatón y eso, no lo dice Roque, ¿viste? Es Rearte también el que está en la tribuna.
1: Sí, no creo que sea Rearte.
2: Sí. Así que estuvieron los dos en la cancha ayer.
1: No estuve.
2: Qué bien. No. Ahí eso es lo que se puede ver en el video que me ha mandado.
1: No sé.
2: Primer tema, este dos al toque. Lo pidió Mariela. Es la Eugenia Quevedo cantando el tema Rosana. Si tú no estás aquí. ¿Lo escuchaste?
1: Sí.
2: Muy bien. Segundo tema este dos al toque. Lo pidió Uriel. ¿Cómo va a festejar así?
1: No, soy yo.

0: Poncho.
1: Dos.
0: Ah, ya quería ser Mario Sano, ni el anunciando todos los temas.
1: Dos al toque.
0: Llamarada de gloria.
1: Dos al toque.

0: Gonzalo Mocetito, vos sabés que esta mañana escuché ese tema de la muela en YouTube y dije, seguro que hoy se lo piden el tico. Está muy bueno, dice Gonzalo, sí.
1: Muy bueno.
0: ¿Y no escuchaste a la muela cantando a mi manera?
1: Sí. El sábado lo pusiste.
0: Lo puse en
1: cadena. Sí, lo escuché.
0: Ah, me escuchaste el sábado.
1: De rato. De rato.
2: Escuché como.
1: Ah, no pedo a las mujeres.
0: Sí. ¿Vos lo escuchaste?
1: Escuché.
0: ¿La muela cantando a mi manera? ¿No lo escuchaste? ¿No me escuchaste el sábado en cadena 3? ¿Vos sí, pero lo escuchaste?
1: Sí.
0: Ahí escuchaste la muela.
1: Ahí escuché la muela.
0: ¿Te gustó?
1: Sí.
0: Cantando en vivo eso, ¿eh? Pusimos el audio en vivo.
1: Mira.
0: El show en vivo. La muela cantando. A mi manera. ¿Viste qué hace ello? Muchas caras la muela.
1: Sí.
0: Va haciendo, a medida que va haciendo las notas, va haciendo las caras.
1: Va haciendo gestos. No, eso es
0: con caso. La boca va haciendo así.
1: Sí, haciendo.
0: Para y aleja el micrófono. Hace todo un movimiento con la boca, con la cara, media que
1: gesticula,
0: se va afinando.
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0: Bueno, Roberto
4: Carlos, cerramos. Sí. Tenés información de lo de la vuelta ciclística de Cura Brochero.
1: El desafío Cura Brochero se llama.
4: ¿Se va a cortar la ruta o no, se va a cortar la ruta?
1: No, la ruta 34, que es el camino de las altas cumbres, no se va a cortar porque no se corre sobre esa traza, digamos.
4: No se corre sobre la ruta.
1: No, se corre sobre la ruta 15. La ruta 15 va desde Cura Brochero hasta San Pedro, pasando por Panaolma, Ciénaga de Allende, Altautina, toda esa zona, y se va a correr sobre el trazado de la ruta 15 y también caminos rurales, senderos, bueno, pero sobre ese trazado,
4: sí,
1: no
4: la
1: sobre las altas cumbres.
4: Si iba a estar cortado el camino de las altas cumbres.
1: No, las altas cumbres. No. Ningún momento se corta.
4: Bien, muchas gracias, va a cortarlo. Te quedó bien la voz, porque en el festejo fue...
1: Ah, ¿qué festejo? Sí, en mi casa grité, sí.
4: Mario Vicentito, qué pedazo de tema, Bon Jovi, gracias, maestro. A veces me pregunto qué serían mis días sin escucharlo a ustedes. Ya son 20 años escuchándolos, loco, tengo 37. Acá en Málaga llueve. Me recuerda las mañanas de lluvia de mi Córdoba linda, dice Maggie, que está en Málaga escuchando y cerrando una nueva hora de la mañana para todos.

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1: Accidente en Córdoba, un auto chocó contra dos camiones y no hubo heridos. Ocurrió durante la madrugada en la ruta 60 entre Lucio B. Mancilla y San José de las Salinas. En el vehículo menor viajaba una familia procedente de Salta. ¡Zurdos empobrecedores! ¡Córranse que estamos intentando darle brillo al continente! El mensaje de Javier Milei para celebrar el traspié de Lula en Brasil. El presidente argentino usó las redes sociales para atacar al izquierdismo y festejar la suba de los mercados tras la primera vuelta en Brasil, donde el senador conservador venció al mandatario, pero deberá disputar el balotaje del 25 de octubre. Octubre es el mes de la sensibilización sobre el cáncer de mama, mes rosa. La Plaza San Martín de Córdoba será uno de los principales puntos de atención del Córdoba Rosa. Desde mañana martes y hasta el domingo se van a realizar mamografías, testeos, controles médicos y distintas acciones de prevención de manera gratuita. Será de 10 a 18 horas bajo el lema Elijo cuidarme. Alrededor de la plaza va a haber puestos, unidades sanitarias, espacios de orientación para facilitar el acceso a controles y consultas. APROS ofrecerá atención clínica, odontológica y ginecológica, además de mamografías. El mamógrafo y el colectivo sanitario estarán ubicados frente al Cabildo Histórico. Durante el fin de semana también se van a sumar sobre calle 27 de abril los servicios del programa Córdoba Cerca Tuyo, con otras prestaciones sanitarias y comunitarias. Entre las propuestas estarán los testeos, la vacunación, la orientación sobre el calendario de inmunizaciones. También habrá un puesto para medir el riesgo cardiovascular, un espacio dedicado a prevención y sensibilización sobre tabaquismo de 10 a 12 de la mañana. Los equipos de salud van a estar brindando además información sobre la atención disponible en los centros municipales, cómo acceder a consultas especializadas. También coordinarán turnos para entregar los resultados a las mujeres que se realicen mamografías en la unidad móvil del APROS. De martes a viernes, entre las 10 de la mañana y las 2 de la tarde, van a funcionar también puestos de lavado de manos y un espacio dedicado a la prevención del síndrome urémico hemolítico. Va a haber una carpa sobre la explanada de la catedral, donde van a realizar el Foro Rosa, actividades de concientización, acompañamiento e información todos los días, desde las 11 de la mañana y hasta las 6 de la tarde. La campaña vuelve a poner en foco en la importancia de los controles periódicos, la detección temprana del cáncer de mama, el tumor de mayor incidencia entre las mujeres en Argentina. Durante esos 6 días, quienes se acerquen a la Plaza San Martín podrán, repito, acceder a distintas herramientas de prevención y cuidado, todo en un mismo lugar.
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1: Lo nuevo de Simón, que ha grabado un clásico de Alexander Pires.
2: Una manito arriba a todas las mujeres. Esta canción es para ustedes.

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0: las cazzeglie, señores. Animal en la mañana para todos. Chicos, a esta hora en Córdoba, 18 grados, 4 décimas la temperatura, 61% la humedad, el viento del noreste a 4 kilómetros en la hora, el cielo está totalmente despejado, visibilidad 10 kilómetros, máxima para hoy, 24 grados.
1: Ah, mira vos.
0: Esta es la cortina del temita ya. Se viene el temita ya. Hoy lo hacemos por mail, Prato, ¿eh?
2: Hola, amigo.
0: Bien. Para todos, temita ya, @gmail.
2: Es claro, ahí está, ¿vio?
0: Es claro, pero bueno, vamos a repetir por las dudas. Para todos, temita ya, @gmail. Ya están entrando los primeros. No va a ser necesariamente el primero, ¿eh? Es al voleo. Al voleo. Mientras envían el mail para el temita ya. Hay muchas preguntas por el tema del mes rosa que va a comenzar mañana, Prato, sí, en la Plaza San Martín. Nos vamos recién. Ale, me decís qué días son los que van a estar atendiendo en la Plaza San Martín para los controles.
3: Desde el martes y hasta el domingo, inclusive, de 10 a 18.
0: Y me dice, Titón, para hacerte atender, ¿tenés que estar afiliado sí o sí a APROS? ¿O puede atenderse cualquiera con respecto a las mamografías y demás estudios en la Plaza San Martín a partir de mañana? Pregunta Karina.
3: Las prestaciones sanitarias y de prevención y el cuidado integral será gratuito para todas las vecinas de la ciudad.
0: ¿De la ciudad?
3: Sí.
0: Porque vale, por ejemplo, me dice Tito, en esos estudios gratuitos, ¿son solo para quienes tienen domicilio en Córdoba? Vos sos del interior, por ejemplo, andás por mañana por Córdoba, pasás por ahí, mañana o cualquier otro día, ¿pasás por ahí te puede hacer el control lo mismo?
3: Entiendo que no, porque el comunicado oficial de la municipalidad dice será gratuito para todas las vecinas de la ciudad. Porque después, este camión también va al interior.
0: Máximo y Cetitón, para los hombres no hay, disculpen. No, el mes rosa.
3: Mes rosa.
0: El mes rosa.
3: Pero es buena la pregunta que hace, porque también hay mamografía para hombres, ¿no?
0: Pero en principio sería solamente
3: para mujeres. Se dan mucho menos los casos, pero hay.
0: Sí, pero en este
3: es para mujeres.
0: Es para mujeres. Bueno, señores y señores.
3: Y para, por si alguien tenía duda sobre el APROS, lo que pasa es que la duda viene porque el APROS es que va a brindar la atención clínica, odontológica, ginecológica, en el camión. No es que solamente es para afiliados a APROS, sino que el APROS, conjuntamente con la municipalidad y con el gobierno de la provincia, es el que va a brindar el servicio, pero es para todos los vecinos.
0: Muchas gracias, Roberto Carlos Prato. Temita ya, Sale el temita ya. No es el primero, es al voleo. Lo pidió Cintia. Señores, el temita ya de hoy pedido por Cintia es este.

lindo, Ian Carlos. Perdóname, saludamos a los más de 7600 que ya están escuchando la Pop en vivo a través de YouTube. Federico Bustos dice buen día. Bueno, Caro, buen día. Carolina Martínez, el Titón, Chava, tema de Ulises. Chau, gracias. Jonathan Camino dice Titón, nadie quiere escuchar a los otros. Varios laburan a la tarde y escuchamos a la tarde. No sé qué quiere decir porque para ahí se ponen un comentario medio suelto. Y el chat de YouTube tiene eso, ¿no? Que como que vienen con un hilo a lo mejor conversando entre ellos. Entonces no, si se están hablando entre ellos no vamos a entender nada, pero esto, ¿no? Pero bueno, trato yo de... Buenos días, saludos desde General Sabio, dice Romín Heredia, muchas gracias. Andrea Salcedo, buen día, bendiciones, mis amores, muchos besos. Ana Valdés dice hola, buenos días, Chavatoni. Te escuchamos todas las mañanas, Chavatoni dice. Pedidos Vaca Mística. No sé qué será este nombre. Juan dice hola, buen día, saludos desde Paraná, Entre Ríos. Algunos de los que están allí también participando en el chat, señores. 7600 ya.

0: Coti, señores. La nueva versión de 50 horas.
1: Edu Mesetito, le escuché esta mañana Prato decir leve superioridad de Talleres. Belgrano fue solo el gol y nada más. Talleres fue mucho mejor que Belgrano. Yo no soy hincha de ninguno de los dos, pero yo lo vi así, dice Edu.
0: Yo también, para mí jugó mejor Talleres.
2: ¿Sí jugó mejor?
0: No, pero dijiste leve superioridad.
2: Sí, no fue abrumador.
0: Será discusión esta tarde en el programa de la cadena. A las 5 de la tarde, Prato, ¿arrancan hoy?
2: A las 5 de la tarde.
0: A las 5 de la tarde.
3: Miren el pelado ese.
0: Veremos si hay... ¡Ah, mirá, Cristina! ¿Estamos viendo el video, Cristina?
3: Miren el pelado ese.
0: Cristina está viendo el video, mira.
2: Pero no soy yo.
0: No, el pelado, dice.
2: Claro,
0: por eso. Que festeja el gol con...
2: No, es otro pelado.
0: Con el ruso socialista.
2: Otro pelado.
0: Hay gente que dice que sos vos, Prato, qué sé yo. Está Cristina viendo en estos momentos el festejo del pelado ese. En el Instagram de Titi Sabatoni.
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3: Acá Romina me dice, Prato, ¿de dónde sacan las estadísticas esas de los Martín Fierro de la música que diste vos, Prato, esta mañana?
4: No, no son estadísticas, son nominaciones.
3: Nominaciones. Yo soy re fan de la Maggie, por ejemplo. Está bien, dice la Maggie, no sé si será su mejor año, ¿no? Pero nominaron a Valentina Márquez. ¿Y la Muela? ¿La banda de Carlitos? Yo creo que no sabe nada de Cuarteto de los Porteños. Fin. Mi opinión. Maggie, te amo, dice Romina. Sí, bueno, yo la verdad que... Sobre los Martín Fierro, ¿viste? Ya lo vengo diciendo de los de radio. Bueno, de hecho no ganamos nunca, nosotros no...
4: Y los Martín Fierro
3: cadena sean... Cadena 3, cadena Hit y cadena Popular jamás en su vida han ganado.
4: Claro.
3: Creo que ganaron una vez, pero allá por los comienzos de los 90, Mario, Ron y algo así. Después nunca más. Con todo el crecimiento que tuvo la radio, cadena 3 nunca más ni nominado tuvo, ¿eh?
4: No.
3: Cadena 3 para los Martín Fierro, ni de los federal, ni los del interior, ni nada. Como que hay algo, es raro, ¿no?
4: Sí, sí. La verdad que sí.
3: Desde los 90, de esta parte, con el crecimiento que tuvo la cadena, cadena 3, y que nunca haya estado nominado, es raro. Así que la verdad que no, Martín Fierro para mí...
4: Además se han desvirtuado tanto, porque hay Martín Fierro de la moda, Martín Fierro del... Ahora el de la música.
3: Aparte, Martín, me han llegado tantos comentarios, Prato. Me han llegado tantos comentarios de los Martín Fierro. Me han llegado tantos.
5: Basura.
3: Y gente creíble, ¿viste? Que digo, ah, bueno. Así que no me voy a meter en esta de si están bien o no están bien. Te escuché recién atentamente. ¿Viste que no te interrumpí, Prato, no?
4: No. Muy bien.
3: ¿Viste que no te interrumpí?
4: Milagro.
3: Debe ser la primera vez en el año que ya está terminando el año.
4: Sí.
3: La primera vez en el año que no te interrumpo, Prato.
4: Sí, totalmente.
3: Te escuché atentamente. Me llamó la atención una cosa.
4: ¿Qué cosa?
3: ¿No están los desacatados?
4: No. No hay ninguna nominación para los desacatados.
3: Bueno, me llamó la atención. Pero me llamó la atención. ¿Qué es eso? La verdad, no pienso preguntarme mucho. Y justamente viene desacatado.
6: Esto es acomodo.

0: ¡Dale, dale, dale! ¡Por esa canción que hoy es lunes!
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0: Lo nuevo de Ricardo Arjona, señoras y señores. Con el grupo mexicano, Grupo Firme, Amor Factura, Arjona en la mañana. Para... ha ganado Belgrano, ganó Belgrano, ganó Belgrano, ganó Belgrano. Ganó Belgrano, ganó Belgrano, ganó Belgrano. ¿Cómo está la tabla, Chi, Belgrano?
1: Segundo en la... En su zona, ¿no? En su zona.
0: O sea que ya está prácticamente clasificado.
1: No, para... no, todavía no. Instituto los... es que está clasificado.
0: Para los octavos, no, ¿qué viene? ¿Octavo después?
1: Claro.
0: ¿O cuarto?
1: No, clasifican 8 de cada uno, son 16 equipos, entonces octavo. Clasifica octavos.
0: Octavo. Belgrano en su zona. No, pero está segundo.
1: Segundo está, está en 19. No le lleva mucho al octavo, chaval.
0: Están todos juntitos ahí.
1: Están todos juntos.
0: Pero hay muchos equipos en el medio.
1: Sí, para... bueno, pero todavía sí, no está.
0: River. ¿Por qué River juega el miércoles con Sarmiento?
1: Ah, porque no sé.
0: Te doy la cancha. Te doy la cancha para el partido y juego el miércoles.
1: Sí, claro.
0: Para que vengan todos los...
1: Sí. O sea, un montón de equipos. Pero no juega jugar... este miércoles, juega el otro miércoles.
0: Pero es para que vengan los jugadores de la selección.
1: Sí, sí. En días
2: de la semana. River, hija, no mata, amigo el chiqui. Amigo el chiqui,
0: ¿querés sumarte? Sumate arriba, vení, sumate, vení. Bueno, lo cierto es que Belgrano está segundo, plazo, ya está prácticamente.
1: Sí, pero digamos, numéricamente todavía no está.
0: No, ya sé. ¿Y para las copas, Prato, cómo viene la mano para las copas?
1: Sí, Belgrano está clasificado por haber sido campeón. Está clasificado a Copa Libertadores. Es más, está dentro de los que clasifican, pero está liberando cupo.
0: Claro, liberaría un cupo. O sea, gracias, gracias.
1: De nada, de nada. Gracias, no, pues si tú te estás metido arriba.
0: Sí, pero por las dudas, viste, nunca se sabe. Aparte, libera un cupo para la Copa.
1: Claro, claro,
0: no,
1: sí,
0: no,
1: sí,
0: si
1: sí.
0: Sigue subiendo,
1: sí,
0: ni sí, puede claro. Liberar un cupo para la Copa, claro. ¿Verdad?
1: Y por ahí Instituto sale campeón y libera el otro.
0: Che, y Taller está último.
1: Taller está último, en la general no.
0: Quedó general último en su zona.
1: Último en su zona. O sea.
0: Qué campaña,
1: Sí.
0: La verdad que una campaña muy, muy, muy mala de Talleres. 19º en la general, ya sin chance prácticamente de nada, ¿no?
1: O para sea, las está, copas, no, muy lejos.
0: Está sí, unos 7 puntos más o menos, pero...
1: Sí, pero no quedan sé. 12 en disputa.
0: Sí, está muy difícil.
1: 12 o 15.
0: Y muchos no equipos en el medio. Bueno, está bien el Bel también, loco, ¿eh?
1: ¿Ah, sí?
0: Empatamos a hacer el clásico de visitante en la cancha de los indios.
1: Ah, muy bien.
0: 1-1, ya estamos clasificados prácticamente. Clasificados para los cuartos en la Liga Belvillense. Solo resta definir en qué posición nos vamos a ubicar, nada más. No, estamos bastante
1: bien, bien.
0: Ahora que estoy pasando un momento, Prato.
1: Bien, muy lindo, bien, muy lindo. Tranquilo.
0: Con mis tres equipos estamos bien, estamos contentos, estamos relajados. Estamos pasando un momento muy lindo. Peleando todo, con mis tres equipos peleando todo.
1: Muy bien.
0: Sí. Pero bueno, vamos con el gol de Belgrano, señoras y señores. No lo vas a gritar como lo gritaste en la cancha, Prato, ¿no?
1: Pero si no estaba en la cancha, yo.
0: Ah, no, ese que anda corriendo.
3: Miren el
0: no,
3: pelado
0: no,
3: ese.
0: No, no, vos, Prato, no me jodas.
3: Miren el pelado ese.
0: Tranquilo, no haga otra corrida de esa porque
1: no soy yo.
0: Te va a caer acá. No. Señores, el gol del Pirata, se terminaba el partido. Una jugada que se repite mucho en el fútbol argentino. Cuando de una pelota parada o un equipo avanzando le salen de contragolpe. Se da mucho eso.
1: Y mal parado.
0: Sí, por eso.
1: Mal parado. Una mala ejecución del tiro de esquina.
0: Sí, que puede pasar. Vos tenés que prever que puede pasar eso.
1: Y sí, claro.
0: Tenés que prever que puede ganar un defensor y rechazar. Tenés que prever que patean mal, a lo mejor el centro y rechazar, y salen la contra, salen todos corriendo. Es una carrera sin obstáculo.
1: Sí, sí.
0: Prácticamente hasta el otro arco. Eso tiene que preverlo. Yo lo veo mucho, lamentablemente. Va, lamentablemente, no sé si lamentablemente. En el fútbol argentino lo veo mucho eso. Faltaban 5 minutos. Te digo más. Capaz que. Es... No sé si faltando 5 minutos para Talleres arriesgar tanto. En una jugada ahí sobre el final, yendo todos a buscar. No sé. Me parece que lo agarró mal parado a Talleres y esta jugada, señores. Y Belgrano no lo perdonó. Y cálmate, Prato. No salga a gritar el gol.
1: No soy yo.
4: Y la pelota pasa y guarda con Belgrano que va de contra. Y corre a toda velocidad ahora. Y la pelota de Ramiro la cambia a la izquierda. Viene Lubita esperando por el medio. Pelotazo largo. Mirá cómo va. Y va Ramiro y corre a toda velocidad. Viene el centro. Va Lubita. Rebotó en un hombre. Dio al arco. Gol. ¡Gol! ¡No!

0: Exacto, para de correr.
1: Ramiro, Ramiro, Ramiro, el Ubita, el rebote, entraba Ramiro por el medio, exactamente a los 41 minutos, se abraza el pibe, será un día inolvidable, será una jornada inolvidable para este chico, ahí está Ramiro Hernández para levantar los brazos, para gritar, para festejar, la pelota en el medio de la cancha, la contra terrible, letal, donde quiera que estés. No puedes estar en la cancha donde quiera que estés. Grita porque gana Belgrano 1-0 a los 41 del segundo tiempo. Gana el Pirata 1-0 a Talleres en el clásico ante una multitud albiazul.
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0: No, el loco. Gaby, Setitón, ponete alguno de los cuatro goles que metió el puntero cordobés. No dijiste nada, pero el puntero cordobés.
1: No, excelente.
0: Excelente, puntero cordobés. Excelente.
1: No, pero fue el viernes el partido. Claro, pasaste el sábado los goles.
0: El sábado pasé uno.
1: Ya está.
0: El sábado.
1: ¿Cuál pasaste? ¿El tercero Gallardo?
0: El tercero de Gallardo. Oh, hola. Qué grande. Toda la familia Gallardo fueron unos grandes.
1: Volvió a perder el Papa hoy a propósito.
0: No importa, pero tenemos el pibe nosotros.
1: O sea, empató y perdió penales con Panamá.
0: Viste cómo la
1: amistoso de Ecuador.
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1: Continúa hoy la fecha 11 de la Liga Profesional con 4 partidos. A las 16:45 estará jugando Deportivo Riestra frente a Central Córdoba de Santiago. A las 19, Vélez frente a Platense. Misma hora para Estudiantes de La Plata frente a Gimnasia de Mendoza. Y a las 21:15 estarán cerrando Banfield, Rosario Central. Quedará pendiente el partido entre Sarmiento y River recién el miércoles de la próxima semana.
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0: Hola, Leo. Bienvenido, Leo.

0: Juan Carlos Mellitón, se ha reventado un caño en Boulevard Los Granaderos. Está corriendo mucha agua por la calle. Atento a la gente de Aguas Cordobesas, entonces, se ha reventado un caño. Boulevard Los Granaderos.
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0: Cerramos. Susana, Mellitón, no participo del sorteo por el Día de la Madre. Gracias. Formulario para el concurso de la Madre. No sé mucho, no hay nadie que venga a dar una explicación. La verdad que no, yo me enteré esta mañana por la publicidad que leímos. Entiendo que deben entrar a la página. ¿Ya está publicado?
12: Sí, sí, está en la página de la Popo. Entrás. Entras al banner. Exacto, lapopo.com.ar. Está.
0: ¿En la aplicación está?
12: Está el banner. Dice, hace clic acá. Está, bueno, la foto. Hace clic y entras directamente al formulario y llenas el formulario.
0: La verdad que no sé mucho. La verdad estoy esperando que alguien venga a dar una explicación o algo, a comentarme cómo va a ser el tema de los sorteos, que me están preguntando los oyentes. Porque me enteré esta mañana cuando leí la tanda, igual que ustedes. Me acabo de enterar.

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1: El petróleo del Malvinas se desploma las acciones de la compañía que busca operar en el yacimiento. Rob Hopper cayó casi 20% en Londres, acorralada por las sanciones del gobierno argentino, trabas judiciales de una cautelar y la deserción de contratistas claves. Las principales acciones brasileñas se disparan hasta 15% después del triunfo de Flavio Bolsonaro. Los títulos bancarios encabezan el salto de las cotizaciones. El índice Bovespa de San Pablo trepa 8% y el real brasileño se aprecia 1,4% respecto del dólar. El Jardín Maternal Diodoro de la Universidad Nacional Córdoba abrió las inscripciones para el ciclo 2027. La convocatoria está destinada a hijos, hijas de estudiantes, personal docente y no docente. Los interesados podrán anotarse hasta el 9 de octubre. Ruta 9, Prato.
2: Sí, ¿qué pasa?
1: Policía caminera, altura de Belville.
3: ¡Ah! ¿La ruta 9 vieja o la autopista?
1: Bueno, para.
3: Pregunto.
1: Ayer.
3: ¿Qué pasó?
1: 12:30 del mediodía, Belville.
3: ¿Andabas por allá?
1: Tranquila la ciudad, habitualmente un domingo a las 12:30.
3: Sí.
1: Es todo humo, porque todo el mundo come asado.
3: Y todo el mundo almuerza, sí.
1: Los belvicenses comen asado todo el tiempo, y malo domingo al mediodía.
3: Sí, no sería caso tuyo.
1: Asado. Una humareda.
3: Sí. Por eso te viniste a corto.
1: Bueno, y estaba la policía caminera.
3: ¿A prender el fuego también?
1: No, kilómetro 502 de la autopista nacional.
3: Ahí está.
1: Néstor Kirchner. Sentido Rosario Córdoba, venían para acá, para este lado. No, lo de la caminera está tranquilo el mediodía en Belville. Vamos para lo esto que viene acá, dice. Una Jeep Renegade.
3: Sí.
1: Licencia de conducir, por favor. Saca la licencia el tipo. Vencida la licencia.
4: No.
1: Bueno. Y todo bien acá adentro, le dice el tipo de la caminera. Sí, todo bien. Estamos pasando por los pagos del Titi Chabatoni.
3: ¿Ah, sí?
1: Ya cuando se hacen los simpáticos así, que buscan conversación simpática,
3: es para dudas.
1: Ya cuando buscan conversación simpática así, de que cosa para que caerle bien al tipo que deje ir. Y de repente hace el policía la caminera.
3: ¿Qué pasó?
1: ¿Todo bien?
4: Sí.
1: Va, él tomó un café en Marco Juárez. Que le cayó así medio como medio sumado una hamburguesa que comimos en Rosario.
3: Claro.
1: ¿Será por eso? No, llegó otra cosa, dice el policía. A ver. Había como un fuerte olor compatible con cannabis. Decidieron profundizar la investigación de la Jeep Renegade.
4: No.
1: 5 venían en el auto. Encontraron una riñonera con 11 teléfonos celulares, 10 iPhone y un Samsung. Ninguno de los 5 pudo acreditar la propiedad o procedencia de los dispositivos. Además, uno de los teléfonos mostraba una alerta de robo en la pantalla. Se aprehendieron a los 5 ocupantes de entre 22 y 30 años, todos con domicilios en la ciudad de Córdoba. También quedó secuestrado el Jeep Renegade azul en el que se trasladaba. Fueron llevados a la alcaidía de Belville y quedaron a disposición de la justicia. Con Belville no se jode, Prato.
3: Ah, no.
1: Con Belville, si vas a pasar por Belville,
3: sí.
1: Prato,
3: sí.
1: No se jode.
3: No, claro.
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5: La verdad que no sé si les va a gustar esto. A mí me gustó.
3: ¿Qué cosa?
5: Bueno, este es el tema número uno en este momento en Brasil.
3: ¡Ah! También lo escuché el sábado.
6: ¡Hola, montón!
5: ¡Ah, estaba Prato!
3: No, bueno, si la gente no lo escuchó.
5: Sí, el sábado lo puse porque justo estaba saliendo Federico Alvarenque desde Brasil.
3: Sí.
5: En la previa de las elecciones. Le dije, Alvarenque, escucha. Y le puse el tema que está número uno en Brasil.
3: Ajá.
5: Acá en la semana ya me lo habían pedido. En la pop.
3: Sí.
5: Así que esa mezcla de que me lo hayan pedido, de que está número uno, y que aparte me gustó a mí, no sé si les va a gustar a ustedes, se llaman Geninho y Mariana Fagundes, los que hacen este tema. Son dos artistas brasileros. El tema se llama... En español se llama Peón Todo Tatuado. Peão Tudo Tatuado. Peón Todo Tatuado. Es una canción que se usa como símbolo de los hombres del rodeo.
3: Ah,
5: el típico rodeo con sombrero, vestidos así.
3: Muy típico en Brasil, en el sur de Brasil, sobre
5: todo. Bueno, ¿te acuerdas que vino una novela Pantanal, no era?
3: Me parece que sí.
5: Aparecían todos así,
3: claro.
5: Típico sombrero, muy parecido a los Yankees.
3: Sí, claro.
5: Los Yankees de la música country. Bueno, son hombres así de rodeo, rudos, atractivos, todos. Bueno, estos chicos, señores, Geninho y Mariana Fagundes han hecho este tema y es de lo más escuchado en Brasil, hit de esta semana.
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0: Mariana Fagundo.
1: ¡Genial!
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0: Chicos, a esta hora en Córdoba, 20 grados, 6 décimas, ¿eh? La humedad es del 48%, viento del noreste a 10 kilómetros en la hora, el cielo está ligeramente nublado, visibilidad 10 kilómetros, la máxima prevista para hoy, 24. Está muy linda la mañana, recién asome, ¿eh? A la calle, estaba estacionando el chico de café, si quieren sacar café gratis. Ustedes que van siempre a manguearle el chico de café, café gratis, estaba estacionando, aprovechen, Prato, Rearte, ustedes dos. Ah, claro, no le manguen ahora el pibe.
1: Yo le voy a avisar que se quede tranquilo, que no vas a bajar vos.
0: está muy linda. Hermano. Bueno, muchos mensajes de la gente, chicos, ¿eh? Son mensajes de la gente, chicos. Daniel Mesetitón, una buena, por fin. Bajó el precio de la verdura y las frutas. Hay que aprovechar, chavata, dice Daniel.
1: Y sí.
0: Bueno, eso tiene
1: algunas frutas y algunas verduras estacionales son las que han bajado.
0: Tiene mucho que ver con las estaciones.
1: Sí,
0: siempre pasa, todos los años pasa.
1: Pasa, sí.
0: Hay momentos que sube también.
1: También.
0: Porque justamente tiene que ver con la estacionalidad de cada una de las frutas. Y bueno, hasta que estén baratas ahora, que aproveche y come mucho. Empachar, si bien.
1: Por eso siempre dicen, no solamente los economistas, sino también los nutricionistas, hay que comer fruta de estación. No solamente porque es más rica, sino porque es más barata.
0: ¿Y ahora cuál estaría siendo la más barata? No sé. Bueno, pero empachar, ¿se dice que encuentran más barata?
1: Claro.
0: Todo el día hay que darle este aumento.
1: Todo el día. En invierno hay que comer cítrico, en verano hay que comer las
0: alrededores. Todo el día. Se levanta hasta la noche.
1: Sí.
0: Aparte limpia un poco, ayuda para...
1: También, claro. Sí.
0: Mario Mesetitón, buen día. ¿Le podés hacer una pregunta a Prato?
1: Sí.
2: Miren el pelado ese.
0: Y nada, estoy esperando que me mande la pregunta porque no mandó.
1: Ah, todavía no preguntó.
0: Dice eso, nada. Dice bueno. Eso nomás. ¿Le podés hacer una pregunta a Prato?
1: Sí.
0: Y no dice más nada, así que estoy esperando a ver si entra el mensaje con la pregunta, pero no. Bueno, sigamos entonces. Nadie me dice Titón, en Belleville no se jode, sí, ¿eh? La verdad que tenés razón, Chavatoni. Te quedas 2 segundos y te afanan todo, loco. A nosotros los de Mercado Libre nos tienen mal traerlo, muchachos de Belleville. Es exagerado, 2 segundos, Prato. Es exagerado.
1: Habrán sido 5.
0: Exagerado, 2 segundos.
1: No,
0: dice.
1: No.
0: Exagerado.
1: Habrán sido 20.
0: Aparte de decirle que sos amigo mío. ¿Vos dónde vas, Belleville? ¿No querés tener problema?
1: Sí.
0: Es más, te custodian.
1: Lo que le debe Chavato.
0: Yo soy, lo escucho a Chavato, ni listo. Que se tranquilo, maestro. Te ponen ahí, nomás te ponen una custodia adelante.
1: Sí, me custodia. Imagino. Sí.
0: Otra custodia atrás.
1: Sí, sí.
0: Te acompañan todo el recorrido y después te acompañan. Hasta la ruta te acompañan.
1: Sí, vacío, pero te acompañan.
0: Y ahí te desvale. Digo, ahí te dicen, bueno, loco, hasta acá te acompañamos, sí, chao. Luca Mesetitón, fíjate lo que dice en español esa canción brasilera.
1: ¿Qué dice? ¿Qué dice en español?
0: ¿Qué sé yo? Pero por el título no debería ser nada raro. Dice peón todo tatuado. ¡Pira!
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0: 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Dice así la traducción.
1: ¿Qué dice?
0: Ella no va al rodeo a ver la monta de toros.
1: Sí.
0: Ella no va al rodeo a beber. ¿Cómo se dice?
1: Cachaza.
0: Cachaza, ¿no?
1: Exacto.
0: ¿Sabes qué? ¿Sabes qué le interesa?
1: ¿Qué?
0: ¿Sabes lo que quiere?
1: ¿Qué quiere?
0: Ja, ja, ja, ja, ja. Eso dice el vago.
1: Ajá.
0: Y sale ella diciendo: vaquero cubierto de tatuajes. El beso de un árbol de paja, aroma del bosque. 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Me encanta. Vaquero cubierto de tatuajes. El beso de la palmera, el aroma del bosque. Agárrame fuerte, atrápame en tu lazo. Me encanta. Y después vuelve el tipo. Dice, dentro de la camioneta, debajo del sombrero de paja. El látigo chasquea y el látigo chasquea. Cuando termina el rodeo, es cuando comienza la cabalgata. El látigo chasquea, el látigo chasquea. Y ahí viene ella, vaquero cubierto de tatuajes. Y repite, ella no va al rodeo a ver la monta de toros. ella no va al rodeo a ver a beber
1: callaya.
0: 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Vaquero cubierto de tatuajes. 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Y repite la misma parte. Ah, mirá,
1: o sea,
0: lo
1: que después del rodeo se van a camioneta.
0: Mirá vos, lo que son los rodeos en Brasil.
1: Mirá vos.
0: Sí, bueno. Acá yo el otro día fui a un campo.
1: Sí.
0: Había uno que estaba traciendo un... Estaba tratando de enlazar unos bichos, un embole. No pasaba nada.
1: Y nada, bueno.
0: Pero parece que allá...
1: Eso trabaja.

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0: de vivir. Más de 8.000 escuchando la pop en vivo a través de YouTube. Cintia Mesetitón. Esos músicos son muy conocidos en Brasil. Mi hermano cuando viajó venía con esos temas de allá. Nosotros escuchamos en español y ni con... Bueno, pega la letra. Pero el ritmo en brasilero, aunque en Argentina no le entendemos, pega, pega, Chabatoni, ¿eh? Sí, se hacía la traducción así como la estábamos haciendo nosotros. No es lo mismo decir pilla tu tatuado, quiere decir vaquero cubierto de tatuaje.
1: No, ah, no, no es caso.
0: No, no,
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1: Chicos, cerramos. Franco Mesetitón, pregúntale a Prato si sabe cuándo juega Atenas de Río Cuarto contra el mejor equipo de la Liga Cordobesa de Fútbol, el Club Atlético Los Andes, Copa Córdoba. Que si no nos, los árbitros, seguro salimos campeón. Aguante, Cala, Club Atlético Los Andes.
2: ¿No sabe nuestro amigo Daniel Escriba? ¿Nuestro amigo y compañero de trabajo Daniel Escriba? Jefe de la barra norte.
3: ¿Cómo?
2: Y tiene bar, Los Andes tiene la barra norte. ¿Dónde está la cantina en la cancha de Los Andes, Gastón?
4: En la zona norte, ¿no está?
2: Bueno, si está en la zona norte, es de la zona norte. Si está en la zona sur, en la zona sur. Pero bueno, en la barra sur, o la barra norte, o la barra este, o la barra oeste. Bueno, ¿dónde está?
3: Sí.

0: pregunta a nuestro amigo Daniel Escriba, hincha
1: de Andes. Che, basura.
0: A ver si ya tiene fecha para jugar con Atenas de Río Cuarto, señores, por la Copa Córdoba.
2: ¡Cerramos, Riarte! ¡Cerramos!
3: Muy romántico. Suena así.

0: señores, con Lali, con Marilina Bertoldi en vivo en River, señores. Le que vayan en la variana para todos.
1: Cambia, todo cambia.
0: Su mensaje de la gente, chicos, ¿eh? Su mensaje. Claudio me sentí todo, maestro, qué temazo el del toro, que pasaron recién. ¡Qué maestro, por favor! ¿Te puedo pedir, aunque sea una partecita del bolero Perdón, que cantó el Seba con los Patricios? Un gran, inigualable. Gracias. Abrazo de gol, hermano, dice Claudito. Lo agendo. Muchos mensajes de la gente, chicos, ¿eh? Son mensajes de la gente. Martín, Titón, pregúntale a Prato si están a la venta las entradas para Boca. ¿Por dónde? Pasame el tema de la mona, mujeres de la noche, por favor. Sí, ¿eh?
2: Sí, están a la venta las entradas.
0: Juega
2: sí,
0: el Instituto Boca el viernes.
2: Viernes 19:30 en el Estadio Kempes.
0: Sí.
2: Se venden entradas.
0: Con parcialidad
2: de visitante, exacto. Se venden entradas para no socios de Instituto y también para hinchas de Boca.
0: ¿Dónde?
2: Las entradas se consiguen a través de entradas.institutoacc.com.ar. ¿Entendió? Entradas.institutoacc, todo junto, .com.ar. Ahí se pueden conseguir las entradas. 75 mil pesos la popular, 100 mil pesos la platea. Boca va a ocupar la Artimi y la Gasparini, sí. Instituto, la Willington y la Ardi.
0: Chitito.
2: Los socios al día no pagan, ¿eh?
0: No, socios al día. El chino me sentí en una consulta. O sea, que anoche pedí por una aplicación un lomo. En la caja venía una cucaracha viva. Hice el reclamo, pedí el reembolso. Pero no hay una forma de denunciar al local, a bromatología o algo. Una bronca. Me quedé 5.000 lomos. Porque para colmo, ¿quién te garantiza si pedí otro lomo al mismo lugar que no haya pasado la cucaracha por allá arriba?
2: Claro.
0: ¿Entendés? Ya comé pensando eso.
2: Sí, claro.
0: Tienes que pedir otro lado.
2: Sí. No pedís más.
0: ¿Cómo, gatón? Sí, que recibas un lomo sin ninguna cucaracha, ni ningún pelo de cocinero, ni nada. No, quiere decir que... ¿Ah? Y a veces te dice la cosa, a veces no quiere decir que porque cuando mordes no se sienta... No quiere decir que... Oh, no me hagan hablar, porque nosotros hemos sido gastronómicos toda la vida. No me hagan hablar que hemos sido gastronómicos toda la vida. Por favor, no me hagan hablar.
2: En la aplicación Midocta, la nueva aplicación de la Municipalidad de Córdoba, donde se pueden hacer todo tipo de denuncias, ahí puede realizar denuncias por infracciones bromatológicas.
3: ¿Cómo andamos?
0: Perfecto.
2: Esa es la plataforma.
0: Salud muy grande para todos los que estaban preparándose para ahora el mediodía con un lomo. Van a estar comiendo el lomo, lo van a mirar. Ay, qué chavato.
2: ¿Sale o no sale la cuca?
3: ¡Orejudo botón!
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3: ¿Cómo andamos?

0: En la mañana para todos, señores, en la barra. Dame una Roberto Carlos.
1: Abrió en Córdoba el tercer kiosco de revistas y diarios que suma bebidas y pastelería al paso.
2: Ah, para, ¿qué ocurre? ¿Revista, diario, bebida sí. y pastelería? ¡Oh!
1: Está bueno. Bueno, esto abrió en Caseros y Marcelo T. de Alvear, en la Supermanzana, frente a la Intendencia Municipal. Ya puede la gente ir, habrá libros, revistas, diarios, van a convivir con una cafetería de autor y la posibilidad de sentarse con diversos productos de pastelería. Al aire libre, ¿no?
2: ¿A qué viene eso para todo?
1: Es la tercera incursión que realiza este tipo de emprendimientos, auspiciados por la Municipalidad de Córdoba.
2: ¿Pero qué es una cafetería lectura? ¿Cuál es la...?
1: Claro, vos podés leer y desayunar al mismo tiempo. Tipo lo que había, ¿te acordás? Por ejemplo, se llamaba el Ateneo, uno que había acá en la zona céntrica. La diferencia es que este es un kiosco al aire libre. Bueno. Y es al paso.
2: O sea, para todos aquellos que quieran tomar un cafecito.
1: Sí.
2: Comer una torta, por ejemplo.
1: Sí.
2: Y leer un libro.
1: Frente a la Intendencia Municipal.
2: Gratis.
1: No, el café no. No, el café hay que pagarlo, chef.
2: Ah, claro, que la noticia sería esa.
1: No, gratis no.
2: Una iniciativa para todos aquellos que quieran hacer una pausa en el día.
1: Exacto.
2: Y una buena lectura con un buen café y una buena torta, por ejemplo.

0: estamos cruzando el charco, señores, en la mañana para todos. Saludos a todos los que están escuchando la pop a través de YouTube, 7630 ya. Luz me dice, Titón, en Capital están todos los puestos de diario y revistas así. Che, Titi, vos querés todo gratis, dice. No, bueno, pero eso sería la noticia. ¿Pero es un puesto de diario o es un bar que ofrece el servicio?
1: No.
0: Porque acá dice, en Capital están todos los puestos de diarios y revistas así.
1: Es un puesto de diarios y revistas que ofrece el servicio de cafetería y pastelería.
0: Por eso, es un local entonces de diarios y revistas. Claro. No es una cafetería que ofrece la posibilidad
1: por
0: de ir a tomar un café y leer un libro.
1: No, por eso es el paso, porque es al aire libre.
0: Damián, Mesetitón, ¿alguien sabe el número de WhatsApp de la radio? Sí, 351-519-9915. Andrea Mesetitón, no me digas lo de la cucaracha. Ahora me despertaste un nuevo miedo. ¿Qué hay? Y bueno, sí. Lo que pasa es que el amigo le pasó eso. Yo necesitaba contarlo así para que Prato le pudiera dar la solución de dónde quejarse. Yo sé que ahora todo el mundo se va a poner frente a un buen lomo. Gastón, por ejemplo. ¿Qué tenés pensado comer al mediodía o esta noche? ¿Un lomo? ¿Ahora al mediodía? Bueno. Lo lamento. ¿Qué sé yo, Gastón, qué decirte? No sé qué decirte, ¿viste?
1: Claro. Se lo va a comer igual.
0: Y bueno, pero él se lo va a comer igual. Pero el, qué sé yo, el Santino, por ejemplo, van con el Santino. Van con el Santino, va con Andrea a comer los tres lomos. Andrea y el Santino, dice, no, papá, no puedo comer esto. ¿Entendés?
1: Sí, sí.
0: Entonces, ¿qué vas a hacer con eso, Gastón? También me los como. Dice, no, no, no, no, no, no, no. No te aproveché la situación tampoco, no.

0: lindo. Está haciendo el chico de la moza, ¿eh? Velocidad, ayúdame, la moza. Es la mayor para todos. Están metiendo más de uno por baile, sí. La verdad que se habían hecho famosos, pero porque...
1: Sí.
0: Se habían filmado y tenían un solo. Estaba...
1: Claro.
0: ¿Cómo? No, no, sí, están ahí, está, ya está. Ya creo que firmaron allá.
1: Sí, ya está. Ya,
0: creo que lo... No lo... Sí, firmaron. Sí. Ay, no duerme nadie acá.
1: Nadie. No.
0: Bueno, eso no es grande para los pibes de la moza. Bueno, hablando de moza, acá está esta moza que nos está visitando en el estudio, que nos viene a dar una explicación.
2: ¿Cómo andamos? Buen día, buenas tardes ya para esta altura.
0: ¿Cómo andas?
2: Bien, ¿y ustedes cómo andan?
0: Buen día, dice ella. ¿Qué hora es para todo?
2: No, no.
1: Son las 12:11.
2: Bueno, la costumbre. Yo hasta que no como, sigo diciendo buen día. Y yo como a las 2, 3 de la tarde.
1: Sí, sí, no sé, ya es buenas tardes.
2: Hasta que no almuerzo, no, no hablo del desayuno.
0: No, yo más o menos calculo por la hora, pasé. ¿Sí? Porque además también está quien a qué hora comió el otro.
2: Claro. Claro.
0: Porque si no, vos vas a decir buen día y el otro te dice buenas tardes.
2: Sí. Generalmente cuando digo buen día y me doy cuenta que ya es medio tarde, digo buen día, buenas tardes, buenas noches.
0: Pero cuando salí, toda, cuando salí de joda, te encontré con alguien a las 8 de la mañana, vos todavía no dormiste,
2: no.
0: Y el otro sigue durmiendo y se levantó.
2: Yo
0: ¿cómo
2: nunca...
0: le decís, buen día o buenas noches?
2: No, Titi, es que yo nunca salgo hasta tan tarde.
0: Bueno, pero...
2: Ya cuando veo que empieza a salir el sol, me voy.
0: No voy a imaginar, son las 8 de la mañana, pasaste largo. ¿Cómo le decís, buen día o buenas noches?
2: Buen día, sí. Si ya hay sol y si te estás pegando ahí el sol en la cara, es buen día.
1: Sí, la pregunta sería, si el buenas tardes es después del mediodía, ¿el buenas noches después de la cena?
2: Ah, no. Ya
0: muy
2: me hiciste
0: bien,
2: el lío.
0: ¡Prato! Te voy a llevar pronto para el cumpleaños de mi hija para que de animador, viste, para que hagan esas cosas que ahora hacen, viste, que juegan, hacen juegos, qué sé yo, adivinar la música, canción.
1: Pero es lógica la pregunta, ¿o no?
2: Sí.
0: Tiene lógica.
2: ¿Sabes qué me gustaría? Ir a una escape room con vos, Prato.
1: ¿Aunque a dónde?
2: Una escape room.
1: Ah,
2: esas salas de escape,
1: sí.
2: Me parece que te iría bien.
1: Sí,
2: a vos.
1: Sí, muy
2: sos
1: bien.
2: Así como un tipo
0: sí,
2: medio como que.
0: Sí,
2: tipo,
0: acierta todo.
3: Sí. Ese.
0: Sí. Por acá te dice, por acá, por
1: claro.
0: Acá.
1: Aparte yo
0: levante
1: soy
0: un paracaídas por las dudas.
1: Sí, aparte yo donde pongo el ojo.
0: Bueno, escucha, Dai, no estás para eso
2: no,
0: acá, Dai,
2: no,
0: por
2: no,
0: favor, vi. Por favor, ¿vieron lo que te digo?
2: Yo vine otra cosa.
0: La gente nos está preguntando este
2: sí.
0: Nuevo concurso que ha lanzado Cadena 3, Cadena Popular, Cadena Hit, cada uno en sus páginas, en sus aplicaciones, porque son muchos regalos, muy buenos regalos, y necesitamos saber, Dai.
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0: No. Cadena, que se vayan...
1: ¿Cómo?
2: No.
0: Al primer piso. No, no.
2: No, mentira, también pueden participar.
0: 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No, no, sí, vayan sí, al primer piso y expliquen allá.
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2: Un oyente se... 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
0: Ah.
2: Sí.
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0: Hoy está Prato, ¿viste?
2: Está
0: cómo
2: justo.
1: Está? No, vine.
0: Sí,
1: hoy vine.
0: Sí.
1: Y con lo de ayer.
2: Pasa
1: con...
2: que
0: no,
2: era...
0: Pero es con vos, porque mientras, toda la mañana no metió una.
2: No veo una.
0: No, no metió una. En
1: Chavater no me deja hablar.
0: Este ratito que tuviste vos, metió dos ahí nomás al toque.
2: Está rápido, ¿eh?
0: Bueno. Así que esa es la historia de los...
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0: Gracias, Day.
2: Bueno,
3: de nada. Esa voz.
0: Esa voz es la de Day. Bueno, también te habla de Prato recién. ¿No sé? ¿A cuál te referís vos? Bueno, sí.
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0: El gran Bruno Mars, señores, ¿eh? Titón, un temita desacatado puede ser. Gracias a ustedes por estar todos los días, dice Richard, acompañándonos e informándonos todos los días en nuestras unidades. Suerte, felicitaciones, dice Richard. Gracias, Richard, querido. Abrazo.
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0: que mandar. Me hizo correr este mensaje. Mira, Nati me dice: Titón, ayer te vi en Rosetti del Paseo del Jockey. Sí, sí, sí. Nos miramos justo y me hagué para saludarte. Tu señora y yo justo estábamos juntas en el sector de las zapatillas. Claro, estábamos contra las zapatillas para el chico. Sí, sí, sí, sí. Saludos, escucho todos los días. Son mi compañía en mi negocio de mercería en Berrio Sango. Mi nombre es Nati. Sí, sí, anduve ayer por el Paseo del Jockey. Tengo que mandar unos saludos, Prato, de gente que me he encontrado.
1: ¿Saludos para quién? Para Rubancito. ¿De dónde? De Jesús María.
2: Ah, oh, ¿en la obra? ¿Qué obra?
1: ¿Ah?
2: ¿En la obra de quién?
1: El Chamal.
2: ¿El Chamal? Dale. Gracias, hermano, gracias. Para que acá seguimos con el móvil. Hola, maestro. ¿Taxi número?
3: Soy el número 10 de Teletaxi. José Toto Moyano.
2: Bueno, Toto. ¿A quién me va a llevar ahora en el taxi?
3: Al señor Maxi.
2: Maxi Molina. Ay, papá. Bueno, escucha. Si cobramos media. Bueno. ¿Y solo para quién? ¿Para Prato?
3: Para Prato. Prato lo llevo gratis.
4: ¡Ah! Ay, ¡qué grande, José! No,
0: no. ¡Qué grande! Ahí tenés. ¿Anotaste el número?
4: Sí, sí.
0: Bueno, pedilo, Prato.
4: Dale.
0: Tarde, dice que te lo lleva gratis.
4: ¿Cómo no? Sí, sí.
0: Lo lleva a Molina.
4: Y lo lleva a Molina gratis, ¿cómo no va a llevar?
0: No,
4: a
0: no, Molina pagó.
4: ¿De qué?
0: Salón muy grande para el Dani Mercado, lo vi, me lo encontré el Dani Mercado.
4: Grande el Dani.
0: Estaba contento, estaba paseando a las nietas.
4: Ajá, mira.
0: Tienen mellizas.
4: Mira vos.
0: Nietas me decían, andaba con el cochecito 2.

0: ¿Qué estás cantando, Elena? ¿Estás silbando el enamorado de la mona? No. Estaba contento por el triunfo.
1: Viste.
0: El Dani Mercado. 9 a 0.
1: ¿Qué pasó?
0: 9 a 0.
1: ¿Quién ganó 9 a 0?
0: El está dirigiendo las inferiores de Belgrano, el Dani.
1: Sí, está
0: la categoría
1: sí.
0: De él.
1: ¿Ganó 9 a 0?
0: 9 a 0.
1: Mira, qué bien.
0: El sábado
1: bien.
0: Ganaron 9 a 0.
1: Muy bien, el Dani.
0: 9 a 0, Preto.
1: Sí.
0: Creo que jugaron contra Banfield. No. Contra Banfield, me parece que me dijo. 9 a 0, Nafa.
1: Ahí te vi.
0: Ganaron. Para el Quiringuito Villarreal. Que jugaba en Racing, ¿te acuerdas?
1: El Gringo, sí.
0: El Gringo
1: claro,
0: jugaba de Sainz en Racing de Córdoba.
1: Sí, señor.
0: Hombre de Nuatinga.
1: Sí, señor.
0: Que me lo encontré también en el paseo del Yo, que Gringuito nos escucha siempre.
1: Qué grande, Gringo.
0: Y mandan un saludo grande para el Pablito Brandán, que me lo encontré otro día. Sí, sí, el Pablito nos escucha siempre también.
1: También.
0: Así que un gran saludo para Pablito Brandán, que me lo crucé también. Al Gringuito Villarreal, que me lo crucé allí en el paseo del Yo. Para el Chacho. El Gastón Riarte le estuvo haciendo a los 80 años al Chacho. Fiel oyente, lo popo el Chacho. En la tirolesa estuvo el servicio de GR de eventos, señores, poniéndole música al Chacho. ¿Qué tal el Chacho? ¿Cómo terminó el Chacho? ¿Terminó bien? Bueno, Chacho terminó bien. Bien, Chacho. ¿Y el resto de la gente? Había de todo, dice Gastón.
1: Con Independiente arribado había jugado Belgrano en inferiores. Exacto. Y la sexta división, que es la que dirige este,
0: el Dani.
1: El Dani ganó 9-0. No.
0: Nadie me felicitó, soy nadie. La conductora de la línea 71 que te bocineó, te saludó y te gritó: ¡Titi!
1: ¡Qué susto!
0: ¡Qué grito que me metió! Fue en el cruce de la Cruz Roja el sábado. Sí. Iba doblando y dije: ese es el Titi, así que ni dudé. Abrió la ventanilla Prato cuando iba doblando,
1: sí.
0: ¿No? Y metió el grito.
1: ¿Y vos pegaste el volantazo?
0: No,
1: con ese grito.
0: Porque para cómo ahí fue justo donde choqué.
2: Sí,
0: con el colectivo.
1: Claro.
0: Yo en esa zona cuando veo que viene un colectivo Prato. No.
1: Frena medio cuadrante.
0: Hasta el pasajero que iba sentado adelante te vio. Ojalá le mi mensajito, por favor, dejando solito muy grande para Ignacio. Mi pequeño que te ama. El que te decía te amo Titi en vez de que hago Titi. Jajaja. Un saludo para los tres que sigan los éxitos. Y a Montevideo no dice la colectiva, pero nadie que sí, efectivamente, el sábado. Me dobló al lado ahí en el cruce de las vías. Ay, yo lo voy a venir, tengo la experiencia ahí de, en esa zona, ella me chocó un colectivo. Para... Y encima me metió y grita. ¡Titi! Esos gritos que meten solamente las colectivas.
1: Sí.
2: Sí, eso te mata.

0: libertad empresaria, dale, que vamos, vamos, chicos, sí, 12:30, final. El Titón, puedes mandar un saludo para el equipo de competición de natación de Tevi Quirós. Mi hijo, Benjamín, viaja ahora en estos días a competir a San Luis, así que toda la suerte para los pibes. Néstor, me dice Titón, ya llené el formulario, pero no sé si se envió. Respondamos cada uno. ¿Se envió o no se envió? Fíjate, sí, ya debe estar. No sé cómo habrá, si habrá manera de chequearlo, ¿no? Pero sí, quédate tranquilo. Llénalo de vuelta y envíalo. Nada más, ¿te quedó algo para todo?
1: Bueno, para los hinchas de Boca, la Artime está agotada, ya no quedan más.
0: La Popular.
1: La Popular, exacto. Quedan Gasparini. Para Instituto todavía hay disponibles Willington y también Ardiz.
0: ¡Chau! Será hasta mañana a las 8 de la mañana.

buenas. Arrancamos el lunes, arrancamos la semana. Bienvenidos. Somos los populares, señores, con furia, corazón y huevo.

0: Arranca el cañonazo de la tarde.
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0: Bienvenidos, bienvenidos, bienvenidos. Ahí está todo el mundo arriba con buen ánimo, con toda la alegría, con todo el saber. Buen comienzo de semana para todos. Buen comienzo de lunes, buen comienzo de la tarde. Buen comienzo de los populares con sesión 7, de los que lo que, de los que lo que, de los que lo que.

estamos, para disfrutar de esta hermosa semana. Claro que sí, 5 de octubre, arrancando con Tutti. Toda la mejor onda, toda la mejor música, todo el ritmo y el guarazón, señoras y señores. Programa lindo para el día de hoy, en Saladera de Clásicos. El semáforo con el ingeniero Gutiérrez. La derrota nuevamente de Talleres a manos de Belgrano. Instituto que mete de a 3 o 4 o 5, qué sé yo, la. Señoras y señores, vamos arrancando, que viene linda la tarde hoy, ¡vamos!

¿Cómo andan los Power? Este viernes se van a Río Primero, qué lindo. 12:43 minutos. Hola Córdoba querida, hola país. Saludamos a todo el mundo, a todas las repes que andan por ahí con los populares a todo volumen.

papi. Bailamos al ritmo de Radio Popular, bailamos al ritmo de los populares, queridos amigos. 22 grados, una décima la temperatura. El vientito viene del noreste. A 15 km. Qué lindo cómo flamea la bandera. Buena música, señores, para hoy. Vamos a prepararnos para otra jornada linda, divertida. Ritmo Bombante, siempre al ritmo de...

qué lindo, me gusta este ritmo, ¿eh? Me gusta este ritmo, es el ritmo de los populares, es el ritmo que quiere la gente. El ritmo que tiene que tener el lunes, claro, papá, porque hay que sacudir un poquito la modorra, hay que estar bien, contentos, felices de la vida. Algunos estarán contentos, otros no. Bueno, siempre pasa eso, no todo el mundo está feliz. Todo está contento. Vamos a disfrutar, ¿eh? Ya voy con los primeros mensajetes de la radio. Viene la Valentina.

Vamos, que este es el ritmo de la gente. Vamos, que es el ritmo que le gusta a todo el mundo. Dale. Arriba, arriba, arriba, arriba, arriba, arriba, arriba, arriba. Ay, viene cargadita la tarde, los primeros mensajetes, colorete, soy la pirata de Villa Allende. Hoy vas a leer el mensaje de Susana. Sí, si él lo manda, ¿no? Claro. ¿Qué pasó con el pronóstico? Seguí así con los clásicos. Acertado, ya nos vamos al pronóstico en un ratito. Colorete, un saludo para la oveja que cumple años, que está asustando, se está asustando, porque cree que va a jugar la final en diciembre con nosotros. Bueno, colorete, qué lindo. ¡Vamos! Solo voy a decir dos cosas. La primera, viva el fútbol cordobés. Y la segunda, acusalo con tu mamá, Kiko. Ay, ay, ay, ay, ay, te dije, va a venir un ida y vuelta hoy para la carpintería de barrio Patricio La Tribu, alias La Maderera Barbosa, el loco ja.

0: Tempranito, 12:50 minutitos. Ya me voy a la tanda, Ya estamos con todo el mundo. Para Nicolás Alarcón, de parte de la cuadrilla, que pague el asado. Pero hoy es lunes, muchachos, paren un poquito. Dios mío. La. Señoras, señores, somos los populares. Vamos arrancando con alegría, dale.
1: Quería saber cómo había salido Talleres.
0: Ay.
1: Si me puedo informar.
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0: hablando de grande, ¿cómo anda, pibe? ¿Qué dice, joven maravilla?
1: ¿Cómo le va? ¿Cómo anda? ¿Todo bien? ¿Todo tranquilo?
0: Todo bárbaro.
1: ¿Todo liso?
0: Todo bien, gracias a Dios, bueno, todo lindo, muy lindo. Lindo fin de semana.
1: ¿Pareció escuchar?
0: ¿Perdón?
1: ¿Que pegaste?
0: ¿Cómo?
1: ¿Que le pegaste al pronóstico?
0: Ah, sí, perdón, sí, recién
1: pero,
0: lo dije.
1: ¿Qué lo hiciste a sobrecerrado y no me enteré?
0: Porque... No, a sobrecerrado no teníamos gente que le íbamos a dejar a sobrecerrado, pero acertado el pronóstico, quiere que... Bueno, demos una vueltita por
1: a
0: el
1: ver,
0: pronóstico.
1: Pero...
0: Acertado el pronóstico nuevamente, señores y señores, por Santiago Llanora. Estoy intacto. Acerté Talleres, Belgrano, acerté Instituto también. Así que venimos muy bien, gracias a Dios. Adelante con lo que pasaba el sábado. Señoras, señores. Mañana empatan, ¿eh? Mañana empatan. Para, era que no termina.
1: ¿En serio?
0: Sí. La verdad que me defraudo la nueva Golio, porque... Pero bueno...
1: ¿Otra vez?
0: Me pasan un empate.
1: Sí, ¿estás seguro? Lee bien.
0: Esto el sábado, ¿no? Domingo, Talleres. Estoy leyendo el informe, ¿eh?
1: Sí.
0: Belgrano,
1: sí.
0: Empate con inclinación celeste. Ahí va. Tomá.
1: Empate.
0: Me
1: bueno.
0: Puso así. No.
1: Dije...
0: Silencio.
1: Bueno. Sí, así es.
0: Por lo menos,
1: tomamos nota.
0: Así lo vemos yo y ella.
1: Venís de 7 aciertos seguidos, está
0: agrandado. De Copa Córdoba. En Copa Córdoba acerté
1: a Instituto. 6.
0: El que no
1: después Instituto.
0: Escuchó es como la escondida, se jodió. Si no, va al Instagram y se fija los pronósticos que dimos para la Copa Córdoba. Estoy finito con la Copa Córdoba. Mañana, empate con inclinación celeste.
2: ¿Qué quiso decir?
0: Pone la nube Golius, Entonces, ¿qué pasó?
3: Al campito.
0: ¿Qué pasó? Inclinación celeste. A los 40 minutos vino el gol de Belgrano. Se cumple el pronóstico y ganó Belgrano.
1: ¿Cómo acomodas el chat?
0: No, ¿qué acomodar?
1: ¿Cómo acomodas?
0: Inclinación
1: el
0: celeste.
1: Dijiste empate.
0: Empate con inclinación celeste.
1: Y bueno, puede ser un penal errado.
0: No,
1: puede
0: porque
1: ser una, tiraron, que estuvo mejor Belgrano en el partido.
0: Tiraron mal el centro, se inclina la cancha, se va el jugador, corre 150 metros solo y hizo el gol Belgrano. Inclinación celeste. Lo acerté, viejo.
1: Yo no se la cuento, che.
0: Dios mío, qué cosa bárbara. ¿Qué quiere la gente, viejo? ¿Quieren más detalles?
4: Y la pelota pasa y guarda con Belgrano que va de contra y corre a toda velocidad ahora. Y la pelota de Ramiro la cambia a la izquierda. Viene Lubita esperando por el medio. Pelotazo largo, mirá cómo va. Y va Ramiro y corre a toda velocidad. Viene el centro, va Lubita. Rebotó en un hombre, le dio al arco. ¡Gol! ¡No!

0: mata, se mata. Ramiro, Ramiro, Ramiro, el Ubita, el rebote, entraba Ramiro por el medio, exactamente a los 41 minutos, se abraza el pibe, será un día inolvidable, será una jornada inolvidable para este chico. Ahí está Ramiro Hernández para levantar los brazos, para gritar, para festejar. La pelota en el medio de la cancha, la contra terrible, letal, donde quiera que estés, no puedes estar en la cancha, donde quiera que estés, grita porque gana Belgrano 1-0 a los 41 del segundo tiempo. Gana el Pirata 1-0 a Talleres en el clásico ante una multitud del Viasol.
1: A comer.

0: Asesinaron a un hombre a puñaladas en Río Cuarto. Detuvieron a un sospechoso en libertad condicional. Un hombre de 44 años murió en el hospital San Antonio de Padua, en Río Cuarto, a donde ingresó con heridas de arma blanca tras una pelea. Por el hecho, la policía detuvo a un sospechoso de 32 años que se encontraba en libertad condicional. El sospechoso tenía prendas ensangrentadas y durante el procedimiento le secuestraron un arma blanca. Quedó imputado como presunto autor del homicidio. Encontraron muerta a una mujer dentro de un canal en San Martín de los Andes. Una mujer hallada muerta en San Martín de los Andes fue identificada como Cintia Ríos, de 35 años. La encontraron durante la madrugada del viernes en un canal del barrio Calderón, en Neuquén. La justicia busca reconstruir qué ocurrió antes de que quedara sumergida y aguarda nuevos estudios para determinar la causa del fallecimiento. Un arranque complicado. Gallardo inició su camino en Ecuador sin triunfos y con un solo gol. El karma, dice. El debut de Marcelo Gallardo como entrenador de la selección ecuatoriana terminó sin alegrías. 3 derrotas, 2 de ellas por penales. La gira en territorio asiático dejó en evidencia la principal falencia que desvela al flamante cuerpo técnico: la falta de gol. Hora 13, 6 minutes.
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0: aventurera, aventurera con Jiménez, señores. Colorete, dice Luquita, que aguante Talleres y seguir aguantando los trapos. Somos la nada misma. Aguante Talleres, Liceo, ayer, hoy, siempre. Poneme el tema de Gary para tratar de levantar el ánimo. Bueno, bárbaro. Colorete, tengo una bronca con Talleres. No pueden ser tan parros para jugar. Tenían todo para ganar ayer, pero juegan tan mal que al primer contraataque de Belgrano la pelota entró al arco. Me da mucha bronca. Que se cagan en la hinchada, que es incondicional. Y ellos cero huevo. Dios mío, cómo estamos hoy, para un poco. Dios mío, pero por favor, Colorete. Quiero saludar a Denis Tello, encargado de la empresa de transporte en su cumpleaños, por ser una excelente persona. Encargada y compañera de parte de Richard, Facundo, Lucas, Luis, Ariel, Guillermo, Laura, Matías. Bueno, que tengan una hermosa tarde. Colorete, hermosa tarde, ¿verdad? ¿Qué será de la vida de Susana? ¿Volverá a escribir algún día? Aguante el único campeón de verdad que tiene el fútbol de Córdoba. A que no te da gloria para jugar el 19 contra nosotros, dice. Y dejar de vivir del recuerdo como los de la filial.
1: 19 bueno. De diciembre, Supercopa Argentina, campeón del torneo clausura contra campeón del torneo apertura.
0: Pero tiene que salir campeón el
1: Instituto. Claro.
0: Colorete. Uy, mira quién apareció. ¿Quién? Lambertucci. Festejó su cumple número 37 con los amigos. Costillar de vaca, 5,5 kilos a la parrilla. Acompañado con ensalada y chori de entrada. Claro, qué lindo. Un costillar marcado en tres ahí. Con sal de campo a las 5 pimientas, como tiene que ser. Y como granaderos, al lado del costillar, cuidándolo, un fernet y una coca. ¡Ay, qué lindo! ¡Qué lindo verlo al costillar en la parrilla, vuelta y vuelta! ¡Qué lindo ver a los amigos ahí, todos comiendo como si fuera la última vez, tomando vino, todos comiendo fernet y ensaladita y todos contentos! ¡Qué lindo, Lambertucci, que haya pasado un lindo cumple! ¡Mira los mangue vagos que hay ahí en el quincho de Lambertucci! ¡Qué lindo! Bueno. Con torta y todo, alfajorcito de maicena, todo. No, le han metido un buen festejo, Vamos, Lambert, Arriba, papi, Bueno, ya viene el semáforo, mi querido Núñez, porque ya viene el ingeniero con todo, porque ya, ya terminó la fecha. Hay 4 partidos más hoy, pero no pasa nada.
1: No, claro, la fecha para los cordobeses terminó.
0: Perdió Talleres, perdió Estudiantes Río Cuarto, ganó Instituto.
1: Y ganó Belgrano,
0: queridos amigos. Con pronóstico acertado, con la inclinación celeste, la gente tiene que saber escuchar, saber leer lo que uno dice, ¿no? Colorete, ¿por qué no se habla de la falta que le cobran a De Pietri, que iba solo para el gol? Ganaron de arriba todo el partido, atrás no aparecieron. Mucho que decir el arbitraje. Le pregunto a un pibe que estuvo en la cancha, yo lo vi por tele.
1: Sí, en la cancha no pareció full la de De Pietri.
0: Tampoco
1: la
0: parece
1: no full la de Pacerini, que
0: la
1: se
0: de
1: está
0: Pacerini.
1: Solo.
0: Claro.
1: Después que los dos se vayan solos, la verdad que no significa que va a ser gol sí o sí, tampoco. Talleres tuvo muchas jugadas, además de esa de De Pietri, y no pudo concretar. Pacerini tuvo varias así de contra y en ninguna pudo concretar tampoco.
0: Sí, así que ahí está el tema,
1: ¿eh? Es que con esas dos bien cobradas iban a salir 1-1. Eso
0: pero
1: quiero decir.
0: Yo no entiendo qué cobró Tello en ninguna de las dos, ¿eh?
1: No hay falta.
0: De las
1: para
0: dos,
1: mí no hay falta.
0: Cualquier
1: no.
0: cosa. Mamita querida. Bueno. Ay, Colorete el Moncho de Parque República, que es el amor de mi vida. Saluditos. Decirle que lo amo, que deje de hacerse el duro. Que la deje a su mujer y que venga conmigo. La Vanessa la vio. No.
1: Epa.
0: Loca, pará. Pará que vamos a tener quilombo. Pará, loca. Colorete desde Miami, haciéndole aguante siempre a la popu, laburando. Saludo, aguante Talleres, mucho saludito, mucho y de vuelta hoy, señores. Ya viene el ingeniero. Hay luz negra hoy,
1: No me digas.
0: Hay luz negra.
1: ¿Por qué?
0: Colorete trae la luz negra, papi. No olvidate.

0: Tráfico de Villa Dolores. Saludate a todos los compañeros de Vial RG en el Día del Camino. Bueno, ya voy con los días, ¿eh? Ya vamos con las efemérides también. Sí, señor. Qué lindo, colorete, colorete, colorete. Los populares Furia, Corazón y Huevo. Con toda la música, colorete a full en la barbería trabajando. Pasame el gol del campeón de ayer, Seba Pedernera, Barbería El Pirata. Bueno, recién lo pusimos, el gol del pibe...
1: Hernández Ramiro.
0: Pibe Hernández, qué lindo que la agarró ahí con los justos tiki y la clavó allá arriba. Bueno, y después hizo una fotito ahí al lado del banderín.
1: Ah, metió fotito...
0: Con el banderín atrás.
1: Como mirando así.
0: La, la, la, la.

0: bienvenido.
1: El aplauso.
0: El hincha de Belgrano.
2: Muchas gracias.
0: Dieguito Barrio Durán, que ha pasado ahí por la peluquería, ahí, espectacular, bien, ahí, el barbero, vamos todavía, está contento. Bueno, colorete, colorete, colorete. Colorete, último día en Córdoba, mañana vuelvo a la ciudad que no duerme. Me llevo muchas buenas fotos de la ciudad y parte detrás la sierra, la Rocío de Buenos Aires.
3: Hola, Rocío.
0: Ayer le entré a uno blanco de los que me mandó.
3: ¿Sí? ¿Y qué tal?
0: Y son riquitos.
3: Están buenos, ¿eh?
0: Perdón, ¿cómo qué tal? ¿No comiste ninguno vos todavía?
3: Sí, pero te estoy preguntando.
0: Ah, bueno, bueno.
3: Ya, me comí
0: los regalo
3: todos,
0: a vos.
3: Prácticamente.
0: Yo, no, de 10, de 10. Contame todo, contame todo. Tomaste fernecito, fuiste a algún baile, Rocío, te llevas lindos recuerdos de nuestra Córdoba, la mística, la 2.

0: hábitat. Bueno, le
1: ¿cuál es el tuyo?
0: Mi casa.
1: Ah, muy bien.
0: ¿Es el hábitat?
1: No, el mío es una cancha de fútbol.
0: Ah.
1: Esos vende humo.
0: Mira vos, ya empezamos, claro. Ya arranco
1: el mío es el
0: arranco
1: estudio.
0: El Gordo Palacio.
1: El estudio de radio.
0: Hoy es el día del docente, pero. Pero no se mete que el día del docente acá en Córdoba.
1: No, internacional. Día internacional del docente.
0: De los maestros latinoamericanos y estadounidenses y europeos. Entonces.
1: No, internacional es.
0: Internacional. Bueno,
1: todo docente.
0: Pero por las dudas, viste que. Día de James Bond. No vi ninguna película de James Bond.
1: Yo tampoco.
0: Ninguna, ni con ninguno de los actores propiamente dichos.
1: No.
0: Así que no sé si me gustaría tampoco. Bueno.
1: Como Misión Imposible, ¿no? Así. Parecido al género.
0: Así.
1: Me imagino.
0: Bond. James Bond. Bien.
1: Flaco Pailos, ¿no?
0: Día de hacer algo bueno. Bueno, acá estamos haciendo radio. No sé si es bueno o malo, pero por lo menos estamos tratando de hacer. Claro, estamos intentando. Sí, señor. Ya viene el ingeniero, ya viene el semáforo del fútbol argentino. Mientras tanto, comienza a trabajar, pibe.
1: Bueno, como no, repasamos entonces los resultados del día de ayer, porque además de jugarse el clásico donde Belgrano le ganó 1-0 a Talleres, también se jugó el 1-0 de Huracán ante Aldo Civi, 2-1 le ganó Argentinos Juniors a Tigre y levantó cabeza Racing. Que le ganó 2-1 a Estudiantes de Río Cuarto, goles de Conegni y Maravilla Martínez.
0: ¿A quién le ganó también?
1: Descontó Valiente. Sí, incluso no jugó. Yo vi el segundo tiempo, no jugó. No descosó Racing.
0: Está triturado. Estudiantes de Río Cuarto.
1: Pero bueno, viste, tenés esa oportunidad en el campeonato. Ya veo que no la aprovechás encima. Sí. No, bueno, la aprovechó. Che. Bueno, además, esos fueron los partidos de ayer, si querés te repaso los de hoy, pero...
0: Después, porque bueno, me dice claro, el amigo Dago que en Netflix están todas las películas de James Bond, con Sean Connery, Roger Moore y los otros actores que personificaron en el cine a la gente 007. ¿Usted, Dago, ha visto alguna película de James Bond?
1: Me imagino que sí. Repaso, sí.
0: Me parece, todas, dice acá, todas. Claro. Me parece que Roger Moore... ¿Qué pinta de 007 tenía Roger Moore? Pero guarda, es Sean Connery, tampoco se quedaba atrás, loco, ¿eh? Sí. Mándeme la trama de James Bond, que es una película, un clásico del cine.
1: Sí, claro.
0: Hablando de clásicos, que hoy tenemos clásicos en la ensaladera, un clásico del cine, James Bond, obviamente. Pero no me ha vuelto loco. Estoy en una búsqueda.
1: Eso es medio ciencia ficción, una cosa así sería. O de acción demasiado... Demasiado tirado de los pelos.
0: Espérate que...
1: Por lo que yo recuerdo de James Bond.
0: Lo estoy viendo a mi amigo Facundo Mercado.
1: ¿Qué dice?
0: Con
1: ¿qué hace?
0: Móvil pipa. Se ha sacado una foto con móvil pipa. Están los dos juntos.
1: ¿Y de dónde se conocen?
0: ¿Pero de dónde se conocen estos dos? Porque... No, Dios mío. Móvil pipa tuvo aciertos el fin de semana, ¿eh?
1: Claro.
0: Después se los doy. No, después
1: ah,
0: me...
1: Ah, además.
0: Me han pasado, siguió, me han pasado. Metiendo. Me han pasado, sí, me han pasado. Me aclara Dago que es Sean Connery. No es Sean Connery.
1: ¿John Connery?
0: Es Sean. Bueno. No. Es Sean, se escribe, pero se pronuncia Sean Connery.
1: Oh.
0: ¿Qué te hace el carteludo, Dago? Pero vos podés creer. Vení vos, hace radio, che, viejo culiao.

0: El amigo Dago, que el agente 007, ¿la viste vos, Carritos? Es un agente del M16 que viene a hacer el servicio de inteligencia militar británica. Pero con eso no me dan ganas de ver la película, Dago. Tiremos un poco más, ¿viste? ¿Qué sé?
1: Es que Dago googleó eso.
0: Sí.
1: No te lo está contando él.
0: No, no lo vio.
1: No te lo está contando en primera persona.
0: No sea mal.
1: Está googleando todo.
0: Sea mal. Aparte,
1: eso es contarte.
0: Claro, acá Carlitos, un amigo, me dice que las espías que están con el guaso este están mortales. Bueno, ahora sí. Ahora va queriendo.
1: Es
0: sí.
1: Otro el dato.
0: Con ese. Con
1: ¿está masticado?
0: Lo tengo que cerrar al cine si Dago me comenta la película.
1: Y sacó lo que dice arriba Netflix,
0: claro,
1: y te lo puse.
0: El agente 007, un agente del M16 que viene a hacer el servicio de inteligencia militar británica. Y ahí cagamos.
1: ¿Qué es el M16?
0: Claro.
1: Una categoría de rugby.
0: Claro, papi. Dago. Sean Connery, bueno, qué divino.
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2: Ya viene el ingeniero, señoras y señores. Colorete, colorete. Bueno, ahora arrancó Dago. Sí. La primer chica Bond, Úrsula Andrews. Sí.
3: Apa.
2: Sí, bien.
3: ¿Bien?
2: Una actriz que en aquel momento era la. Con un poco más de detalle, estamos hablando de 1963, colorete, ¿eh? Y las que siguieron acompañando al 007, que viste que hay muchas actrices que eran chicas Bond.
3: Ajá.
2: Las chicas Bond. Bueno.
3: Como la pato.
2: Y acá tengo todos los 007 de la historia. Sean Connery. Roger Moore, y después hay un par de aquellos que no me acuerdo el nombre. Hay uno que era, este tiene nombre, para que te lo viste el otro día. Bueno. Muy bien, ahí está. El agente 007, señoras y señores. Espectacular. Pierce Brosnan, ahí está. No me acordaba de Pierce Brosnan. Sí, señor, este también era picante. Tenía cara de agente, ¿eh? ¿Sí?
3: ¿Cómo sabes todo eso si no has visto nunca la peli?
2: Porque conozco los actores.
3: Claro.
2: Roger Moore.
3: Son de otras, también de otras,
2: claro,
3: cosas.
2: Claro, Sean Connery, papi, un grande. El otro rubio que fue el último también. Lo he visto en alguna película, pero no me acuerdo el nombre. Bueno, así que, no, muy bien, muy bien. Gracias, mi querido Dago. Hoy es el día, entonces, de la gente de James Bond. Hubo vida antes del Fortnite, dígale a Fritito. Bueno, acá está. No, viste, porque como él pelea con vos, viste, que vos estás en el Fortnite.
3: Pero vos tampoco la viste.
2: No, yo tampoco la vi, pero conozco los actores.
3: Ah, bueno.
2: Y conozco las chicas Bond.
3: No veo películas, no me sé el nombre de ningún actor.
2: Bueno, colorete, decile gallina de Núñez que... Colorete, te escucho. Desde Cruz del Eje, saludo a mi hijo Leo, que siempre anda con la popa full, genio. Soy Sonia. Bueno, gracias, qué lindo. Freidora, de Petri, cuando le cobran el full, sí, que no fue.
3: Ajá.
2: Él termina la jugada con gol, aguante Taller en la buena y en la mano. Oh,
3: no, lo deja de marcar, muchachos. Sí,
2: pero nene, querido.
3: Y Vicentini se queda parado.
2: Pero cuando se la cobran a Pasarini, también la tira al arco y hace el gol.
3: No, Pasarini le erra.
2: Bueno, le erra, pero porque ya le habían cobrado.
3: Sí, sí, sí. Pero, los dos, no, o sea, todos se relajan, digamos, en la jugada. Sí,
2: cuando
3: sí,
2: se
3: sí.
2: suena el pito, vos no marcas más. No, aparte,
3: si nota clarito como Sportle, se da cuenta que es full y deja de marcar.
2: Ay, Cristian, querido, vos también, ¿dónde está? Acá. Ay. Para mí fue perjudicado otra vez Talleres, dice Franco acá. Bueno, Nietzsche se la agarra con el árbitro. Bueno, sí, en los dos fueron perjudicados los dos, porque tanto la de Pasarini como la de Pietri, ya lo dijimos, no fueron falta.
3: Y fue un lindo partido de fútbol.
2: Lindo partido.
3: Como para no ponerse a hablar de los árbitros siempre, todo el tiempo, todos los partidos, analizarlo desde el arbitraje.
2: Colorete, ayer fue el clásico, mi esposa es de Talleres, yo del campeón, encima veíamos el partido y todas sus familias de Talleres. Cuando hicimos el gol, lo grité de una. ¿Qué pasó? Tuve que dormir en la casa de mi tío, pero no me importa. Ganó Belgrano, dice Cristian de San Jorge. Muy bien, Cristian, querido, espectacular. Ya viene el ingeniero, señoras y señores.

0: aparece más hasta el año que viene, dice el Leo de Chamical. Hay mucho y vuelta en el día de hoy, ¿eh? Sí, señor. Ya lo preparamos al ingeniero.
1: Yo no lo puedo aceptar.
0: Colorete, mirá el golazo. Mandale el saludito para Benjamín Costamaña, que hizo su debut en las redes, dando el empate a la escuelita de Banfield de Córdoba. Felicitaciones, Benja, por el golazo de parte de su... de Pablo. A ver, vamos a ver el gol acá.
2: ¿Qué ves?
0: Mirá, mirá, mirá. Vení a verlo, así lo comentás. Lo va a comentar... lo va a comentar el niño freidor. Ponemos play. Mira, ¿qué estás viendo ahí?
3: Veo muchos en la barrera, por lo pronto.
0: ¿Pero dónde está la barrera?
3: La barrera están todos en la línea, o a un metro de la línea, ponele.
0: Un metro de la línea, sí, del arquero.
3: En una cancha de...
0: Sí, de la línea lateral. Pero de la línea que está marcando el coso
3: la línea,
0: ahí.
3: La línea se le dice a la línea del arco.
0: Bueno, porque está... ¿Y dónde patea el pibe?
3: Patea de afuera del área.
0: Casi penal, es un tiro libre, casi penal.
3: Y son canchitas chiquitas.
0: ¿Hay 55 más o menos en la barrera?
3: Sí.
0: Bueno, vamos a ver, vamos a poner play ahora, vamos a ver de nuevo. El árbitro los acomoda.
3: No tiene muchas ganas el árbitro.
0: No, son de esos árbitros para los chicos, viste, que van cansados, ya están cansados, se comen un asado el árbitro. Sí. Ahí está.
3: Se para el
0: ahí ve el pibe. ¡Uy, qué golazo! ¡Qué golazo que se mandó el pibe de Banfield!
2: Lindo gol.
0: Impresionante, Benjamín Costamaña.
2: Porque no hay mucho espacio para que entre la pelota.
0: No, porque están todos...
2: Es todo barrera.
0: Están todos los jugadores en la barrera y la formaron adelante el arco. Todas. Y 15 en la barrera. Bien, Benjamín Costamaña, de la escuelita de Banfield, que metió el empate. Sí, señor, impresionante.
1: Eso.
0: Mirá si la metía de puntazo.
1: Dale.
0: El chino ayer.

0: enemigo queda sin.
1: Ha llegado el momento de escuchar el semáforo rojo, verde y amarillo. Y hay luz negra, queridos amigos. Señoras y señores, ha llegado el momento de escuchar al ingeniero Gutiérrez, porque no solamente fue Belgrano, Talleres la cosa. No. Hubo fútbol de todo los colores. Pero bueno. Hubo acierto de colorete con inclinación celeste, pero bueno, ya está, todo bien. A ver, ingeniero querido, muy buenas tardes, arrancamos con la verde.
2: Hola, don Colo, gran lunes, ¿cómo le va, amigo? ¿Qué dice usted al hombre que más sabe de fútbol en el planeta? Gran abrazo para todos los populares, para toda su audiencia que se multiplica día a día, programa a programa. Vamos a comenzar con el semáforo para este lunes, que tiene que ver con el clásico, con el Talleres Belgrano que vivimos ayer, que fue para el Celeste en casi una de las últimas jugadas del partido. Talleres no tuvo gol, tuvo juego, Belgrano no tuvo juego y tuvo gol, y así se definió y así se decidió definitivamente. Cuando uno tiene tanto la pelota y tiene las mejores posibilidades para anotar, pero no anota, el rival puede tener una, porque tiene jerarquía en alguno de sus jugadores, por ejemplo, se la rayan. Y por ejemplo, los pibes que ingresaron, dos pibes y uno que no es tan pibe, Velázquez y Hernández, Ubita Fernández, que había ingresado por Pacerini, Hernández, que lo había hecho por Rigoni, y Velázquez, que lo había hecho por González Metilli. Un Belgrano que no tuvo juego, que no tuvo asociaciones, que no tuvo pase, pero que tuvo gol. En esa jugada donde Talleres desaprovechó un tiro de esquina, quedó descompensado, quedó desequilibrado, se la rayó, que metió un pase al espacio para que corriera Velázquez, el centro, la aparición de Ubita Fernández, que le pega, creo yo, en la mano a Facendi en el penal, y de rebote aparece Ramiro Hernández. Cada vez que entra Ramiro Hernández pasa algo, ¿no? Muy pocos partidos el ingreso de Hernández no le ha dado a Belgrano algo que necesitaba. Bueno, en esta le dio el gol, nada más y nada menos, para que el pibe inscribiera su sueño del pibe en una noche soñada, ¿no? Con ese gol, y darle a Belgrano una victoria que a lo mejor en el partido no merecía, en el juego no merecía, porque el que había hecho todo el gasto fue Talleres. Pero no tuvo gol, y en esta clase de partidos no tener el gol es un pecado casi mortal, y fue mortal para Talleres, que, insisto, hizo el gasto, tuvo sus posibilidades, no tuvo tanto juego, porque Cristaldo casi ni tocó la pelota. Todo recayó en Galarza, que jugó, creo yo, uno de los mejores partidos de los que está en Talleres, y en ofensiva también, salvo de Pietri, después poquito de Baloye, que no está para jugar, Rick, que hizo una bien y otra mal. Pero después el equipo controló el juego, controló el partido, pero no tuvo gol. Y bueno, Belgrano demostró en una jugada la categoría de Celarrayán, que tampoco había jugado un gran partido, el correteo de Velázquez y la aparición del pibe Hernández, que insisto, cada vez que entra en la mayoría de los partidos pasa algo, y en este pasó el gol. Y el otro semáforo verde es para Instituto, sin lugar a dudas, el mejor equipo del campeonato, los puntos lo dicen, clasificado para Copa Sudamericana, mirando de reojo la Libertadores, el equipo de Diego Flores, que definitivamente le ganó, no solo le ganó, sino que ganó, gustó y goleó en Avellaneda frente a Independiente, lo pasó por encima, había marcado el primer gol, le empataron y mucho más allá de amilanar, se siguió metiendo en el partido, apareció De La Fuente, que había reemplazado a Bacherato, y después el golazo de Gallardo y después el golazo de Luna, lo pasó por encima Independiente, un equipo que sabe cómo juega, tiene un técnico inteligentísimo y tiene jugadores en un estado de actuación superlativa, por eso es el mejor de todos, por eso es el que más puntos sacó, y por eso es el que le espera a Boca, nada más y nada menos, el próximo viernes por la noche en Alta Córdoba. Semáforo verde entonces, Coro, para Belgrano y para Instituto. Enseguida el semáforo amarillo.
1: Muy bien, mi querido ingeniero, lo espero.

0: los chicos Orly en el recuerdo, señoras, señores. El semáforo amarillo para el ingeniero Gutiérrez. Adelante, ingeniero.
1: Muchas gracias, don Colo. Seguimos en los populares. Semáforo amarillo para y para Talleres. Un Talleres sin gol. Con juego, pero sin gol.
0: Amarillo.
1: Con algo de juego, digamos, pero sin gol. ¿Por qué ese algo? Porque salvo Galarza, el resto, lo de Cristaldo, no sé cómo el técnico lo mantuvo tanto tiempo en cancha. Esforza lo ayudó a Galarza a equilibrar ahí la mitad de la cancha, donde Talleres fue dueño de la pelota y en ofensiva. Y los avances de Pietri, que casi nunca terminan en ataque, es decir, empiezan más o menos bien, lo complicó de manera superlativa Morales, lo tuvo mal traer. Talleres se siguió ese lugar para avanzar y para atacar, pero fue mucho más lo que generó un jugador con pelota quieta, de córner, de tiro libre. Ahí tuvo las mejores chances para ganar el partido, salvo aquella de Rick, que le pegó desde afuera del área, el arquero Vicentini, que tocó la pelota, pegó en el palo y fue anulado luego por offside de Cristaldo. La otra, un tiro libre que el arquero le saca a Baroni con ayuda del travesaño también. Hubo otra que le cambiaron de palo, que el arquero también sacó, pero fue de córner. Fíjense ustedes, ¿no?, cómo vamos recorriendo las pelotas quietas, porque Talleres en juego no tuvo tantas combinaciones para llegar libre, sino que lo generó la mayoría en pelota quieta, en pelota parada. De todos modos, tuvo más la pelota que Belgrano, fue dueño de las mejores posibilidades, pero no tuvo gol. Y lo perdió en una jugada donde absolutamente se descompensó. Fue a buscar un córner en Malón y Belgrano de contra. Manejó la pelota con Celarrayán, con Velázquez, con Ubita y con Hernández para definitivamente encontrar una recompensa que no había merituado en su juego en el partido. Pero Talleres vacío de gol, Talleres complicado, Talleres pensando en el próximo torneo, pensando que tiene que sumar porque se le van muchos puntos, pensando que va a empezar el torneo muy cerca de los últimos puestos. Ya es una preocupación sostenida la realidad del Talleres, la realidad de hoy, el presente, pero básicamente el futuro. Semáforo amarillo para Racing, que sigue sin, al menos se trajo un punto desde Salta, pero sigue regalando un tiempo, regaló el primer tiempo frente a Central Norte, después reaccionó y lo empató, pero está a 8 puntos de Ciudad Bolívar para clasificar adentro de los 8, y tiene que ganar, definitivamente tiene que ganar y tiene que sumar para no estar complicado peleando por el descenso, peleando por la permanencia. O sea, es un equipo que partido a partido le va entregando al rival la posibilidad que lo golpeen. En este reaccionó, en este fue fundamental, me parece, la charla de entretiempo del Zapito Colioni para que el equipo saliera de esa bulia que había protagonizado en los primeros 45. Después se recuperó, empató, se trae un punto, pero de local tiene que ganar para que definitivamente sus chances sea para luchar por quedarse en la categoría o meterse en el octogonal puedan ser ciertas, puedan ser claras, porque si no estamos hablando todos los fines de semana de lo mismo. Semáforo verde, Colo, ¿qué pasó con Talleres y con Racing de Nueva Italia? Enseguida cerramos con el semáforo rojo.
0: Bueno, y pasó el amarillo también recién. Qué lindo.

0: Bueno, vamos con el semáforo rojo, que para los amigos de artistas también. Vamos, dale.
1: Gracias, Colo. Cerramos con el semáforo rojo. En el mundo, Colo, en el mundo, cada vez que lo despiden a un gran jugador, el equipo que representa la selección de ese país juega contra el resto del mundo. Pero todos, todos, mire, le nombro cualquiera, el que usted quiera, se ha despedido a lo grande, jugando con jugadorazos que han sido jugadores históricos del mundo, y si no han sido jugadores históricos, jugando con ese que recibe el homenaje de su despedida. Qué despedida vergonzante de Messi, ¿no? Primero, qué rivales con los cuales juega la selección. Bolivia y Burkina Faso. Burkina Faso que llegó el día del partido, Colo. Con jugadores que la mayoría se bajó, tuvieron que completar el equipo con sub-23. Y después, despedida de Messi con Benín. Realmente da cosa, ¿no? Da vergüenza que un jugador como Messi, el más influyente en la historia de la selección, el mejor de todos, tenga que despedirse frente a Benin. Mire, hubiera sido más reconfortante que hubieran hecho 12 equipos de la selección y jugaran entre sí. Y si no, organizarla con un poquito más de tiempo, con un poquito más de inteligencia. Encontrar a aquellos jugadores que han jugado con Messi. ¿Usted sabe lo que hubiera podido hacerse del rival de la selección argentina? Hubiera sido un lujo, un verdadero lujo. Por eso sigo pensando que Messi es más grande aún, porque se presta que le hagan una despedida jugando frente a Benin. Realmente una vergüenza. Lo de la Asociación del Fútbol Argentino, Colo, con los rivales que elige para jugar en fecha FIFA y con el rival que le toca a Messi para despedirse después de lo que ha sido su brillante trayectoria poniéndose la camiseta de la selección argentina, es un bochorno, es una vergüenza. Colo, le mando un gran abrazo, gran saludo para los populares, gran semana para todos, mi reverencia al hombre que más sabe de fútbol en este planeta, le mando un gran abrazo y saludos, a la cada vez más en número y en calidad audiencia que tienen los populares.
0: Muchas
1: abrazo
0: gracias, mi querido Ingenieri. Usted ya sabe que tiene que poner fecha para la próxima edición de la Ingenieri Day, que es el asadito en mi casa, ¿no? Con el hombre va a la cabecera y todo, pero no nos olvidemos que tenemos luz negra, colorete querido de mi vida. Pasado la luz amarilla, la roja y la verde, polémica seguramente, a alguna gente le gustará el color de la luz, a otros no, pero una vez más el bochorno de los hinchas de Talleres a las pedradas en el colectivo del eterno rival de toda la vida. Impresentables, siempre son dos o tres los boludos, pero bueno, lamentablemente después paga el club, seguramente con alguna multa que habrá que hacérsela. Y la imagen que le damos a todo el país y afuera también, de que no podemos tener un clásico en paz, ¿me entendés? Por vuelvo a reiterar, dos o tres boludos que se la mandan. Y las imágenes recorren todo el mundo de que Talleres y Belgrano no pueden tener un clásico en paz, porque ni hablar de traer las dos hinchadas. Si cuando juega con una hinchada local le rompen el colectivo al eterno rival, entonces anda a pedir tribuna vos para las dos hinchadas. Son impresentables, como siempre. Pero bueno, nada, es eso. Que deberíamos mejorar, muchachos, para tener un clásico en paz, ¿eh? Como se dice siempre, son rivales pero no enemigos. Después, al último también, los botellazos y las cosas que le tiraban a los jugadores de Belgrano cuando se retiran del campo. Tienen que agarrársela con los de ustedes, muchachos, si los de ustedes no le pudieron ganar. Le pegaron un baile y el eterno rival te gana de contra porque no, ni siquiera tuviste la capacidad de correr al jugador y hacerle full. No te la agarres con el que te ganó, agárratela con el tuyo, que no le ganan a nadie. Pero bueno, siempre la misma. Mal, esta vez luz negra, muchachos, ¿eh?

0: Muchísimas gracias.
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Bueno, ahí estamos, 5 de octubre, señores y señores, arrancando el lunes, arrancando la semana. Ya viene la ensaladera de los clásicos de la música del mundo. Colorete. Colorete. Colorete, no, nunca me ha gustado opinar, pero siempre escucho tu programa. He notado que siempre opina cuando Talleres se porta mal y nunca opina de Belgrano cuando se porta mal. Estoy opinando lo que pasó el sábado. ¿Qué quiere que opine, Lili, querida de mi vida? ¿Qué definición tan perfecta con la luz negra? Le metiste el dedo en la herida a los tallarines. El pela de Valle de Anisacate. El vidrio lo rompe el mismo jugador con los pies. Se ve clarito y sigue sentado. Claro, claro, porque se afloja el vidrio. Ya lo explicaron ayer en las cámaras, en todos lados salió. Y vos lo empujás y se cae el vidrio, claro que sí. Bueno, el tema del piedrazo, no importa después quién empuja el vidrio. El tema del piedrazo, viste, ya te pide, porque por ahí le entra la piedra y castiga a alguien ahí. Colorete, ¿qué más tengo? Colorete, Nico Maravilla, querido, hermoso día ayer en la cancha con toda la familia albiazul. Nadie me quiso jugar, así que me ahorré 100 luquitas. De Felipe, pone a Ortiz en lugar de Cristaldo. Che, la gente con Cristaldo mal, ¿eh? Oh, ayer me habló mi amigo Rafa, dice 85 minutos Cristaldo en la cancha, Dios mío. Bueno, ahí está el amigo Carlos Litín, que anduvo haciendo la previa antes de entrar a la cancha. Señoras y señores, ¡qué lindo! Excelente las luces del ingeniero. Y usted, colorete capo, con la luz negra. Gustavito Nobile, desde Rialto, California, mirando ayer, viendo el clásico con los piratas amigos. También con el Ojudo Castro, jugador del Pirata de los 70. Claro, sí, el Ojudo, sí. Trabajó poco también el Ojudo. Mira qué linda que está ahí, de tallarines y piratas, todos juntos, viendo desde California el mismísimo clásico. Como tiene que ser, mi hermano, pero claro. Colorete, carramoso día, color. Ahora sí, como da por hecho la extinción de las gallinas, creo que otras andaban por ahí, pero ahora, adiós, chau, chau. Bueno, no entiendo nada. Colorete, ¿qué pasa con los hinchas de Talleres? Colorete, no saben perder, es un juego, por eso no entienden nada, dice Roxana, la pirata. Colorete, muy bien, así es, te felicito, se dijo lo que tenía que decir. Colorete, decir al ingeniero que se saque la remera de Talleres. Vienen de perder el clásico y lo ponen amarillo. No tiene que ser rojo, tiene que ser bordó, ya. Ahí empezamos con el ingeniero. Sí, sí, sí, sí.

0: lindo. Bueno, preparamos un poquito de música porque sigue el ida y vuelta en el programa, señores. Hoy, qué lindo, 14:16. Viene Marquitos Bainotti.
1: Un 6 de junio a las 9 en punto.
0: El domingo se va para la Belgrano.
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Giancarlo. Si pudiera ser tu héroe. ¡Qué lindo! Colorete, al semáforo negro, mándalo al muerto ese que canta con David Ortiz. Prefiero escucharte cantar a vos, mira lo que te digo. Bueno, sí, los amigos de artista, viste, que también hicieron un temita con Dale que va.

0: tu equipucho para el viernes. Yo creo que si jugamos 11 contra 11 le ganamos bien. Pero si juegan con 15, como juegan todos los partidos, ahí sí que no tenemos chance. Gracias. A cuatro de más que ustedes estén donde están.
1: Ah, el cara de Cruz del Eje también es de instituto.
0: Mira vos. No, porque como cacarea con River. Ah, son de instituto ahora. Bueno, Dios mío. Qué lindo. ¡Qué temón de Giancarlo, héroe! Gracias, color, la que qué. ¡Claro, temón! ¡Recuerdazo del negro! ¡Sí, señor!
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0: ¡Qué lindo! Poneme la música del Titanic. Te quería preguntar cómo salió Talleres, Trutru y la Susana. ¿Vienen teniendo pesadillas hace un par de semanas? ¿Ojo con el fantasma de la B? Pregunta acá Fernando. Avisarle al ingeniero que Talleres. Bueno, ya está. Listo, colorete. No te olvides de la otra mujer de Jane Bond, la Susana, porque desaparece también, claro. Susana, manda un mensajito, dale, en la buena y en la mala. Susana, ¿qué pasa con vos, loca?
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0: ¿Qué tiene que pasar para que el ingeniero le dé roja a Talleres? Se le caen las plumas, dice Luca. Bueno. Luz amarilla porque en realidad coincido con el ingeniero. Ha jugado mucho mejor Talleres ayer. ¿Lo gana Belgrano? Bueno, lo gana porque lo ganó. Salió de contra, no lo paró nadie. Tic tac, chao, a cobrar, a llorar a la casa cuna. Pero ha jugado mejor Talleres en el día de ayer, claro que sí. Está bien, el ingeniero está dando su parecer bajo su óptica, queridos amigos. Mirá, acá dice Ale, colorete, vi el clásico ayer, le di un baile taller, pero bueno, así es el juego. Pueden estar contentos los matadores, dice Ale. Bueno, muy bien, bárbaro. Vamos arriba, estamos por comer en la cantera del Coqui con la banda de los lunes. ¿Cómo para arrancar la semana? ¿Qué van a comer los muchachos? Una carnecita a la parrilla, una chupa. Ah, le han metido, bueno. Le han metido empanadas, no sé dónde las metieron las empanadas, pero están bastante quemaduli, muchachos, ¿eh? Se comen igual, ¿eh? Obviamente, pero empanadas. Chorizo, morcilla, costilla. Pero estamos lunes, loco, ¿qué van a comer el viernes? ¿Eh?

Colorete, soy el puro de Montecristo. Saludito para mi hermana de Villa Dolores, que ayer cumplió 37 años. Ella se llama Dora. Bueno, muy bien. Dale. Vamos preparando ensaladera de clásicos. Quiero temas lindos, quiero clásicos de la música.

Este es el ritmo que vamos llevando para el lunes, para arrancar la semana. Y se viene Boca, se viene Instituto Boca. Qué lindo el fin de semana, por favor. Colorete, decirle a Aaron que se ponga a trabajar. Se sentó hace una hora a comer algo y sigue sentado. Gustavo, aguante el pirata. Un besito para la turca, que está más buena que el asado que se va a pagar el jefe de la obra. Bueno, bueno, bueno, Cristian, mira vos, qué lindo, qué buen detalle. Colorete. Alguien puede llamarla a la Susana. Se perdió en la cueva, no puede salir. Aguante el más grande de Córdoba, el pirata. Iván, de Capitán Bermúdez de Santa Fe. Bueno, dale. Colorete, soy Silvana, saludo para mis viejos que están viviendo en Bayaba, para Luli, Nati, Maki y mis hermanos que están en Villa Carlos Paz. Los extraño, hace 5 años que me vine a vivir a Mendoza. Ya se me está yendo la tonada cordobesa. Bueno, qué lindo, Silvanita. En Mendoza también.

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Estamos arrancando en octubre. Ya arranca el viernes que viene. Empiezan los premios, ¿eh? Ya dejame que era ahí, Colorete, saliendo a arrancar la semana para el lado de la Francia. Algo del ruludo. Che, hablando de Jamescara, me parece que me escribió... me parece que me escribió el... El Gordero, ¿viste qué te digo? Salúdame a las Messi, Colorete. Cataleya y Quiquito, que las tengo de secretarias. Y para Abelito también, ¿eh? Bueno, un abrazo grande. La gente, déjame quedar ahí escuchando la radio como tiene que ser. ¡Dale!

Colorete, consulta, más largo el cuestionario para el sorteo, no puede ser. Creo que faltó, ¿qué ropa interior uso diariamente? No sé por qué no entré yo. Preguntan muchas cosas, bueno, loco, pero escucha, tenés un auto de regalo, 6,5 palos en órdenes de compra de Naldo, los 10 palos en premio de la billetera virtual de Bancor Besa. Bueno, viste, qué sé yo, loco, hace un esfuercito, loco.

Señores, buen comienzo de semana. Aguante Belgrano, saludos para mi amor Iván. Dice por acá, Micaela Colorete. Para mi hija Aldana Romero, decirle que la amo mucho, la saludo a su mamá Estela. De Sal si puede, y Carlos. Bueno, bárbaro, sí señor. Para la banda de Ecoservice también le mandamos un saludito grande. Hola Colorete, acá estoy dando la cara y pela matadora. Ayer nos faltó el gol, nos merecíamos ganar, pero los partidos se ganan con goles. Y Belgrano encontró el gol y ganó. Ah, fui. Así fue. Talleres sigue siendo el único campeón internacional de Córdoba, dice el loco Bam Bam. Bueno, muy bien, loco Bam Bam. Me parece muy bien que de la cara, muy bien.

Vamos, que estamos con Tutti. Arriba, señoras y señores, con Tutti. Para los clásicos, me gustaría Viudas e Hijas de Rock and Roll. Bueno, Andrea pide varios temas acá. Wilkins, Sopa de Caracol. Bueno, elegiste uno, Andreita querida. Ya vienen los clásicos con la ensaladera que programa la gente.

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es el Día Mundial de la Arquitectura, che, así que le mandamos saluditos no a los arquitectos, sino a la arquitectura en sí. Ya está. Bueno, ¿qué más tengo por acá? Día de los globos aerostáticos. Me acuerdo cuando, ¿quién es? La Marce y... que nos mandaban allá desde Temécula, que se hacían los globos aerostáticos. No, no voy a escuchar más esto. Impresentable, bueno. Diversión, por eso estamos acá en el programa Día de la Diversión, nos estamos divirtiendo como tiene que ser, por supuesto, sí señor. Ocho minutitos para las 3 de la tarde.

arriba. El Pirata Morán con Orete. Vamos, Belgrano, dice acá. Bueno, ¿qué tiene? Como una mural ahí del chino. Bueno, mira qué lindo. Bueno, Colorete, ¿cuántas veces se puede participar en el sorteo? ¿Qué descubrimiento fue la Popu para mí? Los escucho en mi casa, en el trabajo, cuando viajamos. La Popu siempre con nosotros desde Mortero. María, qué lindo, María. Bueno, me imagino que debe ser una sola vez por persona para llenar el formulario y empezar a rezar para tener suerte, mi querida María. Para mi hijo Joaquín Ortega, que está cumpliendo 20 años y lo está festejando en tus tierras cordobesas. La debe estar pasando terrible. Somos de General Pico, dice Cato. Bueno, y acá se la pasa bien. Acá hay alegría, está la Popo, hay cuarteto, hay fernés. Mira, si no la va a pasar bien el Joaquín. Vamos nomás todavía. ¡Qué lindo! Colorete, hace una colecta en la radio, así lo recaudado le cargamos crédito a la Susana. Así da la cara, Dios mío, qué vergüenza la Susana, Dios mío. Impresentable, viejo, no da la cara, ni en la buena ni en la mala, ¿eh?

0: Ay, ay, ay, ay, ay. No, no, no. No, ¿por qué está esto?
1: Quería saber cómo había salido Talleres.
0: No, no, pero, no, pero, a ver. No está Waldo, che, Dios mío. Sí, ¿qué tenemos? A ver.
2: Colorada, dale el tru-tru de Barro Jarrín. Colo, querido, poneme la musiquita de Talleres.
0: Sí, pero...
2: Y hay que estar tranquilo, gente, hay que estar tranquilo. Talleres jugó muy bien, mereció ganar. ¿No falta el gol? Parte del partido se gana, se pierde, pero esta gente se pone contenta por ganar dos clásicos seguidos después de 20, 25 años. Qué importante
0: será. ¿Está en 1.5?
2: No, hay dos generaciones que no lo habían visto ganar, que ahora están locos. Pero lo que ustedes están haciendo ahora, nosotros ya lo hicimos hace 30 años antes. Te quédense tranquila, la gente de Talleres que tiene paciencia. Nos acostumbraron a jugar cosas importantes, a pelear campeonato, títulos, lo que sí considero, Colorado querido, que esto es parte de culpa de Fassi. Hace 5 años que viene abandonando el club. Hace 5 años que no hace las cosas como la gente, mientras que seguimos teniendo delanteros como De Pietri, como Rick, que no hacen nada productivo por Talleres, porque tienen más de 70, 80 partidos, tienen 3, 4 goles, son un gol cada 10, 15 partidos.
0: Sí, cambian
2: no
0: la sirve. Música.
2: Hay que cambiar los jugadores, los laterales, pobrecito, los laterales de Talleres.
0: Ay.
2: Y otra cosa, Colorado, yo quisiera saber qué cobro en el contragolpe de Petri. ¿Qué cobro? O sea, volvemos lo mismo. Con Instituto, manito en el bolsillo, ayer íbamos 0-0, hacíamos ese gol. Y te lo anulan. Y te dice, no, no, fue fácil. No sé qué fue. No lo pisó, no lo golpeó. Pero más tranquilo que nunca, hincha de Talleres. Más tranquilo que nunca. Seguir apoyando. Y las cosas buenas van a venir, como vinieron siempre. Y vos, Belgrano, seguí disfrutando de tu verano, Belgrano. Seguí disfrutando que después de casi 25, 30 años, ganaste dos clásicos seguidos. Nunca en tu vida se te dio eso. Y después dice, no, no hace falta, no, no hace falta los partidos viejos. Claro, ellos creen que porque ganaron el clásico pasó, todo lo demás lo hiciste. Historia, amigo, tranquilo, más hincha de Talleres que nunca.
0: Bueno, bueno, 1.5 se ve que era largo el audio. Gracias, dio la cara de Trutru, muchacho. Eso es bueno, loco, ¿eh? Susana, aprende de Trutru.
1: Quería saber cómo había salido Talleres, si me podía informar.
3: Ay, me desmayo, por favor.

0: Primer club de Córdoba en ganar dos clásicos de visitante en primera. No sabe nada el pobrecito de Trutru, me dicen por acá. Colorete, buenas tardes. Sí, la Trutru, que lo pasado pasó. Bueno, muy bien, le están contestando. Le contesto al pibe este, si la verdad que sí, te ganamos dos veces y con tu público. Pero están tan relajados ustedes que no ganan ni un partido, ¿eh? Se va para abajo, ¿eh? Ay, ay, ay. Colorete, ¿por qué Trutru habla tan rápido? No, lo han puesto en uno. No. Lo pusieron en 1.5. Cuando los audios son largos...
1: Son los malditos de
0: va,
1: acá.
0: Claro, va 1.5. Acá los muchachos, viste, te aceleran porque si no, no tenemos tiempo. Si no, termina a las 5 de la tarde, Trutru, para...
1: Y bueno, se tiene que desahogar.
0: Se tiene que desahogar. Está bien. Y lo entendemos.
1: Pero sí.
0: Si se acordaba de ayer, volví a llorar. Otra cosa. Hablan de la de Pietris, dígalo bien, Colorete. Pero si lo hubiese querido robar el árbitro, hubiese cobrado penal a Pacerini. Que si lo revisan es cobrable. Dejen de llorar. Por lo menos ganaron el clásico del femenino, chicos. Está todo bien.
1: Es la jugada siguiente. Claro. Es justo la jugada siguiente, la de Pietri, el posible penal a Pacerini, que para mí tampoco es. En esa sí considero que acierta el árbitro.
0: Bueno, Colorete, hace 20 años sin ganarle a la Gallina. Y claro, si tuvieron 15 en el Argentino A, nunca nos enfrentamos. ¿Cómo no van a ser 20 años, Colorete? Bueno, bueno, bueno. Algunas repercusiones del mensaje de en 1.5 del amigo Trutru. La Susana, nada. Por ahora, bien, gracias. Que no vio el partido o no fue a la cancha. Ir a la cancha. ¿Habrá
1: Trutru hizo, creo que sí.
0: No, Trutru,
1: ah,
0: sí.
1: La Susana.
0: No,
1: la Susana es más del tele, me parece.
0: Me parece que no es socia.
1: Pero no está mal.
0: No, no está mal. No, no, no.
1: No, está
0: no
1: bien.
0: Para nada, no, para nada. Pero bueno, digo, a ver, qué sé yo.
1: El gran problema, lo que sí está mal es que tenga que ganar para que aparezca. Eso claro, sí está mal.
0: Claro, ahí está el tema.
1: Sí, claro.
0: O sea, que tenga que ganar o por lo menos sacar ahí algún empate. O que pierda el rival.
1: O que pierda el rival.
0: El otro rival y ahí sale ella, viste, que toque el otro. Estamos tratando de, vamos a ver, porque digo, es valorable lo de Trutru, me parece que es frizable la Susana.
1: Frizable.
0: Sí.
1: Bueno, creo. A la próxima victoria contundente de Talleres no aparece.
0: No aparece.
1: Listo.
0: Decirle a Trutru que mejor se mantenga en silencio, ya que han puesto un 50% más barata la pomada para poder... Bueno, Gustavo.
1: No.
0: Gustavo. Se me llenó la radio de lágrimas de Trutru, que dejen de llorar. ¿Qué quieren inventar? Que les robaron, dice Julián el Pirata. Mirá, Colo. Es una hamburguesa. Pero no usé pan. Usé las hojas de lechuga. No me juzgues. No te puedo explicar lo rica que está. Te saco de un lado y te llevo al otro.
1: La juzgás, ¿no?
0: Vos sabés que... Quiero probar esta aventura.
1: ¿Ah, compraste?
0: Quiero probar esta aventura. La queque.
1: La
0: no queque. Nuestra
1: la
0: queque.
1: Sí, sí.
0: La queque. Te voy a decir un pajar. Te has ganado un pajarrín.
1: Ah, pero
0: ahora
1: qué
0: te
1: abierto que te agarró.
0: Sí, sí, porque el hombre nuevo ha cambiado.
1: Sí.
0: El hombre
1: ¿Se
0: nuevo.
1: ¿Se acordó del hombre nuevo? Que era hombre nuevo.
0: Sí, no, el hombre nuevo. Hay una hamburguesa.
1: Sí.
0: Es como si fuera rellena en el medio.
1: Y tiene tomatito y tiene tomate. Me imagino que la mayonesa, bueno, o sea, es como doble la hamburguesa.
0: Sí,
1: doble
0: tiene
1: hamburguesa.
0: Un huevo frito arriba.
1: También.
0: Pero está como envuelta en lechuga. No hay pan, sino que está como envuelta.
1: Crujiente es.
0: No, no,
1: pero
0: no.
1: El pan es pan.
0: Sí.
1: Perdón, pero...
0: Bueno, bueno, pero no, pero la tomo, ¿eh? No, la tomo. No, no, no me digas. Mirá, alta, fíjate.
1: Sí, me estás queriendo convencer y...
0: Sí.
1: Creo que...
0: Bueno, pero
1: busquemos... como el plato para eso.
0: Pero busquemos nuevos caminos, seamos buenos. Este es el programa que intenta que el corazón del otro se abra, que la mente también, que con la música y con las cosas de la vida... No, pero la voy a juzgar.
1: ¿Será celíaca la queque o no?
0: No
1: estaba abierta la
0: panadería. No,
1: estaba abierta la panadería.
0: Que, por ahí, no. Claro, se olvidó de la compra pan, se la ingenió. O por ahí la tipa dice, no, me voy a cuidar, voy a usar. Nunca vi que la lechuga se usara de pan.
1: Sí. No, jamás. Primera vez que lo veo.
0: Me gusta.
1: Está como raro.
0: Estamos abriendo nuevos mundos. Son los populares. ¿Qué va a hacer?

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1: Bueno, muy bien, claro que sí. Ha llegado el primer recreo semanal, señores. El primer recreito semanal con música linda. Siempre es linda la música de la ensaladera. Hay que saber apreciarla, dejarla entrar en nuestro cuerpo y en nuestra mente y disfrutarla, queridos amigos. No es tan difícil. Los lunes son de clásicos. Clásicos de la música del mundo. Cualquier idioma, cualquier intérprete, cualquiera sea su procedencia. Arranco con los Rodríguez. Tomá, sin documento. Lo pide el negrito Álamo, que es de Oncativo, pero nos escucha desde Orán, Salta.
2: Ahí vamos.

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1: Me voy ahora con Dame Luz, otro gran éxito y clasicazo de Sergio Denis. Dame Luz, lo pide el Dani.

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1: Y ahora cierro con Bangles, Manic Monday. Lo pide Mauricio desde Santa Fe, la popular en todo el país. Gracias.

0: ensaladera de clásicos como cada lunes desde Trelew, Regio Coloriti. Excelente ensaladera Colo, más clásico que esto no hay. Un rotundo 10, dice Sergio desde Buenos Aires. Coloriti, arrancamos la semana con una ensaladera muy linda. Mi puntuación es un rotundo 10. Postdata, señora adulta mayor, le hace Susana, ¿sigue llorando? Trutru, lo que dijiste ahora, dilo sin llorar. Diego de Argüello. Colorete hacía un poquito de esfuerzo, da bocote del todo en la ensaladera. ¿Quién pidió los temas? ¿Lo hinche Talleres? Bueno, para un poco, ¿no? Colorete, excelente los temas, uno mejor que otro. Luis de Río Ceballos.
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0: Colorete, ¿quién programó la ensaladera? ¿Trutru? Digo, como recién estaba llorando. A lo mejor está triste, dice Julián el Pirata. Un 10 la ensaladera Colorete primero, con algo de rock nacional, los Rodríguez. Después el gran Sergio Denis, cantante nacido en mi pueblo, de Coronel Suárez. Y por último, un clásico de los 80, gracias genio, dice Sergio Gabriel Colorete. Qué ensaladera, si la semana pasada fue medalla de plata. Arrancamos a la medalla de oro al bodrio, a levantar la puntería. Mira vos, Pablo, no le gustó. Qué gente de poco... de poca cultura, diría yo, ¿no? Musical, porque, loco, pusimos los Rodríguez, pusimos Sergio Denis, pusimos los Bangles. El lunes, la ensaladera color, una patada de los... loco, volvé con... Pará, pobre. Sí, lo voy a llamar de nuevo a Coco Silly en cualquier momento, porque todo el mundo vuelve Coco Silly y lo vamos a llamar, Tonga. Un 10, la ensaladera, un abrazo grande y viva Boca, dice Adelki. Bueno, por fin una ensaladera como la gente para dar más energía. Un lunes, un 10, aguante Boca, dice Sara Néstor. Así como Sergio Denis le cantaba, yo a los de la cuadrilla de la cooperativa de Luz, Colorete. Y debo cantar feo, porque me la cortaron igual, dice Pablo.
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0: 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Colorete Gastón de la Pampa, Santa Rosa, un temita de Ulises, escaloneta mundial para apoyar al 10 mañana. Bueno, estamos en la ensaladera ahora, ya vamos. A ver qué más tengo por acá, señores, para ver qué dice la gente de la ensaladera del lunes.
2: Me gustó hoy,
0: porque me parece que tuvimos bien variadito, Un 10 la ensaladera, un 10 para Córdoba por tener tantos equipos en primera, dice Enrique de San Juan. Bueno, Colorete, un 10 la ensaladera, Viviana de Catamarca. Colorete 10 puntos, excelente. La ensaladera, 10 puntos los temas. Saquen la ensaladera, esto es una radio de cuarteto. No, Franco, pero está. Chao, cambia de radio porque acá hacemos de todo. Colorete, primer tema de 10. Los otros dos, me dormí. Bueno, en San Juan, está bien. ¿Qué más tengo? Un 10, la ensaladera reina te agradece. Bueno, bárbaro, me voy a la música. Arriba, Valle dice, muy buena la ensaladera, temazos. Colorete, primer tema, segundo tema, un 10, bien arriba. Y el tercero, ahí nomás, la nota, un 8, dice el loco, bam. Colorete de 10, la ensaladera, te pasaste un 10, dice Roxana. Hola, Roxana. Le pongo un 4 por los Rodríguez, volviendo de Villa María, casi me hago mierda por dormirme con Sergio Denis. El tercero, ni fu ni fa. Loco, pará, Martín. Abrí tu mente, mi hermano. Qué bárbaro. Bueno, 100.000 la ensaladera hoy. Eso es música. Gracias, Huguito querido. Muchas gracias, señores. Espectacular.
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0: Bueno, ahí estaba. Clarita la cosa, ¿no? Como manda 21 y dale, ¿qué va?
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0: Me imagino a la Nori, ¿cómo debe estar? Le debe girar la cabeza como a la mina de la película El Exorcista.
1: No, pobre,
0: la veterana.
1: No.
0: ¿Qué año que ha tenido?
1: No, que se enoja después. Pará, flaco, bye. Pará, claro, la Nori es de talle.
2: No, bueno, pero...
1: No, y la Nori no tiene onda con el flaco, bye.
2: Encima.
1: No, la va a hacer enojar.

0: querido. Bueno, ¿qué me cuenta, mi querido Núñez?
1: Bueno, que Medvedev se sacó el tenista.
0: Hombro.
1: No, el tenista se sacó totalmente. Estaba jugando contra Djokovic. Pelotazo a la tribuna. Novak que le pega a un ahí espectador. Así que descalificado directamente del partido. Estaba jugando a las semifinales del Abierto de China contra Novak Djokovic. Así que clasificado a la final Djokovic, que va a jugar contra Deminaur, y descalificado Medvedev, bien digo, que le había ganado los cuartos de final a Fran Cerúndolo en el día de ayer.
0: Mamita querida, bueno, muy bien, señoras y señores. Colorete esperando a mi vieja que está en el súper. Pasame un temita. Bueno, bárbaro, Popeye querido, bájese también, ayúdela a la vieja con las bolsas. Para los chicos que estamos laburando en Valle Escondido, Nico, hola Nico, arriba. Colorete, a veces pienso que lindo sería poder ser de talleres para vivir en ese mundo donde todo es historia. Copas que nadie sabe si realmente existieron, vivir celebrando finales jugadas y perdidas, haber disfrutado del penal del Lute Oste que gracias a Dios lo cortó la pandemia porque si le mirabas la cara tenía los huevos al plato ya, vivir de la promesa del estadio propio y contando de esa grandeza que dicen tener. Pero mejor vivamos en el mundo real, donde son el hazme reír del fútbol nacional. Ay, ay, ay, super mosca, mamita querida.
2: Se llama Vos y Yo. Y lo vamos a grabar esta noche en el Movistar. ¡Vamos!
3: Te tengo que contar algo, Nico.

0: año 1952, el 5 de octubre, nacía el músico argentino David Lebón, integrante del mítico grupo Serú Girán. Qué lindo, David Lebón. Lo vi el año pasado o el anteaño en el Quality.
1: Ay, me sonaba.
0: Sí.
1: Lo había visto.
0: Claro,
1: hace
0: no, David Lebón.
1: David Lebón. Girán,
0: papi. El tiempo es veloz. Ah. La, la, la, la. Qué temón, Dios mío. Bueno, Ale Sergi también, nos vamos a otro nacimiento.
1: Ah, mirá, muy bien.
0: Nació en el 71, un poquito más joven. Obviamente Miranda, ya lo conocés, Ale Sergi.
1: Claro, sí,
0: ¿lo viste en vivo alguna vez?
1: No, no lo vi en vivo nunca.
0: Ah, bueno.
1: Tú, el creador de Tu Misterioso Alguien.
0: Claro,
1: canción
0: claro.
1: Que no ha cantado casi nadie.
0: Claro. Sí, sí, que nadie se la reversionó al pobre Ale, ¿eh? Sí, qué lindo.

0: En el año 75, cuatro años después de que naciera el que te dije
1: Ale,
0: recién.
1: ¿Cómo era? Ale Sergi.
0: Ale Sergi nace Kate Winslet. A ver si la tenés. Kate Winslet.
1: Noche.
0: Lanzó a la fama, se lanzó a la fama, la conocimos todo.
1: Sí.
0: Porque ella interpreta. A ver, le voy a dar un poquito de. ¿Esta música de quién es?
1: ¿Trutru?
0: No.
1: Y bueno,
0: pará.
1: Es la misma que sonó recién.
0: No, recién estaba sonando otra marcha.
1: Esta es la de Titanic.
0: Claro. Y Kate Winslet es la. Interpreta a Rose en el mismísimo Titanic.
1: La bostera.
0: La que está así.
1: Podría haber subido a la tabla.
0: Bah.
1: Y bueno,
0: y si en la desesperación.
1: Si entraban los dos.
0: Pero no, pará.
1: Cucharita.
0: Si alguien se tiene que morir en la película, ¿qué quiere que haga? Ay, pobre mina. Bueno, ya está, no sea tan malo, loco. Que glup, glup, glup.
1: Por eso le fue mejor a DiCaprio.
0: Claro, porque esta es la maldición.
1: ¿Viste?
0: La maldición del agua helada. Sí. ¿Qué más tengo por acá? ¿Algunas cositas más? No, después le cuento. Día de la educación vial, por ejemplo, hoy.
1: Ah, así bueno.
0: Bueno,
1: ponga el guiño.
0: Sí,
1: todo.
0: Pero bueno, hay que respetar la senda peatonal, por ejemplo, también. La educación.

0: Son esos
1: es amor trucos. Por los colores puesto ahí en esa tela, en ese telón, y se te rompe, claro, estaba fuerte el viento.
0: Estaba fuerte el viento, impresentable. Bueno, 15:42 minutos, queridos amigos, viene desacatado. Que el viernes se va para arriba.

0: ¡Qué lindo! Y me voy preparándonos para República Folclore.
1: ¿Qué tiene la chacarera? ¿Qué tiene que hace alegrar? A los rengos hace bailar y los mudos la tararean. Y los sordos se babean cuando la sienten tocar. Es tristeza, es alegría, es una danza, es canción. Es alma de una región que evoca la raza mía. Ella es rara melodía nacida del corazón.

0: nació. Pero ella nació como yo, en los pagos del Mistol, donde quema mucho el sol y se pica el tabaco en chala.
1: ¡Esa!
0: Donde se cantan vidalas y ser criollo es un honor.
1: Comenzó la cuenta regresiva para República Folclore. 21 y 22 de noviembre en Parque de la Ciudad en Buenos Aires. Y hoy conocemos a Gauchos of the Pampa.
0: ¡Cantar!
1: Ponele nombre también a la agrupación, ¿eh? Lindo. ¿Cómo sonarían hoy las canciones de los hermanos Ábalos? De esa idea nació esta banda que toma chacareras, zambas y clásicos del folclore y los cruza con una mirada más actual, atravesada también por el rock. Al frente del proyecto está Juan Gijena Ábalos, guitarrista de Ciro y Los Persas y nieto de Machingo Ábalos. Después de años investigando y difundiendo el legado de los cinco hermanos,

Manos, en 2019 decidió llevar las canciones nuevamente al escenario, pero con sonido propio. Junto a Nelson Jiménez y Diego Cacho García, Gauchos of the Pampa hace convivir el bombo, la guitarra y la danza con una energía bien contemporánea.

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0: los chicos de la conga, señores. Aún extraño. Se viene en diciembre el mismísimo crucero, chiquis.
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0: Escúchame, mami, víveme tres minutitos para las 4 de la tarde. ¿Qué me cuenta, mi querido Núñez?
1: Que hoy tiene continuidad la fecha del fútbol argentino. Deportivo Riestra ahora, en minutos nada más, 16:45, estará recibiendo a Central Córdoba de Santiago del Estero. Vélez Sarsfield hará lo propio, pero 19 horas contra Platense. Mismo horario para Estudiantes de La Plata contra Gimnasia de Mendoza. Y 21:15 será el turno del último partido de la fecha entre... Perdón, no es el último de la fecha, todavía queda uno. El último del día entre Banfield y Rosario Central, 21:15.
0: Qué lindo entonces. Partido para ver, Vélez y Platense. Se juntan los dos mayores ídolos positivos del Xeneize.
1: Es verdad, se te juntan.
0: Por un lado, claro, se me junta la pantorrilla derecha con la izquierda, pero la izquierda se la había guardado a Maradona.
1: ¿Y por qué no los dos?
0: No, porque lo voy a poner en otro lado a Guillermo.
1: ¿A Guillermo?
0: Sí.
1: Che, ¿no llegás?
0: ¿A qué hora es?
1: A las 19.
0: A las 19.
1: Abuelito, tenés una hora.
0: Sí.
1: ¿Sí, cegás?
0: Sí, lo voy a ver.
1: Y
0: qué lindo partido,
1: Y vas a la conferencia y no te animás a pedirle foto
0: a ninguno de los dos. Y no me animo a pedirle foto a ninguno de los dos porque soy un tipo tímido. Qué bárbaro, Dios mío. Colorete. Che, un saludito para el amigo Bruno que está escuchando.
1: ¿Qué dice Bruno?
0: Y que
1: Bruno,
0: estás muy bien vos en el deporte, dice.
1: Ah, bueno, gracias.
0: Está muy bien, Bruno. Así que un poquito del mal sueño de la Pepa. Así que Bruno está escuchando allá en Villa María.

0: qué lindo, señores. Sí, no apareció la Nori tampoco, no aparecen las mujeres de taller.
1: ¿La Nori?
0: La Nori, no. Viste que el flaco va, es malo el flaco va, porque la torea, ¿viste?
1: La pincha.
0: La torea, sí, claro. Sí. Y la Susana, bueno, ya está, la Susana la perdimos, loco, ya está. No,
2: ¡colo, querido! Sí. Me imagino la Nori, ¿cómo debe estar? Le debe girar la cabeza como la mina de la película El Exorcista. Pobre, la veterana. No. ¿Qué año que ha tenido?
0: No le digas veterana. No le digas así. Qué malo que el flaco va, loco. Si me pregunto.

0: Y ahora, autoría propia. Lo queremos. Vamos a cantar este temita. Para todos ustedes.
1: Para la banda de los martes, de parte del Gordo Pato, que se tiró la pileta vestido por el triunfo de Belgrano en el día de ayer. ¡Qué lindo! Bueno, bueno. No lo llamen hoy porque festejó anoche, así que no trabaja los días normales, así que...

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2: Una manito arriba a todas las mujeres. Esta canción es para ustedes.

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1: Novedad popular de la semana que venía con el Simbern. Ustedes se me llevó la vida.
2: Por no entender lo que necesitabas.
1: Bueno, el rojo colorete. Saludos para el rojo de Monte Maíz, que el otro día le ganó Sportivo San Francisco por Copa Córdoba. Mientras que los de Argentino, Argenfrío pone acá.
3: Argentino.
1: Qué malo sí. Que eso. Que se creen más grandes, perdieron de local. A llorar al cementerio. Bueno. Estamos Lambert, está Lambert. ¿Quién le dio el triunfo a Lambert?
3: Y bueno,
1: papá.
3: En este caso tengo que decir que pegaste todo.
1: Claro.
3: Sí.
1: Pasame Bainotti, yo ya lo olvidé. Bueno, Nico de Devoto, creo que lo pusimos recién, ¿eh? No me acuerdo.
3: Para Nico de Devoto, sí.
1: Claro, era para él, sí, totalmente. Sí. No solo se rompió el telón de Talleres Colorete, también, Mario,
3: está ahí,
1: Mario, por favor. Daniel también me dice lo mismo. Bueno.

0: Ahora te dan ocote las nuevas bandas. Están destruyendo el cuarteto con los covers que están reversionando. No se les cae una idea. Raúl de Comodoro. ¿Cómo le va, Raulito, querido? Buenas tardes.
1: Me diste mil besos.
0: Si esa bandera era una bolsa de consorcio. No, bueno, Leo, no, ya está. Ya se rompió el telón de talleres. Bueno, ya está. Colorete, soy la persona más objetiva en cuanto a fútbol.
2: Toma.
0: Talleres está en una mala racha. ¿Qué se le va a hacer? Belgrano está en el mejor momento de su historia y está perfecto. Toca tragar, dice Facu, acá. Bueno, ah, muy, no, bien. Bueno. Muy bien. Muy bien, Facundo, muy bien. Me parece muy bien. Quería decirte que sí está la versión de Misterioso Alguien de con Luke Ra. De paso, ponelo para escucharlo un ratito. Sí, María
2: no,
0: Karen.
2: Pero...
0: Lo dijimos
2: sí, irónico,
0: a través.
2: Fue
0: irónico lo nuestro, porque tenemos 750 versiones, sí, sí, mi sí. Querida. Te agradezco la gentileza.
2: ¿Y en YouTube habrá alguien?
0: ¿Y en YouTube? ¡Oh!
2: ¿Alguien
0: ni siquiera entré todavía? Oh. Todavía papá. No fui a YouTube. Cuénteme algo, así voy buscando por la computadora.
2: Bueno, se está jugando la Liga de las Naciones o la Nation League de la UEFA, de Europa. El partido más interesante es el de Italia contra Turquía. Están empatando 0-0 en 24 minutos del primer tiempo. Y otro partido también interesante, Rumania cae ante Suecia 1-0, gol de Gyökeres.
0: Poné tema de Germa ahí, me dice Brian que está en el YouTube, señoras y señores. Marita de San Luis, lee mi mensaje, siempre te escribo y no me lees. Bueno, te estoy leyendo ahora, Marita, no te encures, recién entro al YouTube. ¡Qué bárbaro, por favor! Tru, no te olvides que 12 años jugaste en el Argentino A y del 2018 al 2026 no hay 20 años, hay 25. ¡Amargo! Bueno, esto fue para Tru, que recién... Bueno, la tenés bien y recontra adentro.
2: Pero
0: pobre Facundo, che, pero estas cosas dicen, pobre Trutru, el único que dio la cara,
2: ¿sí?
0: Sí, colorete. La Norin parece que no está escuchando la radio. Sí. Desde Rafaela también está Oscar en el YouTube. Para el amor de mi vida, Héctor, ponle un lindo tema, dice Estela, por acá en YouTube. El matador fue más que los muertos de Belgrano. Aguante la T, dice los chicos de El Colchón. Colorete, qué placer escucharlo al ingeniero. Sin duda es el que más sabe de fútbol. Aguante Belgrano, dicen por acá. Deja de llorar, Ezequiel, payaso, cuando pierden la culpa el árbitro. Tiene razón lo que dice Fraidora. Bueno, ahí tenés YouTube. ¿Quería YouTube? Tenés YouTube.
2: ¿Cómo pelean en YouTube?
0: Ay, qué...
2: Son frontales.
0: Sí, se dan entre ellos. Aparte, tiene el nombre, apellido, ahí se dan con Tutti. Me encanta, 4 de la tarde con 12 minutos. Viene Damián. ¿Cuál es?

Ahí estaba la música que venía con Damián Córdoba. Señoras y señores, colorete a full. Estamos en la Verdu de la esquina de Villa Corina con el Tommy. El viernes se viene la choripaneada del Cruz Azul en la Verdu. Estoy viendo una sandía partida al medio. Tiene una pinta bárbara. Lechuga, ananá. Estoy viendo una frutilla. Sé que están llegando de no sé dónde, pero tienen muy buena pinta. Así que un saludito grande a los chicos de la Verdu de la esquina de Villa Corina, que están llegando con toda la fruta espectacular ahora que viene la primavera, ¿eh? Sí, señor. ¿Alguna ofertita o algo, muchachos?

0: tramo final de los populares. ¿Qué me cuenta, mi querido Núñez?
1: Bueno, le cuento que hay dos jugadores argentinos nominados al Golden Boy, que es el premio que, bueno, justamente galardona al mejor futbolista sub-21 del mundo.
0: Sí.
1: Gianluca Prestiani, el Tudo, el que te gusta a vos, y el otro es Franco Mastantuono. Así que dos argentinos representando allí, seguramente... A decir verdad, ninguno de los dos se gane el Golden Boy, pero por lo menos nominados entre los mejores 20 futbolistas sub-21 del mundo.
0: Bueno, estaba viendo esta mañana.
1: Sí. ¿Qué veía?
0: Acá estoy viendo. Tengo una quejita con los Martín Fierro de la música. Ahora le dan Martín Fierro a la música. No sabía.
1: Ah, sí. Sí, algo vi.
0: Estos son los nominados para los Martín Fierro de la música. Pero
1: sí.
0: Acá está mal, así empezaron los Gardel, hasta que después de muchos años se dieron cuenta que una cosa es la música tropical y otra es la música cuartetera.
1: Ok.
0: Entonces, grupo o banda de música tropical, Damas Gratis,
1: uh-huh.
0: La Teila M,
1: sí.
0: La Conga, La Delio Valdés, Los Totora, Ráfaga, Qué Locura, Banda 21. La Conga. Qué locura. Y Banda 21 tienen que presentar la renuncia a los Martín Fierro porque ellos hacen cuarteto, no hacen música tropical.
1: No son tropical.
0: Tropical es los demás. Si querés ponerle música tropical. Allá le dicen a la cumbia, el ambiente de cumbia, la movida tropical. Ahí está. Primer renuncia. La Conga, Ráfaga. Perdón, La Conga, Qué Locura y Banda 21 están en la categoría mejor de banda música tropical.
1: ¿Te gusta?
0: No, somos cuarteto, viejo. Somos el movimiento que genera más gente y dinero en la República Argentina. Le ganamos al que venga, a los tropicales, a los rockeros, a los reggaetoneros, a todos. ¿Qué hacen los festivales de folclore? ¿A quién acuden?
1: A los cuarteteros.
0: Jesús María. Bueno, Villa María, que hizo la punta hace más de 25 años, que después todos hicieron lo mismo. Y
1: Cosquín
0: ahora, que estaba
1: qué locura,
0: que estaban un poquito los tradicionalistas del folclore, estaban un poco nerviosos, pero bueno, hay que cortar entradas. Y hoy son.
1: Y de ahí para adelante, ¿no?
0: No, todos bueno, los, estamos todos hablando, los otros. Te estoy dando un ejemplo para no hacer la larga.
1: Sí.
0: Entonces, somos una industria que llena los estadios de Vélez con la conga y seguramente le va a pasar lo mismo. Olvidate, que locura.
1: Qué locura.
0: Los
1: Movistar.
0: Los Movistar Arena, ¿para qué locura? Son el patio de la casa. Cada vez que van, lo dejan gente afuera.
1: Fue la banda de Carlitos, le fue bien. Fue desacatado.
0: Después empezaron a venir todos. El Luna Park ya también. Bueno, ahora no se está usando, pero también se usó. Digo, somos una industria donde los principales festivales del país van los cuartetos. No somos música tropical, somos cuarteto. No hablo mal de la música tropical. Digo, diferenciemos
1: la
0: cosa.
1: Diferenciar.
0: No estamos en esa categoría. Vamos a la otra. Artista de música tropical masculino. Seguimos la misma.
1: Ay.
0: Rodrigo Tapari, El Polaco, Daniel Agostini, Uriel Lozano, Ulises Bueno, Nico Mattioli.
1: Ulises Bueno ahí. No.
0: Tiene que agarrar a Ulises Bueno y decirle: maestro, renuncio, yo no hago música tropical. Sí la hace Tapari, sí la hace El Polaco, sí la hace Agostini, sí la hace Uriel Lozano y sí la hace Nico Mattioli. Artista de música tropical masculino. Después te voy a dar otra. Ahora viene una confusión. ¿Estamos?
1: Bueno,
0: ¿Le entendiste?
1: Lo vengo entendiendo.
0: ¿Quién renuncia de ahí? Ulises.
1: Ulises.
0: Chao. Vamos a la otra. Artista de música tropical femenina. Estamos en la misma. Ángela Leiva, Dalila, Karina y Eugenia Quevedo. Tiene que agarrar a Eugenia Quevedo y decirle: hola, Martín Fierro, yo sacame de ahí porque yo soy artista de música tropical cuartetera. De música cuartetera femenina, digo bien.
1: Nuestro milagro.
0: Entonces ahí pone Eugenia Quevedo, pone Valentina Márquez, pone Magui Olave, pone La Patrona, pone y todos los que tengan ganas de poner. ¿Me entiendes? Bien. Bueno, ¿estamos?
1: Ahora se te arma por los que no nombraste.
0: Sí, bueno, no. También podés poner, espérate, que recién puse... puse el temita de la China Romero.
1: Todas.
0: La China Romero, todas, digo todas, porque viste cómo son. Vamos a esto, ¿ves? Mejor artista de cuarteto.
1: Bueno, está.
0: Bueno, pero.
1: No me digas que sale Tapare ahí, porque
0: no,
1: me muero.
0: Sale Valentina Márquez, Ulises Bueno y Simón Aguirre.
1: Tres nomás.
0: Claro. Entonces digo, ¿cómo es la historia? Valentina Márquez y Simón Aguirre están en una categoría de la nueva onda. Puede ser los artistas emergentes que vienen, porque Ulises ya es un consagrado.
1: En amplio crecimiento.
0: Entonces,
1: sí,
0: para poner mejor artista de cuarteto, tenés que poner a La Mona, Ulises.
1: No, aparte ya nominaste, ya tenés nominado a Qué Locura antes, a La Conga.
0: Claro, ya lo nominaste. A Ulises Bueno en mejor artista de música tropical masculino. Y después lo nominás como artista de cuarteto. Entonces, ¿qué canta Ulises Bueno?
1: A Eugenia la tenés nominada también en tropical.
0: A Eugenia la tengo nominada en mejor artista femenina tropical.
1: Y no la tenés en cuarteto.
0: Y claro, o sea...
1: Está raro.
0: Claro, no sé quién manda acá, creo que es Ventura, que no conoce nada, pero podrían la gente de Martín Fierro... Está bien, está bueno que estén los premios Martín Fierro a la música, que ahora el Martín Fierro, viste, es a todo, no es radio y tele, sino es a todo.
1: Incluso dijo a todo. Que iba a haber de inmobiliaria.
0: Martín Fierro inmobiliaria, Martín Fierro, que al mejor gol de la Argentina, anda a saber, qué sé yo. Bueno, pero digo, si van a hacer esto, muchachos, hay que asesorarse. Che, hay una industria que los porteños mismos consumen mucho, que es el cuarteto. Porque el cuarteto hoy en Buenos Aires es local. Van a Tornado, por ejemplo, llenan Tornado solos. No, no hace falta que haya otro intérprete. Digo, por nombrar una bailanta fuerte sí. Qué sé yo, que se ha nutrido toda su vida de artistas tropicales.
1: Tropicales, sí.
0: Bueno, así que estoy con ese temita. No estoy para nada de acuerdo. Y para luchar contra esto hay que
1: renunciar.
0: Hay que rebelarse. Hay que decir, no, mirá, maestro, yo te quiero mucho, yo te agradezco la nominación, pero yo hago cuarteto.
1: Sí, sería raro que de repente Qué Locura gane subirse a recibir el premio por
0: artista tropical. Claro.
1: No se van a sentir identificados.
0: Pero bueno, sé que la estatuilla viste garpa y tenerla en la repisa a veces está bueno, pero tenemos que defender el cuarteto, muchachos. Nosotros no somos tropicales sin desmerecer la movida tropical, que tiene excelentes grupos, excelentes intérpretes y son muy bienvenidos en Córdoba. Pero somos cuarteteros.
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0: Bueno, señoras y señores, 4 de la tarde con 32 minutos.
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0: Colorete. Sí. ¿Cómo está la gloria, papá? ¿Qué vamos a jugar para el viernes? Pregunta Gonza. Bueno, ya estamos, sí, señor.
2: ¿Le jugás algo?
0: Sí, ningún problema. Sí. Sí, porque no me achico yo. No. Está bien la nominación, hace años que no se escucha cuarteto, dice Luis, no te entiendo. Bueno, Colorete, acá estamos con Lula, está triste, ponemos un temita, así se alegra. Bueno, tenés razón, el cuarteto es lo mejor, lo peor del folclore, son Miguel de Chamical, no para tanto, distintas. Bueno,
2: ¿a vos te gustan los tropicales?
0: Sí, claro. Los tropicales tengo,
2: El Colorete Music.
0: Tengo Colorete Music, tengo Mario Luis, tengo Uriel Lozano. Sí. No, olvídate. Soy Jessy, la chica del Uber. Decile al que se queja de la nueva banda que Bainotti y Monada hacen temas propios y no tienen el éxito que se merecen. Bueno, muy bien, Jessy. ¿Cómo anda el Uber, mi vida? ¿Cómo viene la cosa hoy?

0: El Fer de Zona Sur, hincha de Instituto, color, ando enojado, triste, rabioso. Me enteré que ayer, tipo 19 horas, se metieron con mi señora. Lo bueno que fui a la verdulería y están de promoción y hay faltante de jeringa en la farmacia. Yo sabía que venía por ahí. Para un poco, Dios mío, qué cosa bárbara. Vamos a la música.
1: ¿Y si sabías por qué no? ¿Por qué
0: y
1: no
0: porque
1: frenaste?
0: Yo tengo que leer el mensaje hasta el final porque me debo a la gente. ¿Qué quiere que le diga? ¿Cómo están los institutos? ¡Dios mío! ¿Cuándo jugamos? ¿El viernes?
1: El viernes.
0: Tranquilo, muchacho, ¿eh? Ahora se viene la noche.

0: Tenés toda la razón. Yo ya lo discutí hace años con Chévere, Del Toro y Rubiño. No hicieron temas de cuarteto. No sé, Claudio, ¿de qué me hablas? No entendí nada. No reniegues al potro. No sé. Colorete, ¿dónde tengo que averiguar para ir a ver Boca con el carnet de discapacidad? Che, Boca juega en el Kempes con Instituto.
1: Sí, sí, con Instituto. Ya está cena la popular y quedaban poquitas también por agotarse en platea. Así que sí, sí, viene muy bien ese tema.
0: Bueno, bárbaro. Colorete. Está bien la nominación. Hace años que no se escucha cuarteto. Este Luis, pero no sé de qué quiere hablar. No te entendemos nada, hermano. ¿Qué me cuenta mi querido Núñez?
1: Bueno, no se lo voy a contar yo, sino que se lo va a contar Fernando Barrio Nuevo, que no solo se viene con Fórmula 1, sino que también con la definición del World Rally Car, con el TC. Así que un informe bien completito de lo que fue el fin de semana.
0: A ver cómo anduvo el fin de semana en el deporte motor, Fernandito, querido.
2: Hola, Colo, querido Nico, ¿cómo les va? El gusto de saludarlos. Feliz comienzo de semana para todos, repasando todo lo que ha dejado el mundo motor en este fin de semana. Arrancamos por la Fórmula 1, Gran Premio de Bahrein en Malasia, remontada de Colapinto, que no alcanzó para sumar puntos. Largó en el puesto 21 el piloto argentino, llegó en el puesto 3 en una carrera muy complicada, primero por la lluvia, luego por los autos que comenzaron a pararse por un problema general en el software. Bueno, se largó casi una hora y 20 después del horario programado, pero después fue un carrerón que ganó Max Verstappen, el 4 veces campeón del mundo, primera victoria de este 2026. Segundo, finalizó Kimi Antonelli, que está más puntero que nunca del campeonato y ya es una cuestión de tiempo saber cuándo se convertirá en el campeón del mundo más joven de la categoría. Tercero, Lewis Hamilton, también en gran remontada. Colapinto no le acertó a la estrategia, el equipo le puso goma lisa cuando la pista estaba muy mojada, no se secó y directamente se condicionó su carrera ya desde el inicio. La próxima de la Fórmula 1, el fin de semana, Gran Premio de Singapur con formato sprint. Rally Mundial, Colo, campeón del mundo, Elfyn Evans, el piloto galés, en una definición para el infarto, porque estaban mano a mano con su compañero de equipo Oliver Solberg, el hijo de Peter Solberg, y el que salía adelante del Power Stage era el campeón. Terminó Evans y Solberg era el último que faltaba de llegar y venía ganando por 3 segundos. Le quedaban 400 metros, 3 curvas para el final, para ser campeón del mundo, y se fue afuera, perdió tiempo y automáticamente el campeonato se fue para su compañero de equipo, que no lo podía creer mirando los monitores, ya esperando la definición. Elfyn Evans, campeón del mundo de rally. Turismo carretera en San Nicolás, victoria de Ignacio Faín con el Torino. Segundo, gran carrera de metralleta, Facu Chapur, que con este resultado es el puntero de la Copa de Oro del Turismo Carretera. Facu Chapur peleando ahí el campeonato de la categoría más popular de la Argentina con el Torino. Imagínese, Colo, si Facu Chapur pelea el campeonato, llega con chances a la anteúltima en Río Cuarto, lo que va a ser ese autódromo, un cordobés con un torino peleando el campeonato de Turismo Carretera. Le mando un abrazo, vuelvo el viernes.
0: Gracias.
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0: ¿Querés volver antes? Volver cuando quieras, loco.

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2: No te me aguantes. Bueno, Marita de San Luis, la estamos leyendo acá, que anda en el YouTube del otro lado. Colorete de la Toma, San Luis. Te escuchamos todas las tardes con mi bebé Octavio. Que tenga lindo día, dice Karen. Bueno, Karen. Diana de Tucumán, que también está en el YouTube. Sí, señor.
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2: Y ha llegado la derrotada celeste, celeste. No, hoy te quisieras llamar Ramona.
3: Gitana, Gloria Gitana hoy.
2: Ah, hoy Gloria Gitana.
4: Hola, Gloria.
2: Ahí está, ¿cómo anda?
3: Muy bien.
2: La chica que se planchó el pelo.
3: No, brushing. Hay una diferencia.
2: ¿Eso es brushing?
3: Claro.
2: ¿Qué diferencia hay entre la planchada y el brushing?
3: Para la planchita se usa la planchita y para el brushing un cepillo. ¿Viste esos cepillos redondos que vienen llenos de pelos de cerda?
2: Sí.
3: Bueno, con ese.
2: Ah.
3: Totalmente diferente.
2: Ah, mira qué lindo.
3: Se hace con el secador, tuki tuki.
2: Eso se lo hizo la peluquería,
3: claro,
2: obviamente.
3: Claro, exactamente.
2: ¿Cuándo fue? ¿Esta mañana?
3: El sábado.
2: El sábado.
3: Sí, así que hoy muere. Calculo.
2: ¿Fue a la cancha el domingo?
3: Sí, obvio.
2: ¿Fue a la cancha?
3: Claro.
2: Bueno, ¿en qué sector estaba de la cancha?
3: Fui a ver Junior Camioneros.
2: Ah, ¿no fue a ver Talleres?
3: Ah, ¿jugó?
2: No se haga la
3: tonta. ¿En serio?
2: No se haga la tonta.
3: ¿Este domingo era?
2: Pero no sea tonta.
3: ¿Jugó bien? ¿Sí?
2: No, y jugó bien. La vez que juega bien Talleres no fue a la cancha. Dios mío. ¿Cómo fue a ver Junior Camionero?
3: Sí, fui a ver Junior Camionero.
2: ¿Por qué?
3: Porque perdimos también.
2: ¿Pero por qué? ¿De quién es usted?
3: Junior, del poeta.
2: Ah, de Junior, del poeta.
3: Soy de Junior. Sí, de 2016 jugaba.
2: Está bien, está bien.
3: Sí, lo vi el partido. ¿Qué va a ser, color?
2: Bueno, ¿con quién lo vio?
3: Con mi hermano.
2: ¿Con su hermano que hinche Taller también?
3: Sí, obvio.
2: Bueno.
3: Y un asadito de por medio.
2: Claro,
3: así que.
2: Tipo previa, sí.
3: Exactamente.
2: Bien.
3: Pero bueno, ¿qué va a hacer? Ya está. Tenemos una hora, tengo una hora para.
2: Sí, ahora van a hablar bastante de ese programa. No solamente.
3: Te tenía fe el sábado, ¿eh?
2: ¿Perdón?
3: Te tenía el fe el sábado que dijiste que era empate.
2: No, pero...
5: Bueno, casi.
2: A ver.
3: ¿Qué pasó, Colo?
2: No, pero vos no escuchaste bien. Hay que leer debajo del agua. ¿Se cumplió lo que yo dije?
5: Y te pone antiparra y lees.
2: Claro, pero no se pone antiparra la gente. ¿Qué dije yo? A ver, vamos a escuchar de nuevo.
6: Señoras, señores.
2: Esto fue el sábado. Mañana empatan, ¿eh? Escúchate al final.
5: Clarísimo.
2: Mañana empatan.
5: ¿Serio?
2: Sí. La verdad que me defraudo la 9 Golio, porque... Pero bueno, perdón.
5: Otra vez.
2: Hasta el final. Pasan un empate. Hasta el final.
5: Sí, ¿estás seguro? Lee bien.
2: Domingo, Talleres. Estoy leyendo el informe, ¿eh?
5: Sí.
2: Belgrano,
5: sí.
2: Empate con inclinación celeste.
3: No.
2: ¿Qué quiere decir eso?
3: Y sí.
2: Me bueno. Puso así.
3: Wow.
5: Bueno.
3: Sí,
5: no
2: bueno.
3: Sea...
2: ¿Y qué pasó? Por lo menos,
5: nota.
2: Así lo vemos yo y ella.
5: Venís de 7 aciertos seguidos, estás agrandado.
2: En Copa Córdoba acerté todo. Y acerté la gloria también, el otro día con Independiente. Como la escondida, se jodió. Si no, va al Instagram y se fija los pronósticos que dimos.
3: ¿Se lo atribuía al viento a qué?
2: No, la inclinación... No, ¿cómo el viento? La inclinación celeste. Después de los 40 minutos del segundo tiempo, se inclina la cancha para el celeste. Y viene el gol de Celeste, de Belgrano. Acerté el pronóstico, lo que pasa es que lo acerté de una manera más prolífica, más difícil de entender a la escucha fácil. Estoy en otra historia, después de acertar todo Copa Córdoba, hablo así de ahora en más. Tienen que entender el mensaje.
3: Con misterio, con suspenso ahí.
2: Claro, con la inclinación celeste.
5: El gran truco de tener dos resultados.
2: Si no.
5: Si empataban decía que era cierto.
2: No.
5: Si ganaba Belgrano decía que era cierto.
2: No, porque
3: viernes...
2: si empataban la inclinación celeste no iba porque había jugado mejor Talleres.
3: Mira, yo el viernes, tenés razón vos, Nico, porque yo el viernes le dije a Conrado, le digo, va a salir 1-0. Y no di para qué lado. Entonces yo puedo, claro, entonces
2: no,
3: está mal.
2: No, pero
3: por
2: para.
3: Eso digo, yo no digo eso.
2: Para.
3: Es lo mismo.
2: Te voy a mostrar que le mandé al dientudo de Jesús María
3: para
2: el otro
3: mí
2: día.
3: Tiene que haber hecho sobre cerrado.
2: Tiki tiki. Espérate. Mira. Fíjate, agarra a Nico. Dice, Colo, me perdí el pronóstico. Agarra el sábado la conversación con el dientudo. Agarra, no, lee lo que va.
5: Que lea. Qué poca
2: El sábado, sí. Colo, me perdí.
4: Hola, querido, me perdí el pronóstico. ¿Cómo salimos?
2: ¿Y ahí que le mande yo un audio?
4: Pongo.
2: Pon el audio. Al día de todo, de que yo María.
6: Empate con inclinación celeste.
2: Bueno, pará. Ponelo en 1.1, está en 1.5. Empate, ponelo nuevo.
4: Pero.
3: No, pero trampa.
2: Para.
6: Dale. Empate con inclinación celeste.
2: Bien, subir el volumen ahora para que se escuche bien. Bueno, escucha. Después, ¿y qué dice ahí el dientudo? ¿Hay, qué? ¿Hay un audio?
4: Dejo el audio de.
2: Deja el audio del dientudo. ¿El largo?
7: Hermano. Qué poca. Hermano. Qué poca, Fete. Ya. Tendría que te mames el Bessie ahí para que cosa. Ella canta la posta. Me parece que le erra. Mañana ganamos nosotros, negro.
2: Para.
7: ¿Cómo va esa inclinación al celeste? O sea que. Como que vamos a dominar el partido, pero va a ser empate.
2: Pará. Ahora pon el audio que yo le respondo.
4: Es que eso es lo que se entiende.
2: Al dientudo. ¿Qué le dije al dientudo? Poner el audio que sigue después.
8: La inclinación celeste quiere decir que por ahí lo gana Belgrano de pedo.
2: Ahí está. Bueno. Perdón.
4: Gas,
2: ¿fui sincero o no? ¿Y qué pasó, Núñez?
4: Ay, Dios mío.
2: ¿Qué pasó?
4: ¿Por qué no mostraste antes esto?
2: Ah, porque lo tenía para el final. Porque la, ¿qué día fue mandado ese mensaje?
4: Sí, sábado 13-17. Che,
2: ¿a qué hora?
4: 13-17.
2: A la hora, terminó el programa. Toque. Y el día en todo no había escuchado, sí, el programa y ahí nomás me mandó.
4: Es más, hay programas que siguen al aire a esa hora.
2: Ah,
4: 13-17, seguimos al aire.
2: Claro, bueno, ¿viste? Pero está bien, ¿o no?
4: Que sí. Y ahí, ese audio te ayuda más que,
2: claro,
4: el que pusiste todo el día.
2: Claro, o sea, ya está. Claro, le dije al día de todo, y si no que al día de todo.
4: Porque además utilizas una expresión muy futbolera, muy argentina, claro. Cito textual, de pedo.
2: Claro, claro.
4: Lo cual, claro, te ayuda más todavía.
2: Porque ¿qué pasó? Fue así. Fue un centro que no lo fue a buscar nadie, lo agarró Belgrano, taca, taca, y...
4: Pero entonces todo el análisis que hace el ingeniero, el Mauri Coccolo, Raúl Monti, que se quedaron 2 horas después del partido hablando...
2: Te lo digo de nuevo, al pedo. Chao, nos vemos, hasta mañana.
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0: La Popu, esta linda costumbre de lunes a viernes de 5 a 6. ¡Qué programa que tenemos hoy! Siempre decimos, ¡qué programa que tenemos hoy! Siempre es verdad. Y hoy, más que nunca, ¡qué programa que tenemos hoy! Querida gitana Celeste Pereira, ¿cómo estás? Buenas tardes.
1: Hola, Mauri, buenas tardes. Vos sabés que yo pensé que hoy tenía Franco, pero bueno, no sé, yo digo lo que a mí me
0: En las malas mucho más.
1: Pero más vale, claro que sí, Mauri. Aquí estamos, como cada día, enfrentando con este hermoso equipo futbolero que tenemos. Y bueno, seguramente a lo largo del partido vamos a compartir las emociones. Escuchá, Dieguito Barrio. Roberto Prato, que acompaña con la coreografía al lado.
2: Es con la nuez y el Prato.
1: Qué va.
0: Por suerte la tenemos a Celeste para equilibrar. Pero ella claro, es hincha de Talleres, Roberto y Diego son de Belgrano, claro. Celeste equilibra porque si no...
3: Les voy y a bueno, pedir... pero Celeste tenía Franco,
2: no,
3: yo tenía Ramiro.
2: Ayer, no. ¿Sabés qué me acordé? Anoche, apenas terminó el partido, que Celeste dijo, el viernes no quiero dar pronóstico.
0: El viernes no.
2: El viernes, ¿te acuerdas que no quisiste dar resultado? Quiso arreglar.
1: Tal cual.
2: Me acordé de que terminó el partido.
1: Ya pasó.
2: ¿De qué hablamos? ¿De qué querés que hablemos?
0: Juega la selección mañana. Les pido, por favor, que en un rato ya vamos a escuchar el gol del clásico, algunos de los goles de Instituto, las repercusiones de conferencia de prensa, el análisis de los compañeros, del ingeniero, los mensajes de los oyentes, lo que tenemos siempre en la cadena del gol. Pero les voy a pedir que en un momento me hagan acordar de un video que me llegó, que quiero compartir con ustedes, a ver qué piensan en un rato, nada más. Así como suele prometer el ingeniero, yo les prometo para después la prueba de la fidelidad. La prueba de la fidelidad. Ese es mi título.
4: Y de la mentira, ¿no? ¡No!
0: ¡No! Muchas gracias, muy amable, les dejo el título.
1: Ya lo escuchamos y está con nosotros. Bienvenido, ingeniero Gutiérrez.
4: ¿Cómo anda, Cele? Abrazo grande para todo el equipazo. Con Dieguito ahí, Barrio Durán, con ahí nuestro productor espectacular, Roberto Prato. A Fede, a Nico, a Maxi, a todos, absolutamente a todos. Bueno, enseguida me voy a plantear un tema, porque si lo hago ahora me van a abrir la boca a todos, me van a querer masticar. Porque ya estoy medio podrido, porque siempre pasa en esta clase de partidos. Y a mí me parece que el fútbol no es eso. Pero bueno, a lo mejor estoy confundido yo. No quiero hacerlo en primera persona, sino que quiero de alguna manera que lo debatamos al tema. Por eso prometo lo que va a llegar después. Esta es de autoría Cocolo, porque todos aportan a este espacio que por ahí tenemos. El que es malo es malo. Es desopilante este. Me lo pasó Mauricio y lo quisimos poner hoy. El título es El que es malo es malo.
0: Está muy bueno. No se lo pierdan en un ratito.
4: Es muy bueno.
0: El que es malo es malo.
4: Es desopilante.
0: Ya en un ratito nada más. Antes de continuar, ya saludamos al resto de los compañeros. Estamos presentando apenas el programa, son los primeros títulos. Enseguida le entramos a todo el debate y el análisis. Agradecerles muchísimo, muchísimo a los oyentes de La Popu que nos acompañan en las transmisiones de la cadena del gol. Ayer tuvimos casi 110.000 visualizaciones únicamente en YouTube. Únicamente en YouTube, más todos los que escuchan por aplicación, por internet, por la radio convencional. Muchas gracias a ustedes que están del otro lado haciéndonos el aguante. Y si yo no vi mal la última actualización, nos faltan 5.000 nada más para hacer la primera cuenta de Deportes de Córdoba que llegue a 200.000. Guarda que ya la tenemos. Así que muchas gracias a ustedes, porque se dice mucho y fácil. Pero es la verdad, sin ustedes ahí, nosotros
5: 4.000,
0: no estaríamos.
5: Lo corrijo, 4.000 faltan.
0: ¡Epa!
5: Y 4.000 contando.
0: Y descontando.
5: Sí, descontando. Muy bien.
6: Muy bien. 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
1: Casi 2.700 personas conectadas a esta hora en YouTube. Epa. A esas 2.700, ¿sí? Que vayan ya a Instagram y pongan me gusta, seguir a Cadena 3 Deportes en Instagram.
0: Por favor. Vamos, mira si llegamos a 200.000 ahora. No, es mucho.
1: Sí, no, sí llegamos. No. Sí llegamos.
0: Vos decís antes que termine el programa.
1: Ya mismo, ya mismo. Arroba Cadena 3 Deportes en Instagram. Quiero saber quién nos sigue. ¿Eh? A ver, bueno, nos sigue.
0: Tomamos el desafío. Vamos.
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1: Maxi Molina, bienvenido.
2: ¿Cómo anda Celeste, Mauri, compañero? Buenas tardes para todos. Aquí estamos. Bueno, Belgrano jugó, ganó el clásico. Descansa hasta el miércoles y ya rápidamente empieza a pensar en lo que viene. Seguramente ya vamos a analizar lo de ayer porque ha sido muy fuerte, pero digo, la agenda le marca a pensar en lo que viene, que es Racing Club de Avellaneda el próximo domingo en el cilindro 19-15. Y en un rato responder la pregunta: ¿con quién en el arco? ¿Quién va a ser el arquero de Belgrano para el domingo frente a Racing?
0: Claro, porque Cardoso llega ¿cuándo?
2: Y con viento a favor, jueves a la noche.
0: Y el partido es el domingo, con viaje en el medio.
2: Mauri, pero bueno.
0: Y viene de Asia.
2: Y el cambio de horario, ¿cómo
3: claro.
2: es?
3: Claro. El día a la noche, prácticamente.
2: Jet lag. Lo sabe porque viajó en avión. No. Es un avesado, claro. Él sabe todo lo que se puede llevar, lo que no se puede llevar, bueno, lo que hay que dejar, lo que no hay que dejar. Él tiene claro eso.
0: Ya lo cuenta.
2: Entonces,
0: Maxi,
2: bueno, por eso, guarda.
0: En
2: guarda.
0: Un ratito nada más. Saludo grande para Dayana, que nos escucha en Tucumán. Abrazo enorme para Matías, que como siempre nos está escuchando en Israel. Gracias a Jorge, gracias a Mauricio, ¿qué me dicen? Triunfazo del Pirata. Gracias a Karina, que también nos está escuchando. Gracias a todos los que están prendidos a la sintonía. En el chat del YouTube le ponen me gusta al vivo. También pueden comunicarse en el mensajero de la Popu, en el WhatsApp, todas las vías de comunicación abiertas.
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1: Presento, soy el hombre, dice, y así es él, Fede Borello, bienvenido.
7: Oh, hola. Hola. ¿Cómo les va? ¿Cómo anda? Buenas tardes. Qué presentación. Parece mucho, pero bueno.
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0: Ya.
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1: hola, Fede.
7: No, oh, qué presentación. Bueno, ¿cómo les va? ¿Cómo andan? Buenas tardes para todos. Bueno, agotadas las populares para Boca. Para este viernes, para enfrentar a Instituto, Estadio Mario Alberto Kempes. Platea Gasparini, viene muy bien la venta de entradas. Me dicen que en breve se agotan también. Así que hinchas de Boca que quieran asistir al partido en el Kempes.
2: Boca es Artime Gasparini.
7: Artime Gasparini, sí señor. Instituto es Willington y Ardiles. Bastante accesible, me parece, el precio que ha puesto Instituto. Los populares a 75.000, las plateas a 100.
0: 75 y 100, sí. Fede.
7: Sí, las de Boca.
0: Ajá.
7: Sí. Bueno, entonces, la verdad es que en breve se agotan, me dicen, de las plateas de Boca, porque vienen realmente muy bien la venta de entradas que comenzó el mismo viernes a la noche, apenas terminaba el partido de Instituto.
0: La Gasparini, ¿qué tendrá? ¿17.000 lugares, más o menos?
3: Sí.
2: Tiene más que Ardiles.
0: Sí, tiene más.
2: Tiene más capacidad que Ardiles.
3: 14 Ardiles, 17.
2: Cabina, pupitres, es decir,
5: palcos.
0: Porque estaba tratando de hacer una cuenta rápido en el aire y me da...
2: Los números.
0: 1.700 millones de pesos. ¿Qué? Eso me habían dicho. Me habían dicho 1.800, 1.900 el otro día. Sobre 1.500... $1.100.000.
2: Sí, puede ser.
3: ¿Y sí?
2: Belgrano contra River, creo que les va a poner a las populares que va a vender solo Willington a 100.
0: $1.100.000.
5: Las plateas, en este caso.
2: A lo que sale la platea para ver a Boca. Instituto Boca, Belgrano va a poner a 100.000 pesos cuando venga River.
0: Obviamente que es un número sucio, llamémosle así.
2: Sí, sí.
0: Porque tenés que descontar los gastos, bruto, el digamos, operativo, claro, etcétera,
4: bruto,
0: etcétera.
4: Claro, claro. Sí, sí.
0: Bruto para decirlo correctamente. Ahora, ¿se entiende por qué los directivos cuando pueden, cuando ven que el contexto es favorable, cuando lo deportivo más o menos ayuda, cuando la gente los va a acompañar, aunque por ahí no les guste demasiado, eligen trasladarse al Kempes, tanto Instituto como es este caso, o Belgrano como será el próximo?
2: Mauri,
0: estamos hablando de mucha plata.
2: Anoche lo decía Artime, y también anoche reflejaba Artime que él pugna no solo por clasificar, sino también porque el equipo lo haga dentro de los cuatro, porque te asegura partidos de local.
0: Dijo algo de premios.
2: Y claro, y bueno, premio
0: tengo
2: por
0: que
2: el clásico.
0: Pagar premios, dijo.
2: Y por el clásico ganado.
0: Ah, por claro. Ahí venía. Bueno, claro. está muy bien.
7: Y también, Mauri, este cálculo lo haces solamente con los visitantes.
0: Solo con
7: claro,
0: Boca.
7: Pero también, pero para este partido también se vende entrada para el local.
0: Claro, claro,
3: pero no socios. El
7: instituto vende también claro. Entradas para
0: más
7: no socios.
0: Muy precio.
1: Ahí está la pregunta que tengo de un oyente, a Fede.
7: Sí.
1: Cele, ¿le podés preguntar a Borelo si los socios de instituto pueden comprar entradas para no socios en el partido contra Boca?
7: Esto es directamente más simple. Sí. Eso fue el partido contra Talleres.
1: Okay.
7: Que vos tenés que pedirle a un socio que te compre. Acá es directamente más simple. El no socio de instituto... compra la entrada por su cuenta.
1: Okay.
0: Perfecto.
7: Es mediante la página web de Instituto, que es el mismo sistema para Boca, y el precio es el mismo. Popular 75, Platea 100. El mismo precio que tiene Boca es el que tiene no socio Instituto. Con una particularidad, cortito para terminar. La platea sale 100.000 para este partido.
0: Platea de Instituto 100.
7: Sí, 100.000. Uh-huh. Si vos te asociás, pagás la cuota 35... pagás la platea, contratás como si fueras a pagar la tribuna a la platea,
5: la
7: te sale más barato.
0: Claro, exactamente.
7: Si te asocias,
0: te conviene hacerte socio. Antes
7: socio.
0: Que comprar la platea.
7: Sí.
0: Está perfecto lo que hicieron. Estamos recién en los títulos, nos enganchamos porque los temas están buenos, los oyentes también se enganchan, pero de ninguna manera se la voy a dejar pasar a Borelo. Acá Emanuel dice,
2: no.
0: Señor Cocolo, déjeme felicitarlo por la predicción. El único de la mesa... que el viernes dijo que Instituto ganaba y cortaba la racha. Sí. Déjele mi abrazo fraternal al señor Borelo. Muchas gracias desde Paraná. Por favor, Emanuel. Ha sido
4: no
0: leído
4: fue,
0: su mensaje.
4: No fue,
0: muchas
4: Borelo.
0: Gracias.
2: No, pero no, puso, porque... yo recuerdo el viernes dijo, espero que traigan algo de Avellaneda.
7: Sí, sí.
1: Le pedí un punto.
0: Cuatro goles le traje.
7: Pero como él es el conductor del programa, yo soy poco exigente. Yo no puedo decirle, vol, trae los tres puntos o no vuelvas. No,
0: pues, gracias,
2: vos le tenías fe.
7: Por supuesto. Pues, ¿alguna duda?
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0: Es Borelo Zapata, doble apellido.
2: Claro.
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1: Seguimos presentando al equipo Nico Núñez. Ya bueno. Sabemos qué pasó por el lado de Berrio Jardín. Pero
8: sí,
1: bueno.
8: claro, una derrota que caló hondo. Ya vamos a estar contando cómo fue puertas para adentro tomada la derrota. Otro clásico perdido en el año, otro de local. Y bueno, ahora a mirar para adelante, como dijo Omar de Felipe ayer. Era el día libre este lunes. Bueno, no será día libre nada. A seguir trabajando, a seguir entrenando y a seguir metiéndole porque faltan todavía partidos y tiene que seguir sumando.
0: Después me gustaría escuchar opiniones, a ver qué interpretaron ustedes de la frase de Omar de Felipe cuando dijo «Los dirigentes evaluarán o yo me cansaré». Fue una frase dicha a la pasada como diciendo «Bueno, es lo que habitualmente ocurre en el fútbol» o es una frase dicha porque... está viendo algo que el resto no vemos. Me hizo ruido.
2: Mauri dirigió cuatro partidos, perdió tres. Y de los tres que perdió, dos con rivales de la ciudad. Uno que para muchos es clásico, para otros no, pero lo perdió. Y el clásico, lo perdió.
0: Ingeniero, ¿vos cómo lo tomaste?
4: A mí me parece que él no tiene o tiene menos responsabilidad que el anterior porque él no armó este plantel. Punto uno, ¿no? Lo que pasa que pega mucho, es muy grosso, los dos partidos que ha perdido, son dos clásicos. Si hubiera perdido con cualquier otro equipo de liga, creo que tenía menos ruido que Instituto y Belgrano.
2: ¿Y sabes cuál es lo otro? Hay una parte, creo que ya lo editó Roberto para escucharlo, cuando él habla, ahí define, dice Belgrano, cuando salía jugando con cuatro, salía jugando con tres, en el entretiempo lo refrescamos, a pesar de que lo habíamos trabajado en la semana. Esa es una parte que a mí me quedó. Y la otra parte, cuando dice, y estamos verde. Nos hacen un gol de un córner a favor, donde patean, donde nos desconcentramos, los detalles. O sea, que él ve que el equipo, en cierta medida, más allá de la mejoría, posiblemente internamente él sienta que no le responde.
0: Es la segunda vez que le dice a los jugadores en conferencia de prensa,
2: verde.
0: Les dije que iba a pasar esto.
2: Lo hizo con Álvarez Martínez, en el clásico
0: instituto.
2: Con Instituto.
0: Claro. Les dije que... pasó.
8: Bueno, y qué detalles. Porque,
0: y de nuevo.
8: Porque
2: claro.
8: Uno es una roja y el otro es un gol.
2: Es un
0: Les
2: gol.
0: Dije
8: entonces,
0: que y de nuevo.
4: Ahora, antes de todo eso, Mauri, Talleres dispuso de las cercanías para por lo menos meter una, ¿no? Mm, sí. O sea, antes de todo ese análisis. Porque, viste, hay premisas falsas. Cuando un técnico no quiere hablar del juego, dice, en los clásicos no me importa cómo juego. Si gano, está todo bien. Eso evita hablar del juego. Y Belgrano no jugó bien frente a Estudiantes Río Cuarto y ganó. No jugó bien frente a Talleres y ganó. Pero ¿cómo ganó? Con una gran jugada. Entonces, a mí me parece que hay que exaltar esa gran jugada. Porque si uno acaba todo diciendo, y jugué como el traste, pero gané. Y no es tan así a veces. Porque Belgrano construye una gran jugada que empieza en Celarrayán. Con Celarrayán pensando, porque ya tenía poca nafta en el tanque, y le da la pelota al espacio para que el pique lo haga Velázquez, porque él no lo iba a poder hacer. Y Velázquez lo mira a los posibles receptores dentro del área. Es cierto que Tadeo no marca bien, pero Belgrano gana con una gran jugada. Entonces, en vez de resaltar eso, digo, empieza con esa premisa falsa. En los clásicos no se juega, se gana. Pero yo he visto clásicos que han jugado y han ganado los equipos. O sea, la premisa sigue siendo falsa. Para mí no, es una opinión absolutamente personal. Porque...
0: Y es un tema interesante para discutirlo. ¿Por qué ganó Belgrano? En un ratito lo debatimos, lo analizamos. Antes de la pausa, no quería dejar pasar este mensaje de María Melgarejo que dice, chicos, me encanta el programa. Siempre los veo por YouTube, me divierte mucho. Celeste, estás hermosa con ese cambio de look. ¡Ah! Que le contabas al colorete recién, muy bien.
8: Muchas gracias.
0: Después quiero escuchar tu opinión de hincha sobre el clásico de ayer. En un ratito nada más.
7: No, qué malo.
0: Esto
7: qué
0: recién es.
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0: 17:29 minutos en todo el país. 3515199915 es el WhatsApp para que te comuniques con nosotros. Y por supuesto también habilitado el mensajero que tenemos
1: la
0: desde
1: cantidad.
0: Siempre. Sí, muchos audios sobre todo.
1: Muchísimo,
0: Mauri,
1: ¿eh? Una pena que no vamos a poder escuchar tantos ni leer muchos, pero bueno, mañana la vamos a seguir. El clásico da para hablar un montón. Sensaciones de hincha gitana. ¿Qué te dejó la derrota?
0: Mira, primero, que me dejó la derrota, una amargura tremenda. Pero, claro, sinceramente, realmente quería que ganara uno, porque estos de los empates, si bien también en el último encuentro también perdimos ante Belgrano, esto de los clásicos con empate, no tienen sabor a nada. Yo vi jugar a Belgrano y Talleres bastante, bastante parejo. Lamenté demasiado los errores, sobre todo de Baloye, que vi. Pero, y nada, qué sé yo.
1: Bronca.
0: ¿Qué decirte?
1: Bronca por perder.
0: A ver, ¿qué te diría estadísticamente, como hablábamos con los compañeros fuera de aire? Y lo más probable era que ganara Belgrano, ¿no?
1: Tiene por un cómo venían.
0: Mejor, claro, tiene un poco mejor de fútbol que nosotros. Obviamente, como hincha de Talleres, sí, pero lo prefiero antes que un 0-0. Uh-huh. Un 1-1
1: está vivo el clásico.
0: Bueno.
1: Está viva la rivalidad. Durante la semana, ¿se acuerdan que habíamos hablado?
2: Se está picando mejor, más de lo normal, para mí.
1: Es probable.
2: Para mí.
1: Ajustar los límites.
2: He entrado en una etapa.
1: No pasarse de la raya.
3: ¿En qué sentido?
1: Y ayer hubo tres o cuatro cositas
2: que a mí me llamaron poderosamente la atención.
3: Por ejemplo,
2: no tanto de los jugadores. Vos sabés que yo hablé con un jugador muy importante de Belgrano, de la actualidad, y me dijo: es el partido de la reafirmación. Por eso ayer decía en la transmisión, para reafirmar lo que se hizo, no solo en el clásico que se ganó, para reafirmar el campeonato, para reafirmar los objetivos de acuerdo a lo que queda, y para reafirmar, me dijo este jugador, el cambio de era.
1: Buen concepto. Visto desde el punto de vista de Belgrano, obviamente.
2: Piensa de 10, ¿no? Uh-huh. Pero más allá de esto, a mí me llama la atención cosas que vos ves, qué sé yo, en dirigentes, en algunas dirigencias.
1: Los famosos allegados.
2: Claro, los festejos.
1: Diría, en línea con lo que señala Maxi, que ayer se portaron mejor los de adentro que muchos de afuera.
2: No tengas dudas. Pero los de afuera no el hincha que no solo el hincha que arrojó el piedrazo, ¿no?
0: Terrible.
2: Sino también el que te llama para decirte: che, el vidrio lo rompieron de adentro para afuera. Y vos decís: pero ¿cómo va a romper de adentro para afuera? O el dirigente que aparece en la cancha. O el dirigente que decide poner las dos copas a la salida de la manga. O los dirigentes que termina el partido y llevan un parlante y se ponen a bailar para festejar.
1: Después hubo
2: de un
1: ahí,
2: lado y de otro, ¿no?
1: En la salida de Belgrano, después del partido, un incidente menor, pero incidente al fin, un cruce ahí de gritos, algunos proyectiles que caían de la platea. Es interesante lo que plantea Maxi. Está lindo el clásico, está picante, pero hasta ahí, muchachos.
2: Que no,
1: no lo rosarinicemos.
2: Ahí va, justo.
1: Porque si no vamos a caer en la locura del otro extremo. Está lindo así, en el folclore, la gastada, el que gana se va contento, el que pierde se va triste y puteando, pero hasta ahí nomás.
2: Claro.
1: Hasta ahí nomás.
2: Pero vos no podés entrar para arrojarle a algún jugador, vos no podés terminar el partido y podés poner un parlante la gallina turuleca y ponerte a bailar en la explanada al frente del colectivo. ¿Me explico? O sea, a mí me parece que hay cosas que no corresponden.
0: Eso venimos hablando con respecto a las responsabilidades, ¿no?
1: Exacto.
0: Cuando reacciona mal un jugador, cuando reacciona mal un técnico. O sea, ¿qué ejemplo le queremos dar a la gente si desde adentro no lo estamos haciendo?
2: Vos reglamentariamente no podés poner las dos copas a la salida. La Conmebol
1: este
2: y la
1: tipo de eventos.
2: Por eso que me llamó la atención el clásico ayer. Estuvo raro,
1: Sí, estuvo, es cierto, visto después. En este tipo de eventos donde hay tanta pasión involucrada, mientras más caliente está el corazón.
2: Sí.
1: Tiene que aparecer alguien con la cabeza fría y decir: muchachos, hasta acá no más. Cortemos ahí. ¿Qué fue lo que hizo? No sé, por ejemplo, siempre pongo el mismo caso, pero me pareció muy, muy sensato. Licha López en el clásico anterior, cuando antes de salir les dice a los compañeros: ningún gesto, nada, nos metemos adentro rápido y festejamos en el vestuario.
3: Bueno, sacala de este clásico, Mauri, lo hizo una vez Messi en el Maracaná para que no canten contra Brasil.
1: Exacto. Por ejemplo, Cuando hay mucho corazón caliente, mucha sangre hirviendo, uno que frene y tenga la cabeza fría y diga, muchachos, frenemos acá, paremos. Pero bueno, al margen, futbolísticamente, ¿por qué ganó Belgrano?
4: Porque construyó una gran jugada, quizá la única que tuvo Belgrano en el partido, y la transformó en gol. Construyó una gran jugada que fue la única que tuvo en el partido y la transformó en gol. Talleres tuvo grandes jugadas, digo, en asociaciones. Yo conté una nomás, la que pega en el palo y saca antes Vicentini. Después fueron pelotas quietas. Fíjate vos, anoche hacía el repaso y decía de córner, de tiro libre, dos cabezazos de Baloyes ante la no marca del fondo de Belgrano, otra de córner que saque el arquero mano cambiada. Pero no construyó tanto juego Talleres. ¿Y por qué no construyó? Y porque si vos mirás cómo jugaron, cómo jugó Cristaldo, mal. Cómo jugó De Pietri, empezó pero no terminó. Cómo jugó Baloyes, no está para jugar Baloyes.
1: Increíblemente ¿cómo jugó Ruiz completó Díaz? Los 90, ingeniero. Digo,
4: sí. Claro, cómo jugó Rick, una y nada más. O sea, entonces si vos decís, todo el peso del partido recayó en quién, en Galarza. En Galarza. Por eso decíamos en la previa, ¿por qué no poner a Fattori y a Efforzi y dejarlo a Galarza más adelante?
1: Es que,
4: tuviera haciendo esa doble misión, porque lo desgastó. Dicen, ¿y por qué no le hizo falta? Y porque no tenía más aire para hacerle falta a nadie. ¿Por qué no le hace falta al chino antes que el chino ceda?
2: Puede ser que no se quiso poner un equipo más dinámico de Felipe, porque Belgrano, viste, que juega mucho al pie. Sí. Belgrano para mí tiene más jerarquía que Talleres, en el nombre por nombre.
3: Sí, evidentemente,
2: y juega más al pie entre el chino, el mudo. No tiene ese
4: pero cambio. Fíjate, bueno, ayer,
2: juega mejor. O
4: sea, bajo Rigoni, bajo el mudo Vázquez, bajo
2: le costó hacer a Rayán.
4: González Metilli, le costó el chino. Es decir, te quedás sin la generación de juego. Y Talleres, ¿qué tuvo en generación de juego? Poco.
1: Nada.
4: También.
1: ¿Por qué? Pero me parece, jugadas. Ingeniero, que Talleres comete un error de un tiempo a esta parte, que es jugar con muchos corredores, los extremos. Ayer jugó con tres extremos. Y yo estaba haciendo memoria, el clásico de Carlitos Tevez es el clásico de los 3-10.
3: Los 3-10, claro, sí.
1: Ayer juega con tres extremos. Esto habla de el desbalance que tiene en el plantel.
4: Claro, pero con un dato, fíjate en un dato. Contra Belgrano, en aquel partido, no tuvo tanto la pelota como ayer.
1: Y
4: ayer la tuvo siempre, claro, la pelota. Entonces
1: pero
4: vos,
1: el fútbol es eso.
4: Claro, ahora, entonces vos decís, si yo tengo la pelota, los tres picadores me sirven.
1: Pero
4: claro,
1: no.
4: Pero ¿cómo se la entrego a esos tres picadores? Y si no se la entrego, no me sirven.
1: No tiene sentido.
4: Son tres picadores, nada más.
1: No tiene sentido.
4: Cuando,
1: es tener las flechas y no tener el arco.
4: Claro, cuando De Pietri va sobre Morales, ¿hasta cuándo va? Hasta que le hacen la falta y lo amonestan a Maldonado. Después, en el segundo tiempo, tiene una también que termina en un centro que Baloyes y le pega a Licha López y le saca el córner. Pero después no hubo sesiones a los supuestos winners. Digo supuestos porque ayer, digamos, solamente estaban ahí posicionalmente, pero no le dio pase Talleres a esos supuestos tres delanteros teniendo más la pelota que Belgrano.
1: Fíjate ¿Por qué dirías, Maxi, que lo ganó Belgrano? ¿Dónde justificó la victoria?
2: En la jerarquía. En la jerarquía, en la gran jugada, en la demostración de que los pibes de Belgrano dijeron presente y que pueden jugar juntos, ¿no? Porque siempre viste que venimos diciendo un tiempo esta parte Velázquez o Hernández, Bueno, ayer demuestran que pueden jugar juntos, Belgrano tiene más recambio, e insisto, tiene más jerarquía hoy por hoy. En Vázquez, más allá de que no tuvo un gran partido, en Rigoni, que no tuvo un gran partido, en Sánchez, que llegaba entre algodones. Tiene más oficio, está mejor de la cabeza.
5: A mí me parece que
2: tiene mejor. Perdón, y el chino se la raya, ¿no? Que se hace esa de potrero, sí. El puntazo, el partido no termina, ¿no?
5: A mí me parece que la pequeña diferencia está en que te puede gustar, no te puede gustar, puede jugar bien o puede jugar mal. Pero hay un equipo que sabe a qué juega, que es Belgrano, y el otro todavía está en construcción.
1: Es muy cierto, sí, eso pues, también.
4: Ahora, Nico, este tiene jugadores clave, ¿no? Ya dijimos del chino, pero hay un jugador que partido a partido va entregando lecciones de cómo hay que jugar. Cuando está con aire, digo, cuando le sopla el vientito, ¿viste? A favor. Pero también cuando le sopla el viento en contra, ¿eh? Ayer lo de Licha López fue sencillamente colosal. O sea, paró todas las broncas. Hablando en lenguaje de hincha, paró todas las broncas en el área de Belgrano. Sí. Entonces, cuando vos tenés semejante jugador... ¿viste?
2: Para mí, cuando vos hablas de detalles, el detalle es jerarquía.
4: Claro.
1: Nico, ¿qué dirías?
3: Sí, justamente por la palabra que utilizó Maxi recién, en los detalles. Talleres tuvo la pelota parada, qué sé yo, habrá tenido 5 o 6 en el partido, la manejó siempre bien y no fue contundente. Belgrano tuvo un contragolpe, es decir, otra arma ofensiva, un contragolpe, y lo manejó perfecto. Fue gol. Entonces, el detalle de uno y la falta de contundencia del otro.
1: A propósito de la eficacia de Belgrano, ¿vieron que pateó dos tiros al arco? Uno fue el gol y la otra es la que saca un sign y pega en el palo del chino.
4: Claro.
2: Después del gol.
4: El puntazo.
3: Sí, y tiene la de Rigoni que no logra...
1: Que no la llega
3: no
1: a
3: la
1: tocar.
3: Llega a tocar, pero fue más clara.
1: Primer tiempo.
6: Que es mal pase de Pasarini, se lo tira muy adelante.
1: Hay un gran dato sobre Ramiro Hernández y la historia del clásico. Por primera vez un jugador entra faltando media hora y mete el gol de la victoria. Nunca había ocurrido, lo hizo Ramiro. Entraron y metieron goles en el clásico jugando para Belgrano. Hay uno que es muy fácil de sacar, muy fácil, se tienen que acordar rápidamente.
2: ¿Cómo dijiste?
1: No hace mucho. Entraron y metieron goles jugando para Belgrano en el entretiempo. 2006.
2: Pero no, pues yo me venía mucho más acá, ¿no? Y pensaba en los goles, no, los habían hecho, qué sé yo.
1: Andrés Aymar, en el clásico del 2006,
2: que el R derecho
1: entra en el segundo tiempo y mete el gol del 2-1, pero entra desde el vestuario. Claro. Ramiro entró faltando 30 minutos, solo 30 minutos faltaban para que terminara el encuentro, y de esta manera, con este relato de Carlos Andrés El Bocho, ¿me acompañan en que Ramiro va a jugar en Europa o me dejan solo en esa?
3: Acompaño.
2: No, pero Mauri hace tiempo que venimos diciendo.
1: ¡Qué jugador!
2: Aparte, si sirve el dato, lo representa alguien que jugó mucho tiempo en Europa, ¿no?
1: Opa.
2: El Piojo López.
1: Ah, mirá vos. Mirá qué detalle.
2: Claro, bueno. Por eso trajo una oferta de Portugal, ¿te acordás cuando... decían, pero ¿hasta cuándo van a contar? Y bueno, si estaba, ¿qué va a hacer?
1: 21 años el pibe, 5 goles. Ayer dijo que este, por ahora, es el más importante de su carrera. Así lo relataba el Bocha, así ganaba Belgrano el clásico. Para Roberto, hace 8 años que Belgrano no pierde el clásico. Son 9 partidos. Estamos bien, Roberto. Estamos bien. El relato del Bocha, el gol de Belgrano.
7: Y la pelota pasa y guarda con Belgrano, que va de contra y corre a toda velocidad ahora. Y la pelota de Ramiro la cambia a la izquierda. Viene Lubita esperando por el medio. Pelotazo largo, mira cómo va. Y va Ramiro y corre a toda velocidad. Viene el centro, va Lubita. Rebotó en un hombre, le dio al arco. ¡Gol! ¡Gol!

salata, salata. Ramiro, Ramiro, Ramiro, el Ubita, el rebote, entraba Ramiro por el medio, exactamente a los 41 minutos, se abraza el pibe, será un día inolvidable.

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0: 7:48 en todo el país. ¿Cuánta gente conectada del otro lado? Elvio dice, si Talleres no convirtió fue por la gran actuación de Vicentini, manoteó dos que eran gol. Una pegó en el palo, la otra dio en el travesaño. Gracias a Meli, que nos escucha mientras está trabajando. Hola equipo, lo de las copas es culpa del presidente, porque él es el que tiene que pensar, dice Hugo. Creo que el ingeniero se olvida una jugada anterior que Pacerini le deja el gol a Rigoni y la pifia, opina este otro
1: primer
0: Elvio.
1: Primer tiempo. Sí, sí,
0: lo
1: dijimos que
0: decía
1: que
0: Nico recién.
1: Claro, si le pega a Pacerini era gol. Rigoni le erró, claro. Le erró a la pelota.
2: 9 en el clásico le tiene que pegar.
3: ¿No? Para mí, sí, claro. Quiso ser. Para mí el pase es malo. Para mí se lo da demasiado adelante al pase.
1: Y no sé por qué el pase, porque estaba mano a mano con el
3: arquero. Sí, también podría.
0: ¿Qué hace Ubita en el centro de Velázquez?
2: No, de una.
0: Patea.
2: No duda. De una.
1: Todo viene.
2: De una.
1: Y anoche lo marcó también de Felipe. Tuvimos 3 errores groseros.

0: Hablan de los dos, de Riquelme y el del gol.
1: Acá dijo, dicen contra el campeón ese tipo de errores no se pueden tener porque te pasan factura, ¿no?
2: Belgrano gana automáticamente cuando lo saca Rigoni. Hizo un flojísimo primer tiempo.
3: Coincido.
2: Tocó cuatro veces la pelota. Estaba para salir en el entretiempo, opina Néstor.
1: Mauri, en el gol participan los tres cambios del ruso.
2: Los tres. Que habíamos dicho, era una obviedad, era muy fácil verlo. Hay que repasar la nómina, simplemente.
1: Sí.
2: Belgrano tiene más banco que Talleres, está muy claro. Alcanza con ver los nombres nada más. Es decir, a partido parejo, si había uno que tenía más opciones de ganarlo en el segundo tiempo, claramente era Belgrano por los nombres con los que contaba.
4: Sí. No coincido.
2: A ver, ¿por qué?
1: ¿Por qué?
3: Ahí está.
4: No tiene mejor banco.
2: ¿Por qué no?
4: Tiene jugadores con mejor actualidad, que es distinto.
3: No, Robert, pero no. Talleres no tiene jugadores de primera del directamente banco. En el banco.
4: ¿Cómo no tiene jugadores de primera?
5: Hizo dos cambios de Felipe.
3: Tiene 5, 6, 7 pibes Talleres que todavía no debutaron.
4: Ah, bueno, pero es una decisión del técnico.
1: Pero en el partido tuvo que improvisar.
4: Pero plantel tiene.
1: En el partido tuvo que improvisar Talleres un 9. Belgrano tiene por lo menos dos y uno que viene. Uh-huh. Que después te puede dar uno a Gutiérrez que compararlo con Dávila. Pero por sale acá, Pacerini en Trubita. Tiene.
3: Si el codazo, sí tiene. Si mete un codazo Pacerini el partido pasado, juega Ubita.
2: Mirá el banco de ayer. Baroni, Chavaza, Dávila, Barbie, Chamorro, Facendini, Cáceres, Fattori, Santiago, Ortiz y Trey. Ocho pibes más Cáceres, Facendini y Fattori. Tres grandes que ninguno de esos tres te va a cambiar el partido. Puede ser Fattori un poquito, pero los otros dos... no tenía cartas para ganarlo.
1: Claro, Belgrano está más hecho, suponte rápido, tenías a Benítez, a Rica, después lo tenías a Longo, que ya sabe de qué se trata, Hernández, Velázquez. También del club, Juan Martín Velázquez, que entra y tira un gran centro y cambia la ecuación, Ubita.
3: Benítez.
2: Claro. Tenía una opción un poco más amplia, ¿no?
3: Tiró el córner Benítez. Benítez,
1: hablo que es el fútbol, ¿no? Estamos con Nico y cuando Benítez la tiró el córner, digo, le dé el córner para que le hagan el gol a Belgrano.
2: Y de ahí
1: y
2: vino
1: mirá
2: el
1: lo
2: gol.
1: Que termina en la jugada.
2: A ver qué dicen los oyentes del otro lado. Hola, hola, ¿quién anda por ahí?
6: Hola, buenas tardes, equipo.
2: Buenas tardes.
6: ¿Todo bien? ¿Me pueden pasar la página para entrar y poder comprar la entrada?
7: Sí, sí.
6: Para Instituto Boca.
8: Hola, gente, ¿cómo le va? Che, bueno, hola. Yo soy de Belgrano, ¿no? Y sí. Estoy contento que haya ganado. Pero de verdad también, y para ser sincero y hay que ser honesto, Talleres jugó mucho mejor de lo que venía jugando. Sí. Y a mí me hubiese gustado mucho que los chicos de acá de Córdoba, de Talleres y de Belgrano, hayan tenido más protagonismo, ¿no? Si bien lo tuvieron, pero que, por ejemplo, el empate, si empataba Talleres, que lo hubiera hecho Gio Baroni. Me sí. Parece que ese pibe es un jugadorazo. Por más que...
9: Gente, muy buenas bien. Tardes. Le habla Diego. Hola. De Villa Corina.
2: Sí.
9: Saludo a la Cele, a Núñez.
2: La saluda.
9: Al ingeniero, a Cocolo.
2: Bueno.
9: A
2: Prato.
9: Bueno, el que conduce, el que siempre está en la cancha instituta.
2: Morelo.
9: Gracias. Así que bueno, instituto va por más.
2: Muy bien.
9: Y el viernes me tengo mucha fe.
2: Muy
9: me
2: bien.
9: Tengo mucha fe. Y ojo, fe. Ojo, que si le ganamos Boca, por más que gane Vélez hoy, lo alejamos más, porque Vélez hoy no lo alcanza para nada. Y guarda, si no vamos derecho a ser campeón. Ojalá que no me equivoque.
2: ¡Epa! ¡Epa!
10: Hola, Mauri. Hola, la mesa, todo.
2: ¿Cómo le va?
10: Hermosa mañana. Ah, no. No para todo, obviamente. Y bueno, ¿qué vamos a hacer? Yo creo que más que hablar del clásico, tiene que hablar de lo que pasó el viernes.
2: ¿Qué? ¡Ah! El viernes.
10: El puntero. Del gran partido que viene para el viernes que viene.
2: Me ¿qué parece. Triunfo que metió
11: Buenas instituto. Tardes, mesa. Quisiera sí. Saber si es Prato el que está que grita el gol de Belgrano en la cabina cuando está transmitiendo.
1: Está lleno.
11: Gracias, sí. Buenas tardes.
1: Está lleno, pero lleno de comentarios diciendo que es Prato el que
2: sí, está
1: gritando.
2: Sí, no, no,
1: pero
2: no.
1: Lleno de comentarios.
2: Es Oscar Orellano, el encargado de la técnica en el estadio.
1: Prato lo gritó, pero en su casa.
2: Claro.
1: No, atrás del
2: hincha de Belgrano.
4: No, además hay otro video dando vuelta. Sí. Del ruso Zielinski cuando Belgrano hace el gol, que
2: no
4: se da
2: le
4: vuelta y no festeja
2: nada.
4: y hay un asistente de Belgrano que pasa corriendo por adelante de él y dicen que soy yo, no soy yo. Por favor, por favor, les digo que no soy yo.
2: Están viendo a Prato en todos lados. Ya vamos con la gloria. Pero antes, es, lo cual es grave, si están viendo a Prato en todos lados es grave. Me llegó este video con este audio de la gerencia, ¿de qué sería?
1: De radio.
2: Cobertura de redes sociales en partidos de fútbol.
3: Apa.
2: Y dice lo siguiente, mensaje para la señorita Celeste Pereira. Escuchá.
5: ¡Ey! ¡No! Capitana de Enche Talleres, chicos. ¡Te lo juro!
7: ¡Mentir eso, mentir eso!
5: ¡Te lo juro que Enche Talleres!
7: ¡No, que lo demuestre!
5: ¿Que lo demuestre? ¿Cómo?
7: ¡Que lo demuestre! Para mí que no. Para mí seca nunca.
5: Gitana, que lo demuestre.
2: Seca nunca, te dijeron. Que sos hincha no sé de quién... Que no sos de Talleres.
12: No, por
2: favor. ¿Vos tenés cómo demostrarlo en este momento?
12: Pero claro que sí. Primero siempre, ayer justamente haciendo el ranking me preguntaban, y no sé, es mi caso, yo siempre digo que cuando uno nace no elige ni a los padres ni al equipo de fútbol, es una herencia, ¿eh? Para mí es una herencia. Y mira, bueno.
2: ¿Qué trajiste?
12: Haber sabido que iba a salir este hincha desafiándome, traía la camiseta de Talleres. No tengo ningún problema, claro. Pero
1: no
12: bueno.
1: Podría haber sido.
12: Claro, a este, mira. El llavero, ustedes saben que yo colecciono. Se van a dar cuenta por qué es tan viejito. Verá, ahí mirá, lo pongo en la cámara.
2: Está. Se ve en el YouTube de la Popu, los que lo están viendo. Si no, entran ahora mismo y ahí está el llavero de Talleres que certifica para todos los que decían ayer, no todos. Este grupito de hinchas que decía es.
12: No, no sé por qué la duda.
2: ¿Por qué la duda?
12: Porque me llamo azul clarito, no sé.
2: El que no dejó duda fue.
4: Esto que lo compró la última vez que Talleres le ganó Belgrano.
12: ¡No!
3: ¡Para!
2: ¡Qué bien! No dejó dudas.
13: Cerrar el estadio. Los genios hacen eso.
2: No dejó duda. Instituto ganó muy bien, con mucha autoridad. Se habló mucho, para mi gusto, injustamente, de la jugada de Mesa. En la cancha, amarilla sin dudarlo. En la imagen de la televisión te puede quedar alguna duda si se resbala, si es, si no es, pero mínimamente jugada imprudente. De Mesa, de atrás, corta además un avance prometedor. La verdad que no entiendo el foco puesto en el arbitraje en este partido.
1: Eso creo que también de quién viene, ¿no?
14: Mesa que más
1: aplaude. ¿Quién fue el que arrancó con esto? ¿Fue Gustavo
2: Perdió
1: López?
2: Perdió 4-1 de local Independiente. No hay atenuantes para la derrota. Ni argumentos extrafutbolísticos para la victoria del Instituto. Fue de principio a fin el mejor del partido, pero indudablemente.
1: Acá, Mauri, en este programa, por lo menos cuando hemos tenido que levantar la mano y decir, che, acá lo favorecieron el Instituto del Arbitraje, porque lo hemos hecho, ¿eh?
2: Sí.
1: Nosotros lo hemos hecho. El viernes no pasó nada raro, Mesa estuvo bien expulsado, después Instituto del segundo tiempo le pegó un baile.
2: Si quería le metía 6.
1: Impresionante.
2: Noche redondita. Está muy bien Gallardo, sí. Está muy bien Lázaro, se quedó ya definitivamente con el puesto. Obviamente Luna, no fue un gran partido de Tisera, pero asiste en el primer gol. Le está faltando la presencia del 9 más segura, más firme, más contundente.
1: Ahora Mauri, van 3 partidos de Lázaro, 8 goles.
2: Buen detalle.
1: Le ha cambiado la cara
2: al ataque.
1: Al ataque. Ey, es que no es lo mismo Lázaro que
2: perdóneme, John. Borelo, que lo corrija.
1: 9
2: goles.
1: 9 goles.
2: 2 a Estudiantes, 3 a Talleres, 4 a Independiente. Viene en escalerita la gloria.
1: Lo tenía en patas.
2: Muy bien.
1: 2-3-4, nah, pará.
2: 2-3-4, no será mucho.
1: Y pará un poco.
2: A este Boca. Bueno, está debiendo el ingeniero, el que es malo es malo.
0: El que es malo es malo.
2: Estamos debiendo también algún gol de la gloria.
3: Y yo tengo para contar viernes. Cómo fue la práctica de hoy.
2: Post derrota en el clásico. Vamos con todo. Gol de la gloria, el cuarto, el de Alex Luna, el que cerró la noche en Avellaneda.
1: ¡Qué relator!
2: Triunfa.
0: ¡Qué anuncio!
2: Le cumplí, Borelo.
15: ¡Qué puntos que trae!
2: Le queda Lázaro, Lázaro toca para Abregú, sale Abregú, la deja para Suárez, Suárez toca de primera para Lázaro, Luna del otro lado, Luna del otro lado, va para Luna, habilitado, encara Luna, mano a mano, Luna, Luna, Luna, le pegó.

0: Nacional de Instituto de Luna, de Alex Luna, de uno de los mejores jugadores del fútbol argentino. El pase al medio para Luna, que fue jugando todo el tiempo con la línea del fuera de juego, lo encaró a Rey, definió de primera, luego juntó las palmas como pidiendo perdón por su pasado en Independiente. La Luna es de Instituto en Avellaneda, la gloria demuestra por qué es uno de los mejores equipos del campeonato. Goleada histórica para los libros. Instituto 4, Independiente 1. Por ahora, si no lo anula el VAR, gol de Luna.
1: Luna, Luna, Luna.
2: Y ganó la gloria nomás. El que es malo es malo, ingeniero.
3: El que es malo es malo. A ver, desopilante, desopilante este relato. A ver.
4: ¿Qué es lo que puede hacer uno bueno? Ponerlo excelente, ¿viste? Pero el futbolista malo es malo. No mejora.
5: Lo harás discreto.
4: No mejora. Por eso, hay cosas que me revelo, ¿viste? Vos decís, no, al futbolista que es malo le hiciste jugar bien. No, nunca fue malo. Nunca fue malo. Capaz que tuvo un tiempito que algo le pasó, ¿me entendés? Claro. Que juega bien es porque siempre jugó bien. El malo no lo hace bueno. Al bueno, tal vez lo hace muy bueno. Esa es mi idea, ¿no? O sea, que esto es tan amplio que cada uno tiene su...
5: ¿Le dijiste alguna vez a un jugador que era malo?
4: Cuando uno quiere decirle a un jugador malo, lo que le tiene que decir es que es una gran persona.
3: Desopilante Alfredo Berti, el técnico de Independiente Rivadavia. Cuando es malo, es malo.
2: Es malo, no hay vuelta que darle. Y dice que al que es bueno y a lo mejor tuvo un bajón... Claro. Cuando vuelve a jugar bien, no es que el técnico lo hizo bueno, ya era bueno.
3: Ya era bueno.
2: Pasa que tuvo un bajón. Muy bueno, gracias, ingeniero.
6: Pero ha vuelto a rodar. Sus manos han tocado lo indebido otra vez.
7: Volver al entrenamiento después de la derrota, Nico.
8: ¿Qué
7: pasó? ¿Cómo fue?
8: Fue... Bueno, un poco lo decíamos ayer con la conferencia de prensa. Se lo notaba enojado, se lo notaba irascible al técnico. Un poco lo decía Maxi recién con algunas frases puntuales. Enojado con el plantel. Bueno, en ese mismo tono fue el entrenamiento de hoy, que en realidad no fue tal, sino un regenerativo. Pero más que nada, repasar detalle a detalle cada uno de los errores que se habían cometido en el partido de ayer.
2: ¿Habrán visto fragmentos del partido? ¿Recortes del partido?
8: Algo que es muy normal, claro, eso. Sí. Es algo que es muy normal el día después del partido, pero este fue a detalle.
2: ¿Partido completo
8: extenso
2: les hizo ver Omar?
8: Partido completo.
7: Completo.
2: Los 90 y pico de minutos volvieron a verlos.
8: Pausando, volviendo, puntualizando...
2: ¿Y el técnico estaba un poco más tranquilo que ayer en la conferencia o no, seguía...?
8: No, es más, diría que en la conferencia se midió.
7: Yo lo noté incómodo con los periodistas.
2: También estaba como...
8: Sí, aunque la sabe llevar.
7: Sí,
8: la sabe llevar muy bien.
2: Así que fue...
8: Esto fue corazón abierto.
2: Fuerte, digamos.
8: Fuerte.
2: La crítica, no sé si crítica, autocrítica o corrección, llamémosle así.
8: Autocrítica me gustó, sí, autocrítica y bueno, y también marcarle a los jugadores los errores que habían sido de cada uno de los futbolistas.
2: Fuertes correcciones de Omar de Felipe al plantel el día después del clásico.
8: Sí.
2: Bueno, es todo un dato. Después es como tu hijo, ¿no? Cuando le estás enseñando algo, le enseñás una, dos, tres y esperás que en algún momento aprenda.
8: Y empieza a dar vueltas en la cabeza de todos esa respuesta de... ¿O me puedo cansar yo?
2: Bueno, ahí queda el tema de la vuelta de Talleres a los entrenamientos con una fuerte autocrítica. Bueno, veremos. 18 horas, 3 minutos en todo el país. Última rondita.
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7: Maxi Molina, con alguna de Belgrano, por favor.
9: Bueno, miércoles vuelve a trabajar. Belgrano, teniendo en cuenta lo que fue el triunfo de ayer. Lunes libre, martes libre, miércoles por la mañana, ya regresa a los entrenamientos. Pensando en Racing, para mí, en ese partido también va a atajar Vicentini, teniendo en cuenta lo que contamos en la apertura del programa, de Cardoso, y por ahora no hay que lamentar ni suspendidos, ni lesionados, ni ningún jugador que haya llegado a la quinta tarjeta amarilla, así que el ruso podría tener. Me parece que exceptuando a Cardoso, todos a disposición, pensando en el próximo partido.
7: Perfecto. Fede, recién preguntaban cuál es la página para ingresar con respecto a las entradas de la Gloria contra Boca, ¿sí?
10: Sí, es en la página web de Instituto. Es en la página web de Instituto, ahí se venden las entradas para los dos, tanto para hinchas de la Gloria como para hinchas de Boca.
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2: Perfecto, Roberto. Está brillante hoy. Tenido un gran fin de semana. Está contento. Dieguito Barrios Durán también. Bueno.
10: Una cosita más que tengo para contarle. Hoy fue práctica abierta de Instituto. Diferenciado Juliano Cerato y John Córdoba. Complicados para el viernes.
2: O sea que Córdoba está lesionado, más allá de que dijeron que era una sobrecarga. Tiene o un principio de lesión, digámosle así. ¿Cerato una torcedura en el tobillo?
10: Sí, un golpe.
9: Fue en la jugada que le sacan la amarilla.
2: La de Mesa.
9: La de Mesa.
2: Sí. Bueno, gracias, Fede.
3: ¿Qué va a pasar en el colegio? ¿Te acordás que te decía los otros días? Si se dan cuenta que al alumno lo ayudó la seño en el examen.
7: Cierto.
3: ¿Qué va a pasar en el colegio si se dan cuenta que al alumno lo ayudó la seño? Porque viste que decíamos, cuando te ayuda la seño nadie se da cuenta. Dice que hay uno que se dio cuenta.
7: No.
3: Que es medio brujo. No sé si me dijeron medio brujo o media bruja. No sé.
7: No.
2: El ingeniero nos tiene como una serie de Netflix.
7: Sí, está buenísimo.
2: Mañana, próximo capítulo.
3: Continuará.
2: Pasaron de las 6 de la tarde. Se van a quedar con la gitana Celeste Pereira en la Vuelta Popular. Nadie eligió música para hoy. ¿Con qué nos vamos?
11: Diego eligió.
2: Diego eligió.
7: Y la miró la gitana. Acaba de mirar.
9: Viene el daño,
7: si lo elige Dieguito y no le pone suspenso, al final.
11: No me
2: proceda.
11: No me dijo si tiene dedicatoria o no.
2: Adelante.
9: Bueno, déjeme saludar antes, Mauri.
11: Otra
9: Cortito
11: vez.
9: Luis, un amigo que siempre nos escucha.
2: Abrazo.
7: ¿A quién?
2: Para él.
9: A Luis.
2: Chao.
11: Otra vez.
7: Mauri, hasta mañana.
2: Nos fuimos. Chao. Esto es cosa de Prato, ¿eh?
11: No, Diego.

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pero muy buenas tardes. Bienvenidos a este lunes 5 de octubre 2026. Qué lindo se está poniendo octubre. Qué linda se está acomodando la primavera, aunque aparentemente esta semana traería un poquito más de lluvia. Y bueno, siempre es bienvenida el agua, ¿o no? Buenas, buenas, buenas. ¡Qué fin de semana! ¡Cuánto fútbol! ¿Para qué seguir hablando? ¡El que festeje, que festeje! Cele Gitana Pereira de este lado de la radio, Diego Barrios Durán en la musicalización de este programa y comenzamos a dar la vueltita hasta la hora 20, claro que sí, lunes de clásicos. Que hoy la programan ustedes, ya les cuento. ¿Salen cumbias? ¿Saldrán? Me parece que sí.

0: Gracias. Gracias por invitarnos.
1: Gracias, chicos. Gracias, Fede.
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0: 18:29 minutos en todo el país. 23 grados 5 décimas la temperatura a esta hora. Está lindo. Apto para rulos porque la humedad 37%. El viento soplando desde el noreste a 15 kilómetros. Guarda con la ropita, guarda con la ropita. Visibilidad óptima, 10 kilómetros. Estamos todos conectados a través del mensajero de la radio, a través del WhatsApp 3515-199915. Hola a toda la gente conectada a YouTube. Buenas, buenas, buenas. Los estoy viendo por YouTube, me dicen por acá. ¡Ah! Tomar unos mates con mi esposa al dique en la costanera, dice Carlitos por acá. Hola, gitana. Qué lindo que está para irse a la costanera. A cualquiera, ¿eh? Tomarse unos matecitos. Hay que aprovechar el sol. Está precioso afuera. Hay un poquito de viento, sí, pero no importa. Gitana hermosa, excelente semana para ti. ¿Sería mucho pedir las cumbias del guacho? Del CD 20, que empieza con Fuego de Noche para renovar la sed, dice el Pirata 22. Me encanta porque los lunes ha pedido de ustedes, salvo el lunes anterior que estuvo lloviendo, estaba lindo para escuchar otro tipo de ritmos clásicos, ¿no? Nos fuimos para el lado melódico, pero los lunes ha quedado a pedido de ustedes las lunes de cumbias clásicas, ¿sí? Claro que puede entrar esta pirata, así que activamos a partir de este momento la carta para que ustedes comiencen a escribir qué canciones de cumbia cantada por intérpretes de cuarteto quieren que suenen en este lunes clásico, ¿eh? ¿Qué cumbia? ¿Qué cumbia? Bueno, recién pasó Lo que no hice yo de Sabroso, me encantó esa. Entraría, igual ya sonó, pero entraría si no, claro, es un poquito más actual, ¿eh? Es un poquito más actual, exactamente. A ver, qué sé yo, ¿esta puede ser? Ahí está. La peste no es una cumbia. Bueno, sí, ay. O una cumbia al estilo.
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0: Hola, gitana, ¿todo bien? Yo propongo una cumbia de los Kiki, Candela. Soy el Pepe de los Cocos, Córdoba capital. Hola, Córdoba, gracias, digo.
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0: A ver.
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0: ¿Qué cumbias van a querer escuchar en esta tarde, eh?
1: Así, linda. Déjalo ahí, hechizado y encantado por ti.
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0: Abrimos la carta. Hoy las canciones, como todos los lunes, la programan ustedes.

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0: Yo no lo olvidé, el profe Bainotti. A ver, a ver, a ver, a ver cómo armamos este momento clásico con las cumbias. Ustedes saben. Hola, buena, buena. Sí, está hermosa la tarde, nublado el cielo, pero lo pintamos celeste, dice alguien por acá. Hola, soy Mara de Manfredi. Pone un enganchado de la Pepa, cumbias del recuerdo. Manden bien el nombre así. O se llaman así, cumbias del recuerdo. Trabajemos, trabajemos. Buenas, buenas, gitanitas. ¿Se puede mandar audio? Sí, claro que sí. A ver qué me dicen por acá. Hola, buenas tardes.
1: Hola, Cele. Hola. ¿Cómo estás? Yo propongo la cumbia del Negro Videla.
0: ¿Cuál?
1: Señora.
0: Qué linda esa.
1: Y me la dedico para mí. Ah. Gracias, Cele.
0: Señor.
1: Soy Marcela de Villascasubi.
0: Hola, Marce. Hola, gitana, para el momento, cumbias, podés poner Dame un beso o Cobardía de Jean Carlos. Saludos, excelente programa como todos los días. Qué lindas cumbias. Che, ¿cómo vamos a bailar? Hola, hola, hola, hola. Soy Valeria y yo programo Ojos de Luna. Pero, ¿a dónde está la cumbia en Ojos de Luna? Hoy es cumbia, papá. La banda 21 no es una locura, canta Yutiel, cumbia.

Si Diego, yo propongo, sos una buena mujer del pelo. Este es cumbia, sí, creo que sí. Ay, que no me acuerdo. Ya se viene el momento de clásicos programado por ustedes.

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Gitana, poneme la cumbia de Sandro Gómez, Trula, Niña Prohibida, porfa, para Cuchi de San Vicente.

0: Buenas.
1: Concepción del Tío. Mirando para Colonia Marina, venimos cargadito desde Tancacha. Bendito la popu arriba del camión, siempre firmes.
0: Vamos. Salud, arriba del
1: bendiciones
0: camión.
1: Bendiciones para todos.
0: Vamos y arriba.
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0: ¿Cómo están programando para el día de hoy? ¡Qué bonito!

cassette de River y pasame las 40 por la mona y trulala, me dice Leonel de Villa Carlos Paz. ¿Por qué me voy a hacer de River? ¿Por qué me voy a hacer? Y encima un equipo de Buenos Aires y yo nací en Córdoba. ¿Por qué? Hay que bancar los trapos en las buenas y en las malas mucho más. Claro, gitana, saluditos para el Dani Estobia. El topo vago que se pague el asado. No, ¿por qué le dice así? Sí, le soy Gonzalo de San Pedro. Pasate la cumbia de Sabroso. Única. Es un cumbión, me dice Gonza. Una cumbia de chévere, ojos verdes o gotas de miel de la banda madre, me dice Jorge de Alberdi. Ya se viene el momento clásico de la tarde programado por ustedes. Cumbias, lunes de cumbias. Pedido por ustedes también, claro que sí. Buenas, Eli, sana, sana, sana para ese corazón por lo de tu equipo. Ya pasó, chicos, hoy es lunes. A mí me gustaría escuchar una cumbia lenta para bailar en una sola baldosa. A ver qué cumbia podríamos bailar en una sola baldosa. No sé. A ver, a ver, a ver. También puede ser algo de esto, no sé. Así, mira. Ay, ay, ay, ay, ay.

Cele, ¿cómo estás? Muy copado tu programa. ¿Te parece una cumbia del Cuarteto Leo con Jorge Luis? No se piense retirar, señora. ¿Será esta, pero en la otra versión? Ya se viene el momento clásico de la tarde, programado por ustedes, claro. Lunes de cumbia.

0: Saluda a la gente de Cruz del Eje Gitana que está a pleno con la popo. Cumbias de Manolo Cánovas. Dale, gitana, no te duermas.
1: No me duermo. Saludos para la gente de Cruz del Eje.
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2: Señora, señor, abandone lo que está haciendo, manotee lo que tenga al lado para bailar estas cumbias programadas por ustedes.

0: Dame un beso, el negrito Giancarlo, abriendo este momento clásico de la tarde, cumbias programadas por usted. Oh, esta para bailar en una baldosa, ¿o no? Ahí.
1: Señora.
0: Despacito. Shh.

0: Hola, gitana, buenas tardes. Podés poner atención porque está cerrada la cartita, ¿eh? Está cerrada la carta. Ya le envié todos los pedidos a Diego Barrios Durán. Él hace la selección musical para ver con cuáles. Vamos a bailar ahí en el medio de la baldosa sin que se mueva absolutamente nada. ¿Lo vas a bailar solo? ¿Sola? ¿Están acompañados? ¿Cómo vienen esas cumbias? ¿Cómo viene ese lunes, che? Hola, gitana, buenas tardes. ¿Podés poner la cumbia del Neno Aguirre? ¿Qué será de ti? Esa está para bailarla en una baldosa. Soy Sole, la verdulera. ¿Cómo están en este lunes?
1: Hola, gitana, ¿cómo andas?
0: Buenas. Hola, Joel.
1: Saludos grandes. Pásate la cumbia de Leo Matioli.
0: Una podríamos poner.
1: Esas son cumbias.
0: Uy, una podría ser del León Santafesino.
2: Y aún es joven para
0: ahí está. A ver. En una baldosita. Esta sí. Ahí.

0: Gitana, ¿quiere cumbia lenta?
1: Sí.
0: Pone Quisiera Saber de Jiménez. Claro, pone esa cumbia de Jiménez, que es una cumbia lenta, y ya me voy a comprar una cerveza, que si cae, si toda la semana ya está perdida.
1: No, ¿cómo está perdida? Hoy es lunes, Cher, recién. Hoy es lunes, claro, ¿cómo está perdida la semana? ¿Qué le pasa? Ay, Dios.

0: Yo conocí una nena tan rockera que baila muy bien la cumbia.
1: Toma.
0: Yo la recuerdo porque sus caderas se mueven al ritmo de la tumba.
1: Pero mira cómo canta esa cumbia. Vamos a seguir con el momento clásico después de la tanda.
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0: esta cumbia en una baldosa. Hola la gente de YouTube. Hola, hola, hola. Somos de Londres, Belén, Catamarca, Nancy, Adela y Lauri. Te estamos escuchando mientras tomamos unos mates. Dedíquenos un tema de los Herrera y el homenaje a Sebastián, me dicen por aquí. Estoy en el chat de YouTube. Hola, gitana. Saludos para Meguino, provincia de Buenos Aires. Te escucho siempre. Soy Derlis. Hola, hola, hola. Hola para Juan Francisco también, que está prendido al chat del YouTube. Hola, gitana, soy Janina. Saluda a mi hija Alma Azul, que me está ayudando a trabajar. Es mi pollo, como tu pollito. Hermoso programa, me dice Jani. Gracias, Jani. Gitana, mandanos saludos, que estamos acá en el negocio de despensa Lori, pollería en Malvinas Argentinas, que ahora tiene pollería. Muy bien, vamos, che, la gente progresando ahí. Gitana querida, llegué tarde para pedir la cumbia. Estoy mateando y bailando sola mientras riego mis plantas. La más fiel, la Ale de Talleres. En las malas mucho más juegue Talleres, dice. Y yo que no iba a tomar nada, gitana, dice Joel. Es que no necesariamente. Hoy es lunes. Había otro oyente que decía la semana ya está perdida. Bueno, ¿qué quedará para ese oyente? Un jueves, no sé. Gitana, te quería agradecer. Yo gané la entrada al cine. Justo era el cumple de mi hija. Se la di para que fuera con la madre. Muy bueno el programa. Y la cumbia puede ser el 7 de la mona, me dicen por acá, Juan. Ya cerramos la cartita, mi querido. 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
1: ¡Suka!
0: ¡Vamos, Manolito!
1: ¡Gózalo,
0: gózalo! En el día de ayer, 4 de octubre, habría cumplido años. Celebramos su llegada al universo, claro que sí.

te habla Rubén Aníbal de La Rioja. Quisiera mandar un saludo a mi sobrina, la Cocó, y a Marquitos, ahí, del frente de la Municipalidad de Malvinas, Argentina. Estamos chochazo con el triunfo de Belgrano ayer. ¡Chau, chau!

0: canción más triste, che, reloj Gugu, la banda de Carlitos.
1: Hola, gitana, pásame el tema que te pedí.
0: ¿Cuál, mi amor?
1: De Germain.
0: No, bueno, pero estamos en el momento.
1: Muy lindo la radio, te quiero mucho.
0: Gracias, Vivi.
1: Viviana de Montecristo.
0: No, bueno, pero estamos en el momento clásico hoy especial. ¡Cumbia! ¡Esa! ¡Hola, Turquita!
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0: ¿Cómo se activan los lunes, Hora 19:36 minutos en todo el país, 22 grados 6 décimas la temperatura a esta hora, humedad 44%, el viento soplando desde el noreste a 8 kilómetros, ha bajado un poquito, visibilidad óptima 10 kilómetros, hola.
1: Gitanita.
0: Sí, ¿qué pasó?
1: Yo soy el que pide el tema de Jiménez, el pollo de acá de Ale.
0: Ah.
1: Y bueno, pero con ese tema tenés que tomarte algo fresco.
0: No.
1: Y sí, ya es lunes en la tarde, ya la semana está perdida.
0: No, pero como dice, no, está perdida, falta mucho todavía. Sí, bueno, los que tienen la oportunidad el próximo lunes tienen feriado, ¿verdad? Claro, tienen feriado los que tienen la próxima... El próximo 12 de octubre, claro, exactamente. Nosotros trabajamos normalmente.
3: Hola, gitana.
0: Hola.
3: Soy Daniel.
0: Hola, Dani.
3: Soy un fiel oyente tuyo.
0: Gracias, tesoro.
3: Quisiera escuchar algo de Pelusa cuando estaba en Chévere.
0: Oh,
3: la Copa Rota.
0: Hoy estamos en cumbia, Dani.
3: Esa mujer, Nostalgioso Corazón, que cantaba...
0: Sí, en Chévere.
3: Sí, de Pelusa, canta todo. O algo de Sebastián el Monstruo.
0: El Monstruo.
3: Que eso es lo más grande que hubo.
0: Pero estamos en cumbias, ¿eh?
3: Pelusa está vigente todavía. El Monstruo no lo tenemos más, pero fue el único cantante que llenaba todos los escenarios. Todas las pistas las llenaba el Monstruo.
0: ¿Habrá una cumbia del Monstruo? Esta no es para bailarla en una baldosa, es para bailarla ahí al borde de la vereda. ¡Esa! ¡Vamos!

provincia, oferta colectiva del interurbano. Póneme alguna cumbia de sabroso que cante Lisandro Márquez. Gracias, mi nombre es Fabián.

0: Te escucho desde acá, desde Tucumán, por los 104.3.
1: 104.3.
0: Ya que estás en el momento de cumbia, pásate, por favor, Pucharito de Gallina de la Mona.
1: Ah, ya ha sonado, Carlito
0: Alta
1: Lamones
0: cumbia,
1: Jiménez.
0: cumbión. Espectacular el
1: El
0: programa.
1: problema también.
0: Por ahí no mando nunca mensajes, pero los escucho siempre.
1: Gracias, querido. Muchas gracias.
2: Hola,
1: Hola,
2: gitanito de
1: hola.
2: mi
1: Bu
2: vida.
1: buenas.
2: Poné una cumbia del Rey
1: Ha sonado
2: Pelusa.
1: la cumbia del Rey Pelusa.
2: Gracias.
1: Gracias.
2: Aguante taller, en la
1: Vamos.
2: buena y en la mala
1: Claro,
2: mucho más.
1: claro que sí. Lunes especial, cumbias programadas por ustedes. El lunes también de cumbias, también elegido por ustedes. Vamos a cerrar con este temazo en la voz del Neno. Programado por ustedes también. El Neno en Banda Express.

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5: Pásame el tema de la Mona Jiménez.
1: Los mensajes.
6: Buenísimo el programa.
1: Los pedidos.
7: Ay, Dios mío.
1: Todo pasa por acá. 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

0: minutos nos separan de la hora 20 y del final de este programa. 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En la aplicación de la radio, claro que sí, pero no es por el mensajero. No es por el mensajero. ¡Una más! No es por el mensajero. Invitación para hacerle, sentí, porque comenzó la cuenta regresiva para la República del Folclore.
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0: 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Hoy conocemos a Gauchos of the Pampa.
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2: Gitana, pásate el temita de dinero, vida de la señora, completo. Lo pusiste como dos o tres veces, pero de aparte... Y no me puedo tomar la mitad de la cerveza.
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0: Me asustaste. Hubiera entrado haciendo ruido. No, ¿qué tiene patita de con de lana? No quería decir. Viste que no hace ruido la lana.
1: Para. Yo entré en el estudio 8:04. Y vos me venías.
0: Bueno, lo pasa que lo de la cadena del gol me la entregan 18:05.
1: No importa, no haga lo que no le gusta que le haga.
0: Y si yo a mí no dije que no me gusta que me hagan. La conductora esa no para de hablar ahí en la cadena del gol, entonces bueno.
1: Sí, aparte le piden los temas, el operador se demora en poner el último tema, entonces todo ya.
0: Todo bien, Conradito.
1: Muy bien, pero me dijiste patelana, ¿no? Digo, el patelana es algo malo, algo feo, ¿no? Corregime, no eso he usado nunca.
0: Eso depende de la percepción. La lana no hace ruido. Digo, bueno, pata de lana, que no se lo escucha. Yo estaba ahí, qué sé yo, y me asustó.
1: No, está. No, yo como escuché la corte y no estaba cargándome agua. Y dije, ¡la corte! Salí corriendo.
0: Ay, no. Sí.
1: ¿Tiene agua por todos lados?
0: No, Conradito, no. Gitana, hermosa tarde, ¿verdad? Ya me anoté para ganarme, aunque sea una transferencia de Bancor. Pregunto, ¿puedo anotarme más de una vez? Dice por acá Lucas, ahí en el www.lapopu.com.ar. ¿Y qué sé yo? ¿Vos te notaste? Sí, yo me noté.
1: No, ¿cómo mirá
0: si cambio la mira si cambio la panchita por el Wii.
1: BYD. Pero no te podés anotar. Va a andar con un limón después, porque viste que tiene esos colores. Son lindos.
0: Ay,
1: qué bonito. Vienen unos colores amarillentos, fuertes.
0: Y después que lo enchufa con el...
1: Claro, lo enchufa en tu casa.
0: Lo enchufa con el coso del...
1: Es más, en el Parque de las Naciones, por ejemplo, hay un lugar que vos vas a lo enchufar y es gratis. Y te va a tomar unos mates. Sacá para hacia el... No sé, sacá para hacia tu mascota.
0: A las chicas.
1: ¿A tus
0: a
1: chicas?
0: Mis chicas.
1: ¿Las sacas pasear?
0: A la Géminis, la Escorpio y la Sagitario.
1: Gatos,
0: que no,
1: tiene la Gitana Pereira. Gatas.
0: La única que podría salir una vuelta probé,
1: sí.
0: Le puse la correíta y anduvo, fue la Escorpio. La Escorpio se la van con caña.
1: Bien.
0: La Géminis no le importa nada y la Sagi tiene miedo.
1: Bueno, pero si se ganan ese auto, tienen los beneficios de utilizar un auto eléctrico porque está bonificado. La boleta de luz de tu casa, cuando te compras un eléctrico, también está bonificada. ¿En serio? No te estoy contando el chistoso.
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0: Mira vos, y yo con la pan... Nah, pobrecita, la panchi, no la cambio. No. La panchita que la...
1: ¿Otra vez te vi que subiste una
0: la
1: foto?
0: La mostré, porque piensan que ando en una... No sé, tirame una moto grande que no tengo idea. Una...
1: No, una Twister, 250, claro, una BM,
0: no,
1: 1000.
0: No me creen, la panchita creo que la más... Bueno, no sé a cuánto irá el Wii.
1: El BYD.
0: Es el BYD, la panchita...
1: No, la panchita se lo fuma.
0: 10 kilómetros por hora.
1: La panchita se lo fuma el BYD.
0: Ahí le subí. No, la panchi. Lo más hermoso que tiene la panchita es que tiene un baúl. Entre
1: sí,
0: el casco ahí.
1: Sí, me he guardado cosas en ese baúl.
0: He guardado una olla de locro en ese baúl.
1: Una olla de locro.
0: Un día, te lo juro, haciendo el ranking...
1: No me tenés que decir igual que si caes con locro en mi casa, ¿dónde lo trajiste? Porque el baúl con el asiento.
0: ¿Y qué tiene que ver?
1: Y viniste sentado arriba del locro.
0: ¿Y qué tiene que ver? Pero tiene una tapa.
1: Sí.
0: Y aparte la panchita se lava sola, es como bueno. Los gatos, se lava sola. Un día haciendo el ranking, un domingo, la gringa de Villa Salas me dice, tenés que probar mi locro. La verdad, Dios
1: ¿bien?
0: Mío. Riquísimo.
1: ¿Todo? Patita de cerdo, mondongo,
0: todo tenía.
1: Cremoso.
0: Y me mandó, ¡ay, sí! Se me hace agua la boca.
1: Sí, bien.
0: Y me mandó salsita y todo. Me mandó una olla de barro. Con 4 tazones, cazuelas. Dije, ¿a dónde la pongo? ¿Qué hago que yo ando en la panchita?
1: ¿Y la olla de barro era tuya?
0: Me la regaló, creo. No escribió mal. No, mentira, sí escribió.
1: Pero, para, el mejor locro de tu vida, ¿lo quedaste?
0: Por Dios, faltaba la cuchara nomás, pero si no lo agarraba...
1: Bueno, me le pedí la cuchara.
0: No, me recuerdo que el guardia, vos sabés que me acuerdo que el guardia me dijo, te iba a buscar una cuchara para que lo comas acá, guiño, guiño. Él quería que le convidara. No. Lo agarré la olla así, abrí el baúl de la panchita, sácate.
1: Entro ahí.
0: Vos sabés que lo saqué, cuando llegué a mi casa, todavía hacía burbujita. Mantenía el calor.
1: Ole. Poco bueno era la olla.
0: ¿Qué me vienen con olla ese?
1: Yo quiero una olla, olla, no quiero el locro, quiero una olla.
0: Claro, ¿qué me vienen con olla ese? Las ollas de barro de la gringa de Villa Salay, el locro y nada. Y ahí fue, historia, qué cosa rica.
1: ¿Vos cuando te volvés a tu casa te volvés por Costanera?
0: Depende, cuando hay viento no, porque la Panchita y yo estamos medio nadando ahí en la Costanera. Ahora no, agarro el puente 24 de septiembre,
1: sí, todo
0: derecho, hasta no me acuerdo la calle de la escuela Agustín. Ah, me olvidé.
1: Bueno, usted ve la escuela y doble la izquierda.
0: Me olvidé el nombre de la escuela. Garzón Abulla.
1: Garzón Abulla.
0: Esa, la Viamonte. Voy derecho por 24 de septiembre, doblo por Viamonte, después agarro.
1: Me encanta
0: la Alejandro.
1: La gente le quiere sacar una foto o algo.
0: ¿Sí? La Alejandro Carbo. Sí, sí, ya me han visto varios tacheros, dicen que yo ando a mil a la panchita. La panchita va 10 kilómetros por hora.
1: No, lo que tienen, o sea, que los tacheros van muy despacio, van, claro, respetando las leyes de tránsito.
0: Claro. Y después agarro el puente Maldonado, Costanera, Estados Unidos.
1: Ah, bueno, metes Costanera. Claro, no te queda otra.
0: Ah, pero no, si puedo, puedo seguir por calle.
1: Por dentro.
0: Claro. Agarro la Costanera un poquito, el puente a Estados Unidos, y ahí voy, doblo para las casas.
1: ¿Para las casas? ¿Cuántas, sí, casas tiene? Tiene un
0: montón de casas. Dos. La de mi mamá abajo.
1: Saludos a la Claudia.
0: Mira, bueno,
1: mira esta foto, no están sacando el pase.
0: Ay,
1: más largo de la historia.
0: La poli, ahí está,
1: che,
0: la poli.
1: Pará, no te equivocaste. Le seguís pegando los pronósticos, te felicito, dame la mano.
0: No,
1: la mano.
0: Pero yo no dije quién fue.
1: Dame la mano.
0: No, no, porque el colorete él sí dice un ranguito más para uno, un ranguito más para otro. Yo dije el viernes a la noche.
1: Me dijiste 1-0.
0: Sale
1: 1-0. Dijiste en el pase acá de modo cuarteto.
0: No di el ganador, así que no me puedo hacer cargo de que yo fui la que le pegó.
1: La
0: que
1: gitana.
0: No.
1: Con la bola de cristal 2027. ¿Qué?

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1: Estos son los títulos del portal de Cadena 3 Argentina de la hora 20. Transporte interurbano en Córdoba. Confirman nuevas asambleas para este martes a primera hora. Los delegados de AOITA se encuentran en estado de alerta y por ello se repetirá la modalidad de este lunes. Encontraron a un hombre muerto en el río Suquía e investigan qué pasó. El cuerpo fue hallado este lunes por la tarde en cercanías del puente Maipú. Personal del DUAR trabajó en el lugar y un servicio de emergencias constató el fallecimiento. Controlaron a un visitante en una cárcel de Córdoba y le encontraron 360 mil pesos en una zapatilla. El hecho ocurrió en el complejo carcelario número 2 de Cruz del Eje. El dinero fue detectado durante un control previo a una visita de salón y quedó incautado por disposición judicial. Instituto a un paso de ser el primer clasificado a los playoffs. La Gloria podría certificar su pase a los mata-mata si no pierde ante Boca y se dan algunos resultados de equipo. Datos del Servicio Meteorológico de la hora 20. Cielo parcialmente nublado, temperatura 21 grados 9 décimas, humedad 48%, viento del este noreste a 13 kilómetros por hora, visibilidad óptima 10 kilómetros, hora 20, 17 minutos.
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3: Ahí va. ¿Qué le dijo?

0: ¿Quién le dijo que no, ya no eres mía? Marco Bainó tiene el comienzo de Modo Cuarteto.
1: Quiero quedarme con vos.
0: Por supuesto que nos vamos a quedar con vos hasta la hora 22. 20, con 20 minutos en la República Argentina. Les digo qué tal, buenas noches, bienvenidos a otra edición de Modo Cuarteto.
2: Me presento, soy el hombre.
0: Sí, soy el hombre que los va a estar acompañando hasta la hora 22, por supuesto. Acá vamos a estar poniéndole primera lunes. Vamos a estar repasando cancionetas. Quiero charlar con la gente. Traigo algunas polémicas, pero no importa, lo vamos a desandar a lo largo y a lo ancho de todo el programón que tenemos para el día de la fecha, ¿ok? En la musicalización, el señor Diego Barrios Durán. En la coordinación general, la señorita Dayana Terradas. Mi nombre es Conrado Vicens. Hasta la hora 22 nos vamos a quedar. Sácate que está. Van llegando los primeros mensajitos. Hola, Conra, querido, se me había roto el celu. Así que hace bastante no les escribo, pero compramos uno nuevo, gracias a Dios. Como digo, siempre primera cuota y a los 30 días el resto a tribunales. No, soy Gary, el carnicero de Río Segundo. Pásate, por favor, vuélvete loco de Marco Bainotti. No, ¿cómo? Va a vivir en el verano.
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0: Sinceramente lo canta Va Como Loco, chicos. Me muero por... 26 minutos nos separan de la hora 20. Van llegando los primeros mensajitos. Hola, quisiera saber cómo es lo de contar tu historia. Eso es a la mañana. Tiene que poner, hola, por favor, no diga mi nombre, y lo manda a la mañana, al programa de la mañana. Hola, Conra, siempre les pido el tema Yutiel, me mataron. Porfa, ponelo vos, gracias. Un saludo para Catalina, Uma y Lore, los amores de mi vida desde Barrio San Roque. ¿Qué dice la gente por acá? ¡Olé!
1: Hola, Conra, buenas noches.
0: Hola, ¿qué tal? ¿Cómo le va?
1: Soy de Lore de La Pampa, lo estoy escuchando mientras estoy a full planchando.
0: ¿Planchando? Sí, sí, planchando, che. A mí me enseñaron que no se plancha más. Si la ropa se dobla bien, no hace falta plancharla. Eso me dijeron a mí. De ahí a que así sea, que se lo ve.
2: Conra, hola. ¿Cómo andas, crack?
0: Sí.
2: Haceme el favor, Conra, pásame Señora de Nero Videla completo. ¿Cómo? Porque siempre lo ponen cortado. Un abrazo grande, crack.
0: Nos cago, okay. Bueno, perfecto. Siempre ponen el tema cortado. Vamos, chicos, a ponerse las pilas, loco. ¿Qué pasa? ¿Qué pasa, Diego? ¿Está cortado el tema?

0: Bueno, vamos saludando a la gente.
1: He escuchado la radio más temprano, pero veo poca gente de Talleres. Poca. Mucho hincha de Belgrano, extremadamente muy contento, gente de Pirata. Después, bueno, hay hincha de Instituto muy contento también. No sé cómo está la gente con respecto al clásico. ¿Han quedado sentidos? ¿No han quedado sentidos? Hola, soy Miriam de Tucumán. Siempre los escuchamos. Saludos a todos mis amores. Jonas, Luisana, Nazareno, Isaías. Somos fanáticos de la Popu porque pasan todo el día linda música. Y siempre a esta hora nosotros arrancamos con un retro. ¿Te acordás de este tema?

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0: La cumbia del día de la fecha, Dalila, y qué de mí. ¿Qué me cuenta la gente? Ya estamos en clima 100% primaveral y cuando la jornada se termina más temprano, ven. Tomamos un vermucito, tomamos. ¿Qué onda? ¿Se come una picadita a mitad de semana? El lunes, con Ron, no importa, no importa. Hola Conrado, estoy a full con pollo en escabeche, qué rico. Soy Amalia, la que hace comida rica. Toma. La que hace comida rica. Así, anda a comprarle a la Amalia que hace comida rica. Dice Amalia, me llevaron todas las bandejas de lengua a la vinagreta. Saludos para mis amigas. Ellas saben que es para ellas. Quiero la canción de Juanito con Bainotti, por favor.
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0: Yo recuerdo. Conrado, acá estamos. Se perdió, pero hay que seguir. Aguante Talleres, dice Marco. Muy bien, Marco. Muy bien, Marco. Alejandro, hola Conra, aguante la T. Siempre Talleres. Vamos, la gente de Talleres, que va a aparecer. Hola, buenas noches, Conra. Le dedico el triunfo de Belgrano a mi viejo que está en el cielo. Dios te bendiga, pa. Un saludo para Gordo Tommy de Villa Unión, de parte del Loco Tati.

0: La gente que se comunica con Modo Cuarteto, que nos dice qué tal, qué onda, por dónde andan esta noche.
1: Pablo, de Cachita Blas.
0: Para, tirar de vuelta, hola.
1: Hola, Conra, ¿cómo andás? Pablo, de Cachita Blas, viajando para Entre Ríos.
0: Nada más, muy bien, perfecto. Deje el teléfono, ¿no? Si está manejando, no use el teléfono. Por favor, se me cuide. Se me cuidan, que quiero que lleguen sanos y salvos a su destino escuchando la Popu.
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Lejos, lejos, lejos de Zacatao junto a Valentina. Es algo más que la distancia. Algún día voy a tener más agudo, chicos, no se enoje. Mira el mensaje que me mandan acá. Hola Puyol Prime 2010. Aguante el matador para siempre. Es darte un beso. Puyol tenía los rulos medio dorados en aquella época. Bueno, bien, bien, lindo gol de Alemania en la semifinal en el Mundial de Sudáfrica 2010. Cuando le mete el cabezazo, ¡abuela! ¿Sabes qué llevo a cabeza como Puyol, el chico? ¡Ay, papito, querido! ¿Otario, maga? ¿Cómo anda la gente linda? ¿Cómo los trata el lunes? Che, estamos poniendo un poquito de música. ¿Para qué? Para levantar los ánimos, loco. Me gusta esta canción. Pienso demasiado. Buenas noches, por acá se cuenta la historia para participar para Ulises Bueno. Creo que eso es por las redes de Ulises. Ahora lo voy a chequear. Buenas tardes, Conrado. Acá con mi amorcito mercenando. Buenísima la música, te acompañamos hasta el final. Amo cuando cantás y no sabés la letra, dice Carla. Bueno, vámonos, vamos. Pero ha vuelto a robar. No, esa sí me la sé. Sí, la cantidad de gente comiendo cosas del escabeche, me antojé, chicos. Paren un poco.

Hermano Conra, muy buenas noches. Y si escuchamos Torero a tu gusto, Chupacabra, en vivo del Toledo en el Exageradísimo para renovar la sed. Después digo, del... No voy, no puedo decir esto, pirata. No puedo decir, lo voy a decir con términos más políticamente correctos, si los tenemos que definir de alguna manera. Después de el acto amoroso de ayer en el Clásico por dos, hay que seguir el Pirata 22. Claro, pero no pone la palabra acto amoroso. Pone otra palabra que yo no puedo repetir porque estamos en vivo, chicos, estamos al aire. Hay niños,

0: sabroso. No es solo sexo contigo, vivir así.
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0: Che, estaba viendo de vuelta, estaba hablando, por supuesto, con mi colega, con mi némesis. Se van a poner celosos algunos, pero no me importa. Cuando digo algunos, es algunos. Con el señor Nicolás Núñez estábamos hablando del gol de Puyol de Alemania versus España en la semifinal del Mundial de Sudáfrica 2010. ¡Por Dios, qué cabezazo! Para la gente que no sabe de qué estoy hablando, porque un oyente me dijo: hola, Puyol del Prime. Me dijo Puyol, bien, bueno.
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0: ¿Qué dice por acá? Hola, Colorete. Bueno, no soy Colorete, soy Conrado, pero no importa. Soy Ale de Arroyito. Te escucho de República Dominicana, estoy de vacaciones. Saludos para la gente de Arroyito. Che, hablando de Arroyito, a ver, ¿dónde lo tengo? Acá lo tengo. Conrado, te estoy escuchando. Cuando puedas, mándame saludos en la radio. Lo tengo a mi amigo Francisco Yodato. Claro, papi, colega de pesca. Colega de pesca también de Arroyito. Dice, estuvimos ahí cruzando data de pesca, me estaba contando de las vedas, de a qué se le puede tirar y a qué no.
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0: ¿Quién más que tengo que saludar por acá? ¿Qué me dice la gente? Hola, tiqui tiqui tiqui tiqui tiqui tiqui. Las hermanas Fuchs, ¿cómo le va, señorita Belu? ¿Todo bien? Anda la Carly por ahí. Conra, te estamos escuchando. Terminando de pintar la casa, pásame levante de Lulay. ¿Fueron al baile de Lulice el sábado? Tuvo de previa a la moza, ¿no? Me cuentan qué se hizo el fin de semana. Se tomaron todo, no se tomaron todo. Festejaron el cumpleaños de Manolo Cano. ¿Viste cuando ya no saben qué festejan, no? Y sí, si no son ni de Belgrano ni de Talleres, ayer para vos fue un día común y corriente. Hola, Conra. ¿Sabías que en todas las farmacias se agotaron los Dermagloss y los Hipogloss? ¿Sabes por qué? ¿Por qué hacen estos chistes? Aguante, mi pirata cordobés. ¿Por qué? Dermagloss y Hipogloss. Estamos metiendo chivo, chicos.

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0: Señor juez, puede hacer lo que usted quiera, pero de cualquier manera.
1: No me importa si lo ve. Señor juez, un minuto, por favor. La chumba y la mona. Los ruludos arriba del escenario.
2: Elizabeth,
1: dime cuándo te vas.
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1: Saludos desde Río Tercero. Decirle a mi hija Luana que se apure con el estudio. Vamos, Luana. Vamos, Lulú. Vamos moviendo la manito. Dale, que ya vamos por... No nos queda nada. Nos quedan 2 meses de clase. 2 meses de clase.
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1: Aprende la letra y después canta, hermano. Me dice por acá. Pero recién me dijeron que le gustaba cuando cantaba sin saber la letra. ¿Cómo es? No entiendo.
2: No voy a...